En el lado romántico de la cena escuchamos a Rod Stewart, Rhythm of My Heart. Una gran canción publicada en 1991 que ocupó la cima de los rankings en el Reino Unido sonaba. Cuando pasaron 9 minutos de las 21 horas, con 15 grados 9 de temperatura, 73% de humedad y el cielo que está parcialmente nublado. 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

Estás escuchando La Noche de la 100, la radio que te acompaña con la mejor música. Sting, Englishman in New York. Noche de martes, que la vamos transitando juntos. Disfrutamos de muy buena música hasta la medianoche aquí en Románticos, ya las 21 horas y 17 minutos.

Estás escuchando Románticos aquí en la 100. El dúo Hall & Oates. I can go for that, no can do. 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

0: En el lado romántico de la 100 suena Sebastián Yatra. Adiós.
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0: Seguimos juntos aquí en la 100 en esta noche de martes, a la que le ponemos buena música, compañía, para que termines el día de la mejor manera. Así que te invito a quedarte y dejar que la radio te acompañe hasta la medianoche con muy, muy buena música. 21 horas y 40 minutos con 15.6 de temperatura. Y te cuento cómo avanza el tiempo durante la semana. Mañana, miércoles, habrán algunos chaparrones por la mañana. Luego va a estar el cielo mayormente nublado. La mínima va a ser de 13 grados y la máxima 20.
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4: Seguimos juntos aquí en la 100, 21 horas y 43 minutos. Y te cuento cómo está la calle en este martes por la noche. Autopista Buenos Aires-La Plata está sin demoras en ambos sentidos. Cantilo normal en su conexión con la avenida General Paz. Y en lo que respecta al transporte público, tanto los trenes y los subtes funcionan a horario.
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0: Esta es la noche de la 100. La noche con buena música que te acompañe, estés donde estés. Daigo, Here With Me. Una gran canción para abrir una nueva hora aquí en Románticos, donde te invitamos a compartir canciones para disfrutar, recordar y, por supuesto, acompañarte hasta la medianoche. Por delante estará sonando Aerospeedwagon, Sting, Extreme y muchos artistas más.
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escuchando románticos aquí en la 100. Red Hot Chili Peppers, Scar Tissue. Una canción que forma parte de su gran disco de finales de los 90, Californication, un disco que hizo resurgir y consagrar a la banda californiana como una de las más grandes del mundo. Sonaba cuando pasaron 20 minutos de las 22 horas en este martes con 15 grados 4. Te cuento que mañana miércoles tendremos algunos chaparrones por la tarde, luego va a estar nublado, mínima de 13, máxima 20 grados. Y el jueves mínima 13, máxima 18 y lluvias todo el día. Ingresa a 100.com.ar que tenés más info del estado del tiempo.

En el lado romántico de la cena escuchamos a Elton John junto a Kiki D. Don't Go Breaking My Heart. Aquí una canción que busca recrear aquella química de los grandes dúos del soul, con dos voces que se responden, se provocan y parecen coquetear durante toda la canción. Sonaba aquí en Románticos. Son las 22 horas y 32 minutos, 15 grados 4 décimas la temperatura en la ciudad de Buenos Aires y el cielo está parcialmente nublado.

Gran clásico para abrir una nueva hora en la noche de la 100. Vamos bajando revoluciones, dejando atrás la rutina del día con canciones que suenan de otra manera. Hasta las 2. Esto es la hora de los lentos en la 100.

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canciones que nos invaden de nostalgia, nos hacen reflexionar. Los recuerdos cobran vida y la música te envuelve en una atmósfera de tranquilidad. Hasta las 2, esto es La Hora de los Lentos en la 100.

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0: Y ha llegado el momento de despedirnos, amigos. Gracias por dejarnos compartir con vos una nueva noche, donde la música es la gran protagonista y nos permite relajarnos para encarar una nueva jornada con buena energía. Carolina Moyo estuvo en la producción, Ariel Dota coordinando, Emanuel Garbaccio a cargo de la musicalización, Diego Pozo en la dirección general de la radio. Soy Walter Sterzer, quédate que ya llega la trasnoche de las 100. Mañana, a partir de las 0, empezamos juntos un nuevo día en la hora de los lentos en las 100. Chau.
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Permiso, muy buenas noches. ¿Cómo decís que te va? ¿Cómo te están tratando estas horas de miércoles? Muy pero muy bienvenidos a la madrugada de la 100. Juntos en este miércoles 14 de octubre del 2026. Cuando 3 minutos se pasan de las 2 de la mañana en todo el país. Y nosotros estamos juntos esta mitad de semana para setear un nuevo día con la mejor energía, con las mejores vibras. ¿Y cómo vamos a hacerlo? Lo vamos a hacer con las mejores canciones. Por supuesto, con Ariel Dota coordinando todo, Gastón Fleisman y Sofía Kisielnik en musicalización, Diego Pozo en la dirección general de la radio. Mi nombre es Tomás Galván. Vamos a estar juntos hasta las 5 de la mañana con canciones que le quedan tan bien a la madrugada, con canciones que están elegidas especialmente para vos. Después de Harry Styles haciendo American Girls, empezando la trasnoche, damos oficialmente por comenzada con Bryan Ferry haciendo Slave to Love. Bienvenidos a la madrugada de la 100.

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15 grados, una décima la temperatura en la ciudad de Buenos Aires. Escuchamos a Zoe Gotuso con No hay nadie como tú. 15 minutos se pasaron de las 2 de la mañana. Quiero preguntarte si estamos bien. ¿Estás bien? ¿Estás acomodado? ¿Te pudiste hacer un matecito, un café con leche, algo para ya enfrentar esta madrugada juntos? Una madrugada un poco pesadita, ¿no? Está un poquito fresco, dijimos 15 grados 1, pero no se siente tanto el frío, ¿viste? Así que si estás estudiando, si hoy te toca hacer guardia, toca trabajar en este momento del día, déjame decirte que la música que está sonando ahora está elegida especialmente para vos. En la madrugada de la 100 Soda Estéreo, ella usó mi cabeza como un revólver.

27 minutos después de las 2 de la mañana en todo el país, en la madrugada de las 100, escuchamos a Sheila haciendo Kiss from a Rose. Con 15 grados de temperatura en la ciudad de Buenos Aires, el cielo completamente cubierto, la humedad del 81%. Esperamos una máxima de 20 grados para esta tarde de miércoles. Hay probabilidad de chaparrones por la mañana. Así es, entre 40 y 70% de probabilidad. Mínima de 13 grados para la capital federal. Y durante el resto del día, desde la tarde y hasta la noche, se espera un cielo mayormente nublado, ya sin precipitaciones para la ciudad de Buenos Aires. Mientras tanto, quienes llegan a la madrugada de las 100, Miranda y Santiago Motorizado, haciendo Extraña.

Escuchamos la producción de Martin Garrix y la voz de quien va a estar en la ciudad de Buenos Aires en noviembre en el Estadio de Huracán. Lo presenta a las 100, es Ed Sheeran. Haciendo Repeat It, 37 minutos después de las 2 de la mañana en todo el país, con 15 grados de temperatura en la ciudad de Buenos Aires. Cuando nosotros seguimos con canciones que a la madrugada le quedan tan bien. Turno de Kate Bush. Haciendo Running Up That Hill. En la 100. 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

que Martín y Karim León haciendo a medio vivir. 49 minutos después de las 2 de la mañana en todo el país, con 15 grados de temperatura en la ciudad de Buenos Aires. Seguimos juntos en la 100. En la radio que te acompaña durante todo el día. Ahora en la madrugada, pero a las 5 de la mañana llega Santiago del Moro y todo su equipo para hacer el Club del Moro. Después, a eso de las 10 de la mañana, Guido y Lagunda te esperan en No Está Todo Dicho. Empezás la tarde a eso de las 2, haciendo Sarasa con Mariano Pelufo y Julieta Prandi. Y a las 5 de la tarde, volvés a casa con Lape en Atardecer de un Día Agitado. Todo esto claro para terminar el día de la mejor manera, con grandísimas canciones, con temazos que marcan el comienzo de la noche de Románticos. En la 100, en la radio que está a las 24 horas con vos, en la radio número 1 Argentina. Y en la recta final de esta primera hora de madrugada de miércoles, escuchamos a Los Pericos, Sin Cadenas.

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con Miley Cyrus. Empezamos haciendo una nueva hora juntos en la madrugada de la 100. End of the World, lo que suena 2 minutos después de las 3 de la mañana en todo el país. Son las primeras horas de este miércoles 14 de octubre del 2026, que pasan de a poco, pasan lento. Pero como siempre decimos acá, pasan muy pero muy bien acompañadas de grandes, grandes canciones. En la próxima hora, con Sting, con Rake, con Fito Páez, con Cyndi Lauper, Bon Jovi, The Weeknd, Lenny Kravitz, entre tantísimos otros más, elegidos especialmente para acompañarte en esta madrugada. ¿Quién sigue? Es Michael Jackson y Men in the Mirror.

14 minutos después de las 3 de la mañana en todo el país. Escuchamos a Lagos y a Reik. No se acaba hasta que acabe con 15 grados 2 de temperatura en la ciudad de Buenos Aires. Cielo completamente cubierto. La humedad del 82%. Ahora mismo esperamos una máxima de 20 grados para esta tarde de miércoles, con una mínima de 13. Hay probabilidad de chaparrones por la mañana nada más para este miércoles, ya desde la tarde y la noche, con un cielo mayormente nublado y sin lluvias. Lluvias que nos van a volver a acompañar mañana jueves. Mañana jueves con una máxima de 18, mínima de 13, probabilidad de tormentas aisladas por la tarde. Y el viernes vamos a palpitar el fin de semana con una leve probabilidad de chaparrones. Probabilidad de precipitaciones al menos hasta el viernes vamos a tener, con una máxima de 18, mínima de 12 en la ciudad de Buenos Aires. Y mucha música para acompañarte en la madrugada de la 100. Ahora con Fito Páez y uno de los grandes clásicos que tiene nuestro rock nacional. Escuchamos Dos días en la vida. En la 100, la radio más escuchada de Argentina.

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3 de la mañana, 29 minutos en todo el país. Y escuchamos a Bon Jovi con Bed of Roses. 15 grados 2 la temperatura en la ciudad de Buenos Aires. Seguimos con canciones que le quedan muy pero muy bien a la madrugada. Ahora con The Weeknd en la 100 y Save Your Tears.

grandes canciones de Jet, Look What You've Done, mira lo que hiciste. La canción que escuchamos 41 minutos después de las 3 de la mañana en todo el país. Con 15 grados 2 de temperatura en la capital federal, nosotros seguimos juntos con canciones elegidas especialmente para vos en esta madrugada de miércoles 14 de octubre del 2026. Ahora con Maná y Joy Huerta, que está afrontando la gira de Jesse Joy. Sin Jesse, escuchamos en la 100, Eres mi religión.

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Escuchamos a Sabrina Carpenter con Please, Please, Please. 15 grados 2 décimas la temperatura en la ciudad de Buenos Aires. 7 minutos nos separan de las 4 de la mañana en todo el país. En esta madrugada de miércoles llegamos a ese momento recarga, ese momento relleno en el cual hay que rellenar ese termo de agua caliente. Hay que rellenar esa taza de café con leche. Estás con la taza de té, el saquito ahí abandonado porque te lo terminaste. Bueno, podés rellenar esa taza. Nadie está viendo que vas a volver a usar el mismo saquito de té. No pasa nada. Se te lavó el mate quizás, bueno, se cambia la yerba, no pasa nada. Mientras tanto, vos cambias lo que tenés que cambiar, rellenás lo que tenés que rellenar. Nosotros te seguimos acompañando con grandes canciones. Ahora con Chris de Berg, que dice presente en la madrugada de la 100. Y lo que escuchamos es The Lady in Red.

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Sebastián Yatra se encarga de abrir la última hora de este miércoles 14 de octubre del 2026 en la madrugada de la 100. Escuchamos Devuélveme el corazón. 5 minutos se pasaron de las 4 de la mañana. Te acompañamos en las primeras horas de este día con canciones que realmente no te pueden faltar para empezar el día de la mejor manera, con la mejor energía, con las mejores vibras. En esta próxima hora, con la presencia de Los Strokes, de Billy Idol, Árbol, Los Piojos, de Chainsmokers, Paul Young y tantísimos otros más, para acompañarte en este momento tan pero tan especial que tiene el día como lo es la madrugada. Y quien sigue es el señor Andrés Calamaro, que llega a la 100 para hacer la parte de adelante.

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15 grados la temperatura en la capital federal. 17 minutos se pasan de las 4 de la mañana en todo el país. Escuchamos a Billy Idol en la madrugada de la 100 con Eyes Without a Face. Saludamos a toda esa gente que le sonó la alarma a las 4, 4 y cuarto incluso, que recién ahora están poniendo la radio. ¿Dormiste bien? ¿Pudiste descansar algo? Bajate un poco la cara con agua fría. Tómate un vaso de agua, en ayunas dicen que hace muy bien. ¿Sabes que me dijeron que hace muy bien también? Escuchar mucha música. La música de la 100 hace muy bien, ¿eh? De verdad te estoy diciendo. Ahora con Árbol haciendo esta reversión de El Fantasma, acá en la 100. 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

The Chainsmokers y Coldplay, Something Just Like This. 32 minutos después de las 4 de la mañana en todo el país, con 14 grados 4 de temperatura en la capital federal. Cielo completamente cubierto, la humedad del 86%. Para este miércoles, ¿qué esperamos en la ciudad de Buenos Aires? Te cuento. Esperamos para la mañana chaparrones, entre 40 y 70% de probabilidad de precipitaciones para la mañana en la capital federal, y por la tarde con una máxima de 20 grados, mínima de 13, y un cielo mayormente nublado por la tarde y la noche en la capital federal. Quien llega ahora mismo para empezar la última media hora de la madrugada en la 100 es Paul Young. Y lo que escuchamos es Every Time You Go Away.

en el Estadio Vicente Calderón. Alejandro Sanz y Juanes haciendo Quisiera Ser, 48 minutos después de las 4 de la mañana en todo el país. Con 14 grados 4 de temperatura en la ciudad de Buenos Aires, seguimos juntos en la 100, en la radio que te acompaña durante todo el día. En un rato a las 5 de la mañana llega Santiago del Moro y todo su equipo para hacer el Club del Moro. Después a eso de las 10 de la mañana, Guido y Lagunda te esperan en No Está Todo Dicho. Empezás la tarde a eso de las 2 haciendo Sarasa con Mariano Pelufo y Julieta Prandi. Y a las 5 de la tarde volvés a casa con Lape en Atardecer de un Día Agitado. Todo esto para terminar el día claro de la mejor manera, con temazos, con grandísimas canciones que te marcan el comienzo de la noche de románticos. ¿Dónde? En la 100. En la radio que está a las 24 horas con vos. En la radio número 1 de Argentina. Recta final de esta madrugada de miércoles, amigos. Y quienes llegan son Turf y Conociendo Rusia. Lo que escuchamos se llama Magia Blanca.

4 minutos nos separan de las 5 de la mañana en todo el país. Escuchamos a Teddy Swims con Mr. Know It All. Llegamos al final de la madrugada de este miércoles. Amigos, hemos comenzado oficialmente un nuevo día con las mejores energías, con las mejores vibras, de la mano de grandes canciones elegidas especialmente para este momento del día. Por supuesto que te quedas en la 100, te quedas con la topadora del aire, te quedas con el equipo que te saca la primera sonrisa de cada mañana. Te quedas con el Club del Moro. Nosotros nos reencontramos mañana desde las 2 de la mañana para seguir seteando días juntos. Con la mejor energía, con las mejores vibras, con las mejores canciones. Mi nombre es Tomás Galván y siempre es un placer acompañarte de este lado. Te quedas con Stevie Wonder, Part Time Lover. Que tengas un grandísimo, grandísimo día. Chau.

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0: un chaqueño se consagró campeón de la tradicional fiesta de la guampa.
1: ¡No! Mirá, la guampa sí, seca.
2: Pudo.
0: Sí. Un chaqueño se coronó este domingo pasado como el séptimo ganador de, digamos, el ganador de la séptima edición, mejor dicho, la fiesta provincial de la guampa. Un evento cultural que reunió a cientos de guampudos, digamos.
1: No,
0: de,
1: qué fuerte.
0: De todos los, viste que hay gente que va con las guampas.
3: ¿Y cómo es, Guille? Contá. ¿Mucha gente fue o no?
0: ¿Cómo te está cobrando la de la pelada?
2: ¿Cómo se pegan?
3: Sí, le tengo que cobrar.
4: No me pegues a mí porque después te quedás calladito.
3: Sí,
4: ¿va?
3: Le tengo que cobrar el ¿sabes qué? ¿Qué? Los palos hasta agosto.
0: Sí. Bueno, tras el veredicto de los evaluadores, el chaqueño recibió su diploma. Claro, le dieron el reconocimiento, un diploma al... al guampudo.
5: Al guampudo.
0: Sí.
1: Pero...
0: dice que lleva más de 50 años casado y que no te tiene miedo a la guampa.
1: Y no.
0: Haciendo alusión a la picardía, ¿no?
1: Claro.
0: Pero ahí va la gente y pone su las cornamentas, chicos. Esto venía de España, se me hace.
2: Sí.
0: Claro. Porque los cuernos que muestran son los de los... los de los toros, ¿viste? Esos grandes.
1: Ay, ¿será por
0: hay
1: ahí?
0: A ver por qué se asocia. A ver, le voy a preguntar.
1: Claro,
0: a
1: ¿por qué se asocia no, al cuerno?
5: ¿Se asocia los cuernos a la guampa?
2: Hacían sonar los cuernos.
0: Vale, te saludo nuevamente.
5: No.
0: Estás al aire.
6: Las casas, ¿no?
7: En hola, las casas. Hola. Sí, sí, al aire estoy, pero tranquila.
0: Bueno.
7: ¿Qué necesitas en este pase?
0: Bueno, tranquila.
7: ¿Cuál es el tono? ¿Querés algo más?
0: No, te quiero escuchar bien.
1: Has
0: quiero
1: pinchado.
0: Que estés bien. El tema es el siguiente. El... viste que a la persona
7: que
0: le, pará, escúchame, a la persona que le son una persona que le es infiel a otra se le dice al que lo traicionan cornudo o guampudo.
7: Cornudo, claro.
0: Cornudo, sí, sí. Cornudo o guampudo.
7: Sí.
0: ¿De dónde viene eso? Busca repasar la historia. ¿Por qué se le dice al que le es infiel le metieron los cuernos o guampudo, es cornudo?
7: Sí.
0: ¿A qué se debe esa creencia popular?
7: Sí. Déjame revisar. Escucha, porque la historia es buenísima. Cornudo y guampudo son lo mismo. Una persona a la que su pareja le fue infiel. La palabra cornudo viene de cuerno, del latín cornu. Y guampudo viene de guampa, que significa cuerno en quechua. Por eso se escucha, le metieron las guampas. Ahora, ¿por qué los cuernos representan infidelidad? Hay varias teorías. En la Europa medieval, por ejemplo, los cuernos se asociaban con la burla y la deshonra del marido engañado, digamos. También hay historias que lo vinculan con símbolos de animales cornudos como ciervos y toros, pero ninguna así 100% documentada. Dato de color, para tirar al aire, los cuernos no son un invento argentino. La misma metáfora existe en italiano, cornuto, en portugués, corno, incluso en francés, cocu, aunque esta última tiene otro origen. O sea que son internacionales, cambian los idiomas, cambian las épocas, pero el pobre cornudo sigue siendo el
5: mismo. El cornudo sigue siendo el mismo. Mirá cómo maneja la ironía hoy, ¿eh?
2: La tiene, ¿eh?
0: Sí.
2: La agarró.
5: Yo, Santi, lo que conocía, y acá el Feta no me deja mentir, es que el señor feudal tenía derecho al derecho de... nada, que es una cosa espantosa.
0: ¿Qué tiene que ver el Feta?
5: No, entonces el Feta me dijo lo del cuerno de las casas.
2: Sí, puede ser.
5: Entonces se ponía un cuerno en la puerta de la casa como que el señor feudal estaba ahí... haciéndose dueño.
0: Esa es una de las creencias.
5: Esa es una de las creencias.
0: Cuando iba a visitarla ponían los cuernos para decirle a Gorre no puedes entrar a tu casa.
5: Exacto. Y la otra, no te olvides que eran tiempos de guerra, etcétera. Y la otra es...
2: ¿No es que avisaban con los cuernos?
5: Claro, en el reino animal, es un toro se pelea con otro, pierde la vaca y ahí tiene los cuernos. Pero eso no sé si es cierto porque no he tenido toros en casa.
0: No,
5: si he tenido guampudo.
0: El tema cuando sos cornudo asumido, ¿viste? Que te...
5: Y hay gente que es cornuda asumida.
0: Sí.
5: Y con orgullo lo llevan, ¿eh? Sí.
0: Con orgullo. Con el cuerno viene nada.
5: ¿Cómo? Bebe, ¿cómo se dice?
6: ¿Qué cosa?
5: La fantasía del cornudo.
1: ¿Eh?
6: Ay, cuckold.
5: Eso, bebé.
8: Sí.
6: Que mira.
5: Que mira cómo le meten las cuernos.
6: Bueno. Participe.

Hecho Boys, en el Club del Moro, en la 100. Nos gusta empezar el día juntos, nos gusta acompañarnos. 11 minutos pasan de las 5 de la mañana, 14 grados 4 décimas la temperatura, con alguna llovizna en la ciudad de Buenos Aires en estos momentos. Ya no es noticia prácticamente decirte que tenemos lloviznas, que llueve, que está inestable, porque la verdad que viene así durante los largos últimos días. Pero acá estamos, disfrutando el inicio de la jornada, máxima de 20 grados para hoy. Y sabes que necesita el día, para mí necesita harinas. Por eso quiero preguntarte, tu desayuno ideal hoy no necesariamente tiene que ser el que tenés o el que vayas a tener en algunas horas o minutos, sino el desayuno ideal para hoy. 11-3-700-0100, vas enviando tu mensaje de voz, vas enviando tu audio al

0: ¿Y cuál es? Lo compartimos acá en el Club del Moro, donde nos acompañamos hasta las 10. Así que envías tu mensaje al 11-3700-0100.
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2: Tengo la solución para los que tomamos mate. ¿Quiénes tomamos mate acá?
3: Yo.
4: Todos.
3: Yo digo que
4: todos menos Fernando.
3: Menos Fer.
0: Se trae la chocolatada.
3: Bebe, ¿tomás mate vos?
5: Tomo.
3: Sí.
2: Bueno, les voy a decir algo. No tiren la yerba.
3: ¿Y por
4: qué? ¿Y qué hacemos?
2: No, tengo... Un influencer enseñó un truco para reutilizar la yerba haciendo algo muy bonito. Ay. ¿Qué creen que hizo con la yerba seca?
6: Mira, seco al sol.
4: Relleno de almohadón.
3: Cuadrillos.
2: No.
7: En vez de horno de barro, un horno de yerba hizo.
3: Banco. No, si es materia orgánica, puede servir tipo para hacer cosas como...
6: Abono.
3: No, porque el abono es algo reciclado, dice, para hacer alguna cosa, una artesanía.
2: Es un tipo compo, una artesanía.
0: Un pastel.
6: Mi abuela, mi tía Isabel le tiraba
2: un minuto,
6: la yerba a la planta.
2: Un minuto, Feta, concéntrate. Sí.
0: No, no puedes hacer un pastel.
2: Un pastel es una artesanía.
6: Dale,
4: siempre
6: Feta.
4: Más escuchado, Feta.
2: Sí.
3: Yo una artesanía, que hace, digo. ¿Será que hace jarrones, platos, todo eso?
2: Macetas, chicos. Hace macetas con la yerba.
3: No está mal.
0: Ah, como sorbo.
3: ¿Y qué le agrega?
6: Claro.
2: ¿Cómo
4: Maceta.
3: Feta,
4: es el mejor chiste que metiste, Feta. Hola,
6: patinado,
4: Hola,
2: la maceta.
6: Bien, Feta, bien.
2: La maceta.
3: Fue muy oportuno.
2: Bueno, este influencer dice que no hay que tirar la yerba. Me encantaría saber cómo se llama si le mandamos un saludo al pibe.
3: A ver, voy a buscarlo.
2: Escucha. Elementos para hacer la maceta biodegradable. Anoten.
3: A ver.
2: Anoten.
6: Yerba.
3: Yerba usada.
2: Yerba usada. Usada. Hay que secarla.
3: Sí.
2: Porque dice yerba usada y yerba seca. Es la misma yerba que la tiene que secar.
3: Claro.
6: Claro. Eso sí la pones en un papel de diario.
2: Anoten, chicos. Anoten.
6: Yerba usada puse. Anote.
3: Es como un engrudo. Cola vinílica, seguro.
2: Para harina.
6: Sí. Harina.
3: Engrudo.
2: Harina. Agua caliente.
3: Claro.
2: Vinagre.
3: Sí, para que no se pudra.
6: Esperá, que das muy rápido la receta.
3: Lo mismo que se le pone al papel maché.
6: Agua caliente.
3: Necesitas
6: Ya me sale carísimo.
3: Chico.
0: Ay, para darle
2: papel
0: forma.
2: Para que no se te pegue, no, para que te pegue en la maceta.
3: ¿Y
2: vos,
3: con la vinílica, no?
2: Pará, ¿vos haces este pastiche? No, no podés con la vinílica.
3: Mira vos.
6: Y al horno.
2: Anita, tanto que sabía, no lo dijiste nunca. Yo que le estoy dando la solución para aprovechar la yerba.
6: Sí, la verdad, qué insatisfecha.
3: No sabía que estábamos abriendo esta nueva unidad de negocio dentro del programa.
2: No, vamos a hacer maceta de yerba. No, pero con todo el mate que toma Majo y vos...
3: No, mira, nosotras sabés lo que te hacemos. Hemos perdido
2: vamos
3: fortunas.
2: A poner, escuchamos, ponen acá abajo en la Mansilla, en la calle Mansilla, una exposición con posibles ventas, con creación de ventas, de macetas.
3: Expo yerba.
0: Pon la chata de culata, no. Dale. Abrí.
2: Expo maceta.
3: Claro. Pero nos puede dar para otras cosas también. Macetas. Bueno.
2: Para Pablo, ¿vos no te gustan las plantas, Pablito?
4: Sí, me encantan.
3: Bueno, hacé macetas.
2: Vos traes lo de adentro y nosotros ponemos las macetas. Escucha.
4: Estoy.
2: Yerba usada, la yerba seca.
3: Sí,
2: harina.
3: Sí.
2: Agua caliente, vinagre, con todo eso es un pastiche.
6: Sí. Bien.
3: Qué olor, ¿entendés? A culo. No, va bien esto. Harina, vinagre, yerba.
2: Después le pones el papel film dentro de la maceta que querés copiar, como si fuera un molde.
6: Sí.
3: Perfecto.
2: Y después vas poniendo todo ese engrudo que te quedó, lo vas apilando bien. ¿Entendés? No te va a dar asco porque es la misma yerba que vos tomaste.
3: Obvio.
2: Tu yerba, claro, tu maceta.
0: No, ponete un guante.
3: No hace falta.
2: Galinde se llama el señor, que es abogado especialista en ambiente también.
3: Sí, estoy buscando. Justo.
2: Y dio esta receta. Después dejás secar al sol todo este pastiche que se va endureciendo. Después lo desmoldás sacando con el papel film, lo sacás, lo levantás. Y te queda una linda maceta. Ahí le haces el agujerito abajo y después ponerlo como querés. Es una maceta biodegradable.
3: Divino, te hermosa. Queda. Y vos sabés que también la podés plantar directamente, la podés plantar en tierra si un día te cansaste de tener esa maceta. Ahora, ¿te agarro una lluvia con esto? ¿No se desarma? Sí.
2: Se bueno, la pones bajo techo.
6: La pones bajo el reparo.
3: Es algo
4: para...
3: Entonces, Galinde, aclará que es bajo techo,
2: no,
3: Galinde.
2: Pero para... Yo pienso en muchas cosas para hacer con yerba. Imagínate que ahora se vienen las fiestas.
6: Sí.
3: Sí.
2: Vos haces con la misma técnica.
3: A un regalito para la familia. Porque andás con ganas de hacer manualidades para la fiesta.
2: Yo que soy tan bueno encima.
3: Mira qué renovado.
6: Yo con la mano.
2: Me doy mucha maña. Mira, si lo que me doy maña, ay, yo es para la manualidad.
3: ¡Qué habilidoso!
7: Reíste las nenas en el colegio, le van a hacer.
2: Le voy a pedir a María que no me tire más la

0: adornos porque voy a empezar a hacer.
1: Empezar a juntarme, a María decirle. Guardarlo.
0: Pará, hace todos los adornos para el arbolito de Navidad con yerba
1: seca. Qué lindo, sí. No veo la hora.
0: Sí. Para el arbolito, ¿qué color es?
2: Verde.
1: Para, bueno. Se puede hacer un árbol de yerba también, ¿eh?
0: También.
1: Ustedes sigan también. Jodiendo. También. Con toda la, es que es verdad, chicos, con la cantidad de yerba que desperdiciamos.
0: Una joya, para, Feta, ¿conoces una señorita, una chica sí. que te gusta mucho? Le decís, dame unos días. Y le haces con todo, y para con todo, la cantidad de mate que vos tomás.
2: Sí.
0: Mira, a fin de año le hiciste una casa.
3: Claro, le hiciste hasta ladrillo sí. de baile.
2: Es como la de una de los
0: de yerba.
2: La casa claro, de yerba.
4: De vivienda yerba en lugar de
3: qué
4: rosa.
3: Lindo la casa de yerba que te diga, mira, te traje un regalo.
5: Claro, en Hansel y Gretel estaba la casita de chocolate y esta va a ser la casa de
3: yerba. La yerba, si es una yerba que, por ejemplo, tenga hierbas serranas, el olor que hay adentro. Qué rica.
0: Un mejor aroma.
2: La casa de yerba y paja.
0: Bueno, sí, claro.
3: La tuya.
0: Adobe.
5: Sí. Claro, habla bueno, por escuché, vos, mi querido.
0: La casita. ¿Qué más se le ocurre? Porque esto es para todo.
3: A mí me gusta esa puesta.
4: Lleno portal. De almohadón, dije yo, por ejemplo.
1: No. Para hacer con la yerba.
2: No, no, duro.
1: Medio duro.
3: Yo creo que con una buena. Un buen aglutinante, un banquito o, por ejemplo, un banco para tomar mate afuera
2: no,
3: se puede.
2: No, mirá no, si estás no, sentado. Te cae. No.
0: Tiene que ser algo más de deco. De
2: claro.
0: Deco.
3: Bueno, un espejo. Deco. Un espejo.
0: ¿Cómo es un espejo de yerba?
3: Un borde de borde.
2: Un marco.
3: Marcos.
0: El marco.
3: Marco.
1: Qué linda alfombra. Qué lindo. No ve la hora de hacer cosas con yerba en casa.
3: Perdón, ¿un collar no va?
1: También, sí. Qué hermoso.
0: Joya, joya.
1: Un aro.
0: Sí.
1: Una vincha.
3: Viene, el día de la madre.
0: El
3: y el día ahora de la madre.
0: Para el día de la madre.
1: Ay,
3: no. No den idea. No sean hijos de puta. No den idea.
2: Buen centro de mesa hermoso.
1: De verdad, ahora que se viene el día de la madre. Perdón que aún parece así. No sean suerte, no nos traigan nada con yerba.
0: Sí, aro y joya.
1: Qué lindo, no veo la hora.
2: Sí.
1: Unas pulseras.
0: Sí, pulseras. Gargantilla.
1: Sí, qué hermoso.
0: Tiara, una tiara.
1: También podías agarrar
2: unos, hacer un abrigo, un buzo.
1: Los anteojos y los reciclas, le pones todo, un bordecito y las patillas, todo con yerba.
3: Escuchame, un respaldo de cama, viste que
1: lindo.
2: Sí, funda de celular.
3: Respaldo de cama también. Me gusta.
5: Yo de chica me había hecho un collar con fideos.
0: Mira. Y hace lo mismo. Competencia.
2: Y se lo comió.
0: Es todo sustentable, chicos, esto.
5: Claro, era sustentable.
0: Ahora, me parece peor lo que hiciste este flaco. Está bueno porque las macetas está genial, eso. Porque es material biodegradable.
1: No es más fácil tirárselo a la tierra, que también se biodegrada.
0: Eso tipo compost.
2: Un cuadrito de hierba y tenés una obra de arte.
1: ¿Por qué este tipo le agrega harina?
0: No, para que tenga cuerpo.
2: Claro, pues si no se desarma.
0: Se desarma.
1: Claro, por eso.
0: Imagínate, no sé, vas para el día de la madre con una maceta, con una planta hermosa en la maceta de yerba.
5: Ay, qué emociona tu madre.
4: Qué gesto, ¿no?
1: Qué lindo, no pero, veo la hora.
0: Te tiene que durar, porque ya veo que llegando a la casa de tu hija se te empieza como
1: te agarra la lluvia, te agarra un día de esto. No. Con humedad no la podés hacer. Hay que esperar.
0: Llegás
1: que
0: con la planta
1: que...
0: en la mano.
1: Sí.
0: Sí. Sí, bueno, hay que pensar, chicos, hay que pensar. Esto para generar y aumentar un poco más creatividad de los chicos también.
1: Sí, ya la idea base está.
0: Está.
1: Hay que ver qué vamos haciendo.
0: Así que repetimos, ¿no? Es con la yerba, mezclas todo eso con vinagre y harina, haces un pastiche y después lo vas pegando sobre el molde que quieras, de lo que quieras copiar. Por ejemplo, quieres copiar una cruz, sobre la cruz le pones el papel film y arriba le vas poniendo...
1: Perfecto. Un sueco, ¿podemos hacer suecos?
0: Un sueco, una croc.
1: Qué lindo.
2: Una croc para el verano.
1: Sí,
5: pero la croc te agarra el agua.
3: La playa se complica, te agarra una ola.
0: No, pero para esto para hacer facha.
1: Ah, claro.
0: Pero, por ejemplo, la parte del busto, que se llama como bustier, el escote... Hay que hacerla con más palo.
2: Hay que ir a CBC.
0: ¿Qué? La serrana. La CBC.
4: A estudiar, decís vos.
5: Callado del verano.
4: La CBC.
3: Ojo que Marce puede tener algo medio como con gasa y un corset hecho solo de yerba, pero con transparencia.
1: Qué lindo.
3: Y un conchero, porque también puede andar eso. Le
1: pica el conchero.
0: No, pero el conchero tiene que estar la propaganda de la yerba.
2: Ahí, claro, todo.
0: Esto
2: claro.
0: Fue posible gracias a...
2: Como y atrás
3: banner,
2: también, ¿no?
3: En
2: atrás.
3: Banner.
0: Está todo bañado.
1: Está todo bañada.
5: Yo trabajé en una revista.
1: Lindo.
5: Era asistente en una revista que el auspiciante era la yerba. Una yerba que empieza con C. Y había un momento que las chicas tenían que salir como con un traje de yerba.
0: ¿La cachamay?
1: Qué lindo.
5: No, CBC.
3: Ah, la nombramos.
0: CBC.
1: Mirá qué lindo eso.
2: ¿Salían vestidas de paquete de yerba?
5: No, tenían un... un vestidito.
0: Qué sexy la revista.
6: No está mal, pero no es muy favorecedor.
1: Es raro.
6: No,
5: tenían un vestidito con el
6: logo
5: holograma.
6: Ah, ah.

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2: Hola, buen día. Mi desayuno ideal para hoy sería mate con facturas. Facturas ricas. Me llamo Ale y soy de José de Paz.
3: Buen día, mi desayuno, colágeno, lo puse en el freezer ahora para tomarlo los días siguientes, pero me tomo una buena taza de colágeno para desayunar con todo. Que tengan un buen día para todos, chau chau.
4: Hola, buenos días. Mi desayuno ideal sería un cappuccino con una porción de almendrado. Besitos, Marian.
5: Hoy mi desayuno especial fue un yogur.
6: Muy bonito.
5: Un yogur y le metí azúcar, che, yogur, para que sea real en oso. La verdad que es riquísimo. Les mando un saludo grande a todos, Santi, a todo el grupo, ese hermoso que tienen y la verdad que nos acompañan cada mañana.
7: De la mañana, 26 minutos hasta las 10, el Club del Moro en la 100 con 14 grados 3 de temperatura, con otro día inestable que se viene por delante. En estos momentos sin lluvias, pero hasta hace un ratito teníamos nomás, y la probabilidad que nos acompañen durante el resto de la jornada. Máxima de 20 grados para hoy. Hay algunos títulos importantes para tener en cuenta a esta hora. Bueno, luego de conocerse el diagnóstico del Papa, crece la preocupación en el gobierno por su visita a la Argentina. El sumo pontífice fue operado ayer, se conoció que el nódulo era maligno. Sin embargo, desde la Casa Rosada mantiene el cronograma previsto entre el 8 y el 11 de noviembre de los feriados. ¿Te acordás? Bueno, por el momento eso se mantiene, pero lo cierto es que ahora hay un clima de incertidumbre. Cambió el panorama, imagínate. Por otro lado, Celine Dion sufrió una fuerte caída, está en pleno concierto en París y tuvo ahí un inesperado accidente mientras estaba interpretando una de sus canciones. Fue un susto para todos, pero afortunadamente se reincorporó, estaba bien y continuó con el espectáculo como si nada hubiera ocurrido. Una gran artista.
0: Miércoles con actividad nutrida de argentinos, porque hay una nueva fecha de Champions. En el Olímpico, por ejemplo, Dybala y su Roma frente al Real Madrid, pero se destaca a las 16 el City de Enzo Fernández, que viene de golear al Liverpool frente al PSG, bicampeón de la competencia. Miércoles, miércoles de fútbol en Europa.
8: Fuimos barros sin saberlo bien.
9: Tengo una noticia de Arjona.
0: Mira, Ricardo.
9: Pone
10: el poeta.
9: Pone una canción. Pone el taxista, Guille. Por favor. Ricardo Arjona, y me emociono, Marcela, se me pianta un lagrimón.
11: Sí.
9: Sorprendió a Pocho.
0: ¿A Pocho?
11: Ricardo Arjona.
9: Sí. De taxista escenógrafo. Ricardo Arjona sorprende a Pocho con un homenaje a su trabajo, otra historia de taxi. A menos de un mes de llegar a la Ciudad de México con su gira Seco, Ricardo Arjona recordó cómo conoció a Pocho, quien pasó de ser un taxista a convertirse en su escenógrafo y amigo. Pocho era el taxista de la canción.
10: Ah. Del taxista, justamente, historia de un taxi.
9: Sí. Sí. Y después trabajó con él.
10: Y claro, empezó a trabajar a raíz de eso, y cuando va a México, lo celebra siempre con Pocho, que es donde lo conoció.
9: Escuchá. Este Pocho es el que inspira esta canción.
10: Que esta canción, cuando el poeta, antes de publicarla, de lanzarla, se la muestra a su papá. Y el papá le dijo: hijo, tienes mejores. Y él dijo: a mí no me importa, porque esta historia justamente me la hizo escribir Pocho. Y la publicó y es de las canciones más icónicas que tiene el poeta. Y la sabés toda, Santiago, no te hagas.
9: Dice: estoy muy agradecido con usted, señor, por tantos años que me ha dado trabajo, le dijo Pocho Arjona. Me acuerdo cuando me regaló la escenografía que no tiene Dios te, ¿cuánto le saqué esa escenografía? ¿Qué le regaló la escenografía? ¿Yo?
10: Sí, claro. Sí, porque
1: ah, que siempre fino.
9: Te sobraba, porque no sé qué hacer. ¿Viste? Porque decir, ¿qué hago con todos estos cachivaches?
6: Sí, no sabía qué hacer.
1: Claro, bueno, me regalaron el arco a Palermo.
6: ¿Para qué lo claro, quiere?
10: En esta gira de Seco, que el canal taxista mete un... un Volkswagen del 68 ahí en el escenario, amarillo.
6: Mirá vos.
9: Sí, ay, qué buena idea. Literal.
1: Sí, no,
10: y se lo regaló. A Palermo le regaló el arco, como dice Costi.
6: Para que lo
9: conozcan. Cuando contaba los dinosaurios, que entra de
1: sí, traía vivo de.
6: Algo nuevo, regalado.
1: ¿Sabes que en la muestra de Mafalda Inmersiva, uno de los más.
10: Buenísima, fui.
1: Es el auto del Citroën del papá.
6: Y sí.
9: Sí.
10: Que es un auto real.
9: De taxista y escenógrafo Ricardo Jorna sorprendió a Pocho con un homenaje a su trabajo y a la historia del taxi. Claro, él hace muchos años, cuando escribe esta canción, se inspira en este hombre y lo pone a trabajar con él y le termina regalando una escenografía.
10: Mira,
9: para, que lo quería.
10: Fíjate, la humildad, ¿no? El tipo.
9: No, porque lo debe usar para su trabajo, me imagino.
6: ¿Para qué?
1: Claro, le debe servir.
6: Escenografía.
9: Y le debe servir, si es escenógrafo hoy.
10: Y por eso
9: que te regale todo eso.
10: Hay, en esa parte hay un banquito donde él se sienta, la plaza.
6: Dame plata.
10: Pero Pocho le dijo, me regalaste laburo, me diste laburo todos estos años.
6: Metete los cartones en el culo. Realmente, ¿para qué lo quiero? Mi señora se
9: no,
6: ve.
9: Pero
6: enojar.
9: Por ejemplo, no sé, viene a tocar Coldplay.
6: Sí, ¿y qué te regala?
10: Queda,
6: la
10: bicicleta te da.
1: La bicicleta.
6: El cartel que dice Coldplay.
10: Las pulseritas.
1: Techo de basura verde.
6: Claro.
1: La remera celeste está buena y las zapatillas todas pintadas. El piano.
6: Claro.
1: Pero ¿y dónde metes un piano, Fernando?
6: ¿Dónde tenés que vivir para que
11: lo mucho a eso? ¿Un piano?
1: Muchos metros cuadrados.
6: No, regálame.
9: Vieron qué regalos que son raros, que te regalan, no sé, cuando te regalan cosas como fuera, como en otra escala.
6: Claro, que tenés que tener mucho lugar para poner.
11: Mi viejo una vez me regaló a mí una mesa de ping-pong.
1: Mirá, es buena.
6: Si no tenés lugar, es un estorbo.
11: Y bueno, ahí está la mesa de ping-pong tapada.
9: A mí me gusta mucho el pool, por ejemplo.
11: Ah, yo tuve un pool y lo terminé usando. Le puse arriba un mantel y era una mesa.
9: ¿Y en qué contexto?
1: Qué cómodo.
11: ¿Por qué? Una vez trajeron un pool a casa y quedó el pool.
10: Muy bueno, porque los agujeros tiran los
11: aparte,
10: huesos.
11: Aparte, pará.
10: ¿Cuándo comé?
11: El pool, además, los viejos son re pesados.
6: Sí, no los mueves con nada.
9: ¿Cómo llegó un pool a tu casa?
11: Bueno, vino un pool.
6: ¿Y le pareció?
11: Un día llegó un pool. ¿Sabes que no me acuerdo? No puedo acordar bien la génesis, por eso no te quiero mentir. Pero sé que un día estuvo el pool en casa que pesaba.
9: Pero, por ejemplo, no sé, vos vives en un departamento y te regala una mesa de billar.
11: No, chao.
9: Un flipper.
6: ¿Qué haces? Te arruina. Te arruina la vida.
9: Viste, cuando, no sé, cuando vos te empezás a mudar y viste que hay cosas que te estorban, porque sí.
11: Bueno, ahora tengo un metegol, por ejemplo, de cuando Lolo era chico, que no sé dónde poner.
6: Regálalo
1: un... Aparte no lo podés achicar, es verdad, el metegol, ¿no? Es que, bueno,
6: claro, hay cosas que
1: lo doblás, lo meto en un placar, abajo de la cama, nada, es así y chao.
9: Pero, por ejemplo, Sorbo ahora que se muda, Marcela.
10: Claro.
6: Dale el metegol a Sorbo.
11: Es cierto.
6: Ahí podría ir al lugar.
9: ¿Sirve?
11: ¿Querés?
9: El metegol.
12: Resirve, sí.
6: Es buenísimo.
10: ¿Tenés una mesa de ping-pong, un pool o eso?
9: Sí, igual Lianita debe ser medio hippie. El ping-pong debe ser hecho
1: por jugadores con pelo largo.
10: Palo de lado.
1: Tienen rasta.
11: Jugadores con pelo largo.
1: Sí, tienen pelo largo, pulserita, van a Plaza Francia.
6: En el entretiempo se suben un pachuli.
10: Los palos son...
1: Está con la guitarra. La hinchada canta... Todo concluye, me hace capaz.
11: Hermoso, ¿no te gusta más todavía, Sorito?
10: Deja, me quedo con.
1: Quiero green.
10: Todo. Con la escenografía Arjona, me quedo.
9: No, no sé. El otro día un amigo me dice que tenía un banco de plaza para regalar.
1: Oh.
6: Divino, pero ¿dónde lo metes?
9: ¿Dónde lo metes?
6: El tema es el tamaño de los regalos.
9: Claro.
6: Claro.
9: No sé, una mesa de billar, una mesa de pool.
6: Divino, pero no tengo lugar.
10: Mesa de pool es buena.
1: Esas grandes que son tipo mecedoras es buena, pero si no tenés lugar, estás en el horno.
9: Tienes que tener lugar para esas
1: cosas. Claro, por eso, es grande, pesada.
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2: 14 grados 3 décimas la temperatura en la ciudad, 20 la máxima para hoy en este miércoles 14 de octubre, de una semana más corta, inestable durante todo el día. Mirá, a veces las lluvias son muy sectorizadas y en estos momentos te puedo decir que en la zona de Palermo, Recoleta, Barrio Norte no está lloviendo. No se descarta la inestabilidad durante el resto de la jornada. Para mañana también precipitaciones, mínima de 13, máxima de 18 grados. Para el viernes, adivinaste, precipitaciones también, mínima de 12, máxima de 18 grados. 37 minutos pasan de las 5 de la mañana en todo el país. Y vas enviando tu mensaje al 11-3700-0100 para el brindis de las 6 y media, para el hola de las 7 y media, para el yendo paseíte a las 8. 11-3700-0100. Bueno, ayer a la noche jugó Boca por Copa Sudamericana en la Bombonera, cayó 1-0 frente al Vasco da Gama y hoy es el turno de River.
3: Es así, Cris, porque River necesita sumar. Partido complicado esta tarde, pasadita a las 19, cumpliendo con aquel encuentro pospuesto por la triple fecha FIFA. El equipo de Poncio, que viene de ganar con lo justo, visita en Junín a Sarmiento. El objetivo del millonario es sumar y meterse cuanto antes entre los primeros 8 para su clasificación a los playoffs, la siguiente instancia del Clausura.
4: Bueno, a los 34 años Neymar cumplió un sueño.
5: ¿Al cual?
6: Le consiguió marido a la madre.
4: De chico él soñaba con algo que ahora de grande y millonario, como es, lo concretó.
7: Fadini.
4: ¿Tener su propia qué?
6: En línea de cerveza.
4: No.
6: Emallas.
7: Heladería. Casa.
4: No.
6: Pelotas.
8: ¿En línea de algo?
7: Lancha. Sí. Bicicleta. Sí. ¿Hace una línea?
8: De
6: crucero.
4: De una fábrica de algo. ¿Viste que todos los chicos nos gustaba mucho algo?
6: Ay, azaí, qué
4: ¿cómo
6: feo.
4: Jodés, Fernando, no, con las azaí?
5: Bicicletas.
8: La cara de una marca.
7: Bicicletas,
8: azaí, caramelos. Ya van a venir, Ya van a venir.
6: No puede, lo mete.
7: Sillas.
8: Salvo que tenga un emprendimiento con un emprendimiento como la
7: suya.
8: Por ahí mete uña y vende. Está bien. Y vende azaí.
7: Sí. ¿Fábrica de zapatillas tiene?
4: No. A los 34 años Neymar cumplió una promesa que le había hecho a su mamá, porque de chico le decía a su mamá que iba a tener una fábrica de qué.
8: De chocolate.
4: De galletitas, chicos.
5: Ah, y galletitas.
4: Cookies,
5: dijimos todo menos galletitas.
4: Bizcochitos. De chico era el fanático de los bizcochitos, de las galletitas, con formita de muñecos.
6: Ay, qué terrible.
4: Y de grande se pudo comprar la fábrica, chicos.
3: Muy bien.
7: Mirá.
4: Se asoció a una fábrica brasileña de bizcochos.
7: Qué suerte.
4: Y va a lanzar su propia galletita. Qué rico tener tu propia
6: galletita. La galletita de Neymar. Sí.
4: Me parece una genialidad, porque cada uno tiene una galletita, ¿viste? Mm. No es lo mismo la galletita de Marcela que la de Fernando.
6: No, la galletita de Marcela es dulce,
4: es lo mismo quien se quiere comer la galletita de Marcela que quien se quiere comer la de Fernando.
6: No.
5: Totalmente. Nos gustan distintas galletitas,
6: aparte. Si se quiere comer las dos galletitas, qué goloso.
7: La de Marcela tiene miel, tiene coco.
5: Y mira, la de agua me gusta. Sorbo.
8: La mía es la ópera. Ópera. Sí, es la
4: crocante, el limón.
8: Totalmente, crocante, sí, tiene un poquito de ácido en el medio.
7: Que si no te la comes rápido, se humedece.
4: Por engaña. Sí, por engaña. Sí. Promete mucho de a poco.
8: De a poco.
4: Sí. Bueno, sí.
6: Sabor a poco.
8: A veces tenés
4: galletita con esa, Anita. O sea, una criollita.
7: Sí, sí, algo de agua, de boliviano.
4: Gauchita, gauchita.
8: Gauchi.
7: Sí. Que va popular con todo. Sí. Me gustaban las que eran saladitas con... Ay, ¿cómo se llama? ¿Quesitas?
5: Las quesitas, sí.
7: No, las Rex.
5: Con sal.
4: No da Rex.
7: No, no.
4: O bizcochito.
6: No, no da Rex. No, no.
7: Bizcochito matero.
4: Qué rico. ¿Vos, Fernando, cuál?
3: Yo algo que tenga mousse y el envase.
5: Vos das merengada.
3: El envase con un buen
4: merengada,
3: frente.
4: Fernando, sí.
5: Merengada das.
3: Merengada, sí, suave.
5: O la sonrisa.
8: No, la sonrisa. Esponjoso.
4: Pensás que va a ser
8: sonrisas
4: duro y es todo...
6: todo un engaño.
5: Bellizas.
6: Sí. Nada duro.
4: ¿Vos, Costi, cuál?
6: Una boca de dama.
5: Ah, sí. Terrible. Bañada con chocolate.
7: Antes venían con chocolate.
5: Sí,
7: bañada con chocolate.
6: Bueno, pero ese era antes ya de lo
4: delegado.
6: Polvorón. ¿Qué dijiste?
4: Sí.
8: Polvorón.
4: Polvorón.
6: ¿Dónde se van acá?
8: ¿Vos del perico?
6: Vamos a decir polvorón.
7: Rico el polvorón. Era una re cookie el polvorón.
5: Lengua de gato. Viste que había una como...
4: No, Marcela, no, usa lengua de gato.
6: Lengua de gato. No.
5: Te lo dije a propósito. Ay, pero era riquísima,
6: no
5: querida.
6: Mi condición.
5: Yo, no se llamaba... Era riquísima.
4: No, Marcela, vos sos una baby squid para mojar. Baby una Lincoln para mojar la Lincoln.
3: Ah, una boca de dama.
8: Mojarla en leche.
6: Boca de dama era yo.
5: Era ella.
4: Vos feta que son.
8: Y yo soy...
4: Un grisín.
8: Un churro relleno de pastelera.
6: No, no, no. Sabroso.
3: Galletita con leche, eso.
7: No, feta es una talita.
3: Es una vocación.
5: Una talita, está bien, de queso.
7: Flaquito.
5: Sí. ¿Vos, talita?
7: A mí me gustaría hacer, pero ya me va a decir que no. ¿Cuál? Una melva.
5: Melva, qué rica la melva.
7: Sí,
5: melva.
7: Ocha.
5: Manón. No, melva. Melva.
7: La
5: sí.
8: Tetón.
7: Sí. Tetón.
5: La rumba, ¿hay alguien acá? ¿Rumba?
7: Gallete de leche.
5: Canta la rumba.
7: Katy. A Santi le gusta rumba también, lo pasa. No, vos sos tosti, Santi.
4: Yo soy la tosti.
7: La tosti bien quemadita. Tosti
4: bien quemadita.
5: Qué rico.
4: ¿Vos, bebé?
9: Triangulito de hojaldre.
5: Ay, qué rico.
8: Bebé, me encanta, bebé. Me encanta el triangulito.
4: Ahora, Neymar soñó toda la vida con una fábrica. ¿Ustedes soñan de pie tener algo? ¿Una marca de algo?
7: Sí, yo quería tener un banco.
6: Ay, mirar una vasera.
4: Un banco. Anita Santander.
7: Porque me gustaba jugar con los cheques, las cajas, la plata, el juguete.
5: Se jugaba mucho eso.
4: Sí.
7: Los recibos.
4: El BBVA.
7: BBVA de esa.
8: ¿Y el único que tenés? El del jardín ahora.
7: De afuera.
8: ¿Qué pusiste?
4: ¿Vos sorbo marca de qué?
8: Yo quería tener de chico un restaurante. Una casa de comida quería tener.
7: Qué lindo eso.
8: Pasa que necesitaba tiempo, laburo. Pero algún día lo voy a tener igual, ¿eh?
7: Sí, la
8: voy a cumplir mi sueño como Neymar.
4: Bueno, qué bueno. Sí. Pero que un emprendimiento tipo McDonald's, una empresa o...
8: No, quería...
7: Un bodegón.
8: No, yo quería así un bodegón tipo una casa de pastas.
7: Mira.
8: Sí.
7: Un paralaquio.
8: Claro.
7: Paralaquio.
8: Para sorbo.
7: Para sorbo.
8: Ahí está. Con el orto de Anita.
7: Bueno.
4: Ah, bueno.
8: Claro, porque me va a dar las...
7: Siempre volcando. No, le voy a dar
8: verduras,
7: le voy a dar la verdura.
8: El tomate.
7: El tomate perita.
8: Claro.
7: El tomatino. Trattoria la narigueta. Trattoria la narigueta.
9: Trattoria por sus propios nazos.
4: Ahora, pero para, cuando tenés la posibilidad de pedir.
6: Y sí,
4: Coca-Cola Company. Pedí.
7: Pero Apple, te das cuenta que uno.
6: Pero para, no, vos dijiste de chico lo que queríamos, no lo que pedimos ahora.
7: La fábrica.
6: Claro, ahora te pongo
7: fábrica
6: un.
7: Fábrica de billetes.
6: La aerolínea te
7: ahora
6: pongo.
7: Ahora pedís eso. La casa de la moneda quiero yo.
8: Qué bien.
7: Ah, a pedir, chico.
4: Y bueno, muchos la quisieron también esa.
7: Sí, algunos se llevaron un poco.
4: A mí, por ejemplo, lo veo, no sé, dueño de un imperio de pasta, ¿entendés?
8: No está mal.
9: No está mal.
8: Pero Bebe ya tiene, pero tiene su pasado
4: de... Es el dueño de la matarazzo.
8: Pero Bebe viene de Armani.
9: Me dejo los bigotes, mirá.
7: Dicheco.
4: Sí.
7: Harto como el fideo, el vago.
4: Marcela, no sé, es la heredera de un imperio lácteo. La de los quesos de la Paulina, poner.
5: Yo vengo ya de...
4: La Serenísima.
7: La Serenísima.
5: Sí.
7: Barraza.
4: De Barraza.
5: Barraza, todo eso.
7: Ay, sí. Qué bien.
4: ¿Y vos?
6: El sabor de la familia argentina.
4: Una automovilística, vos.
6: ¿Una tuerca?
4: Sí, la dueña de la Ferrari.
6: ¿Entendés? Ay, pero no entra.
4: Qué arriba.
6: No, no muy arriba. Yo soy más llana, Santi.
7: Más Renault.
4: Vos
6: Renault
8: 6. Y una aerolínea me gustaría. ¿No?
4: Muy bien.
6: ¿Un qué?
8: Una aerolínea.
7: La pérdida.
6: No das piloto de avión.
8: Ser el dueño, no digo manejarlo
7: claro,
8: yo.
7: Claro, no es que uno lo maneje, uno es el dueño y no tiene que manejarlo.
6: Sí, me da que tendrías hangares vos.

0: 5:48 minutos. 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Durante este miércoles tenemos algunas lloviznas ahora. En la ciudad para mañana mínima de 13, máxima de 18 grados. 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
5: Le voy a hacer una pregunta nuevamente.
6: Dígame.
5: ¿Van al peluquero?
7: Sí, sí, claro.
6: Dale, Fernando, dale. Dale, Fernando. Dale, no se hable.
5: Pará. Dale. ¿Van a la, no sé, van a la pedicura?
8: No.
6: Sí.
7: Ay, no.
8: No. No, pero no, no. Sí a la manicura.
5: Hay mucha gente que va.
8: Para hacer
5: manicura.
8: Sí, cada 10 días voy.
9: Yo no. Bueno. Un desastre.
5: ¿Van a la manicura? ¿Pedicura,
6: sí,
5: manicura?
6: Claro,
8: sí,
6: vamos.
8: Total.
5: Claro. ¿Van a la peluquería?
7: Sí.
8: Sí.
7: No.
5: ¿Van al dentista a cuidarse los dientes?
7: Claro, sí.
8: Contra, bueno, en este momento, sí.
5: Ha llegado algo que seguramente todos y todas necesitaban y no sabían que existía.
7: Estas cosas me encantan.
9: Me da miedo.
5: ¿Qué parte del cuerpo creen que no tiene cuidado o no tenía cuidado hasta ahora?
9: La cola.
5: La espalda.
7: No, bueno, la espalda. Depende, no, la espalda, no, la espalda
5: vas a la, ah, sí, o al kinesiólogo.
7: O al kinesiólogo.
8: El ombligo. Teópata. El ombligo no le damos, no, bolilla.
7: Las axilas. Los ojos vas al oftalmólogo.
5: No.
8: Los
0: hombros.
8: No sé.
5: La nariz.
8: A
5: vos dijiste peluquero. Llegó, chicos, llegó la codicura.
7: ¿Los codos?
8: Los codos.
5: Los codos.
8: Mira,
5: los
8: codos. Oh. Es verdad que el codo hay siempre edad, está seco.
9: Sí, hay una edad que se seca fuerte. Sí.
8: Es de, escuchá, codo seco.
5: Todo el mundo es de codo seco.
8: Sí, todos son de codo seco.
5: Pero hay partes del cuerpo que no están muy logradas.
9: No.
5: El cuerpo es perfecto, pero hay partes que son como raras. Los codos y las rodillas son
9: raras. Y las
5: raras,
9: articulaciones, sí, justamente.
8: Con las rodillas son horribles.
9: Porque aparte nunca sabes cuál es la cantidad de tela que, bueno, necesita ese cuerpo para flexionarse.
5: Bueno, pero así como dijiste pedicura o para los pies, o manicura para la mano, la codicura es la que te trata los codos. Entonces, escúchame, vos vas con los dos coditos así.
8: Y te lo exfolia.
5: Como si fueras,
7: y te pone crema.
5: Como si fueras un pollo herido.
8: Claro.
5: Los dos, así como las dos alas para adelante.
8: Me encanta la codos, imagen.
5: Para, y te empiezan, te dan un lavado de codo.
6: De codo, claro, para que no se descame.
8: Te exfolian.
5: Es que no es muy genial porque te es como si estuvieran ordeñando, ¿viste?
8: Además
5: codos,
8: es raro porque te mojás, es raro. ¿Cómo
5: pero,
8: hacen?
5: Bueno,
0: pero es
5: no,
0: lógico.
5: Es, no, chicos, yo les traigo las nuevas tendencias.
8: Sí, paren un poco.
6: Ay, pero
5: les hablaba también de las macetas de yerba, ahora les hablo de la codicura.
8: No, ¿estás?
5: Es así. Vos te sentás arriba de una mesa, vos te sentás en una silla y sobre la mesa...
7: ¿Apoyar los codos?
5: No, ponen una, como si fuera una palangana, vos en esa palangana ponés los codos.
8: Acá es más lindo.
7: Claro, como ponés los pies y las manos en el agua.
5: En agua calentita, para que el agua caliente vaya como abriendo los poros.
8: Divino.
5: Después te empiezan a poner unas espumas, unas cremas, unos tónicos.
8: Sí.
5: Que te van como tonificando la zona. Después te masajean.
8: Claro,
5: Después te los exfolian.
8: Eso,
5: con
8: sí,
5: una,
8: importante.
5: Una crema abrasiva. Te los ponen a nueva, después te los pincelan con una
8: dale.
6: Te las humecta, claro.
5: Te ponen un papel film durante 10, 15 minutos. Y después al rato te le sacan eso y te le dan un último masaje con una crema que te lo deja el codo brilloso, mira.
8: Claro, como los pies.
7: Claro, sí. Como los talones,
5: codicura,
7: ¿no hacen eso? Si te pasan la piedra pome por
8: yo
7: el talón.
8: Yo hice una vez, no lo hagan en sus casas, porque yo soy de experimentar, ya lo hice con la carita.
6: Sí.
8: Con los codos me pasé la piedra pome.
6: Qué
8: y
6: bien.
8: No, te lastima.
7: ¿Sirve?
8: Ah. Te lo digo porque me pasé en una.
5: Recuerden que la pobre se la pasó en la cara también, ¿no?
9: Claro. Acá el proceso que hacen en esto que vos estás contando, me parece que la exfoliada viene al final. Viste que primero los pones en agua, por ahí vos le diste...
5: Primero van aflojando las células muertas.
9: Claro, vos le diste seco y ahí ya...
8: No, yo le di con el agua caliente... Y bueno, se ve que está...
5: Bueno, eso porque no fuiste
8: de...
5: una codicura.
6: Era como darle con una amoladora, más o menos.
8: Claro, es cortar
6: el... Está más cerca el hueso también, ¿no?
8: Duele.
6: ¿Por eso?
8: Sí. Pero es verdad que el codo es una zona ingrata. El tipo suele tener... Es de codo muy seco. Porque el tipo no... Las mujeres cada crema. Tanto le damos bola, pero el tipo...
6: ¿Qué? ¿Usted pone crema vos en los codos?
8: No, anoche me puse, pero porque me acordé de casualidad. Pero es...
5: Para mí un poco en el codo
8: seca.
5: Se te revela la edad.
8: Sí, claro,
6: hay gente que está divina y tiene un
8: igual
6: codo.
8: Que las rodillas. El codo se arruga, chicos, es inevitable.
6: Sí, una vez una vedette se peleó con otra vedette y dijo cara de 15, que cuerpo de 15, cara de 80.
5: Escúchame, ¿cómo tienen los codos ustedes? No sé si no alguien quiere mostrar.
8: No,
6: yo bien, yo estoy humectada.
8: No, bien.
7: No, ah, bueno, ves que la mujer dice estoy humectada. Se ponen por lo general, veo.
8: Son secos, es una
5: cosa.
7: No, yo ni.
6: No, yo te dije.
7: Que no me toqué nunca los codos.
8: No están secos los codos.
5: La gente que tiene.
9: Para mí es raro que me toquen los codos. Chicos, paren un poco. Qué gusto de tocartear el codo.
6: Qué lindo codo, Anita.
9: Manosearon los codos hasta los compañeros.
5: Ahora, qué buena salida laboral, porque vos decís codicura y le das un buen tratamiento.
9: Es como el rascario, no te olvides que venimos en una nueva línea de negocios.
5: Sí, sí, codicura. Me gustó.
8: Aparte, no necesitas.
5: ¿Te dejás tocar los codos vos?
1: No tengo drama.
9: ¿Y cuánto se
6: a ver,
9: cobra,
6: vení que te toco los codos,
9: no,
6: ¿eh?
9: Dejale,
6: a ver,
9: dejale. Sí.
5: No, para practicar.
1: Chiflá,
6: bebé. Están
9: ¿cuánto es verdad
6: tan
9: lo que se codos, bebé. Cobra,
6: bebé. Necesitan codicura, ¿eh?
8: ¿Es caro una codicura?
5: Además, codicura, habla bien, codicura.
6: Codicura, aquí está como la gente.
9: ¿Cuánto se cobra esto?
8: No se necesita mucho lugar. A ver, voy a poner codicura.
9: ¿Cuánto
6: ya sabemos cuál es la tuya,
5: nuevo,
6: ¿no,
5: esto es nuevo, esto es nuevo.
6: Ya sabemos cuál es para Fer.
8: Codisur, me salen empresas.
5: Pero por ejemplo, para
6: que te viene nombre de empresa.
5: La película. Dice, pone película no.
6: Pone Kenshi.
5: No, pará, poné una canción para hacer la propaganda.
9: Claro,
5: para. 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
9: La página web, viste que dice.
8: Codicura, qué linda y qué simpática que sos. Codicura.
5: Tiene que ser algo que me da de más arriba. Poné esa de Guille Yadei.
9: Pero pará. Es medio raro, parece un privado. Bueno.
8: Claro, eso es raro porque la gente va a venir desnuda.
5: Escuchá. Sí, escuchá.
8: Majo te invita a su nuevo local.
5: Pará. Le decía, vale, que me prepare una.
8: En Arenal ese. No vas a ver lo que es la codicura, vale.
5: Le vas a hacer. Hola, vale, buen día.
10: ¿Cómo va?
5: Ahora, más arriba salí, porque estamos al aire en la radio, en el Club de Moro. Saludos a todos los oyentes.
10: Hola a todos los oyentes del Club de Moro. Un saludo para todos.
5: Bueno, un poquito te doy la radio.
6: Vale.
5: Escúchame, necesito que me locutes con una voz bien sensual el siguiente texto. 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
5: Está bien.
8: Es un prostíbulo.
6: ¿Pasó algo?
7: Claro.
6: Es raro,
7: es un quilombo.
5: No, a ver, de vuelta.
8: Pero...
5: Para, de vuelta, vuelta, desde arriba. De arriba, para. Yo te digo, ya arrancás. Para. Pon la música, Guille. Ya.
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8: No se escucha, ¿vale?
9: La gente no puede.
5: Algo para que sea sensual. Algo que sea sensual, pero un poquito más arriba, porque no se escucha.
9: Pero no se
5: anota, ¿vale?
9: Nada.
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5: Pero más desesperación necesitamos en tu tono. Dale, ya.
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9: No está mal, ¿eh?
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5: 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Como si te
8: sí, y decirle que soy Majo, no Majo.
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5: Pero más sensual.
7: No, esta no, serie, no.
5: Es sensual.
8: 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También como...
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0: Está quedando sin aire ya.
8: Sí,
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8: Y que ponga, no seas codito de oro, vení a arreglarte el...
9: Ah, ah, está lindo.
5: Su madre, no seas codito de oro, arreglate los codos que lo tenés bastante cachados.
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5: Un aplauso.
8: Qué esa me gustó, Excelente. Esa es linda. Esa es linda. Hay que ver cuánto se puede cobrar.
5: Sí. Sí. Ay, bueno. Te di un negocio, te regalé
8: sí,
5: un negocio.
8: Sí, estoy pensando en el logo, porque va a ser difícil hacer un logo de codo, pero bueno, hay que buscarlo.
1: Esto es El Club del Moro. Y hasta las 10, de acá no se mueve nadie. Hey, vos, Terry, ¿qué estás haciendo? Quietito ahí, ¿eh? 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

0: se torca.
1: Para mucha gente, claro, la semana arrancó ayer, entonces sí, pero ¿cómo ya es miércoles y parece martes? No, es miércoles. ¿Qué tal?
2: Buen día.
1: Bueno, los que vienen desde las 5 de la mañana con nosotros, los saludamos también. Con premiazo, soy Fer.
3: Pero claro, Santiaguito, porque mirá, ya estamos a disposición de la gente.
1: Santiaguito, mi abuelo me dice.
3: Mi abuelo, claro, por supuesto.
1: Me hace acordar a mi abuelo.
3: Mira qué lindo. Las bicicletas de
1: Top Mega. Es un lindo recuerdo.
3: Sí, claro, por supuesto. Of course. Bicicletas de Top Mega. Se van los premios de Barraza, las gift cards de las Margaritas, los Rogeles de Marcela, las camisetas de River, que juega esta tarde. Gentileza de Seven Sports. Ya participas en X con el numeral hashtag el Club del Moro. Y en YouTube te suscribís al canal de la 100.
2: Y le das like.
1: Ahí está, buen día. Bueno, la temperatura está en 14, está lindo.
0: Sí, está lindo, sí, agradable. ¿Sí?
1: Agradable.
0: Y no llueve. ¿Qué?
4: Hasta ahora.
0: Ay, Constanza, sea. Sabés que garuaba en Escobar.
4: Sí, y acá también,
0: salí.
2: Sí, más temprano, sí.
4: Sí, sí, sí, sí.
0: Bueno, ahí está. No dije nada.
2: Estábamos contentos, mojo.
1: Un garúa, sin garúa.
0: Garúa.
1: Ahí estoy poniendo el tuitazo en arroba Santiago del Moro y sale, ¿eh?
3: Qué bueno. Bicicletas, quesos, las gift cards de la Maret, las camisetas de Río, lo que salen hoy, las camisetas. Tenemos a disposición las del millonario y, por supuesto, con este día, así como dijo Costa, un Rogel de Marcela arriba de la mesa.
0: ¿Cómo le van?
1: Pará, camisetas de River.
3: Sí, claro, el millonario.
1: Y tenemos bicicletas de Argentina de Top Mega.
3: Qué guay.
1: La celeste y blanca, divino.
0: Qué lindo.
1: Sí.
2: Buenísima.
1: Sí. ¿Te parece bueno, Feta?
3: Si no, lo cambiamos, Feta.
2: Estoy viendo acá.
3: ¿Querés que
2: está bárbara.
1: ¿Seguís solo vos?
2: Sí, nada.
0: Chicos,
2: naranja todavía.
0: Nada.
2: Sí, encima con estos días.
0: Un pan para esta feta, chicos, necesitamos.
1: Un fiambre.
3: Bueno. Esto es radio, pero...
0: un lomito.
1: Hombre, parece... claro.
0: Sí. Un lomito.
1: Un lomito parece...
3: Esto es radio, pero hoy lo vas a identificar fácilmente al Feta.
2: Sí,
3: ¿eh?
2: Claro.
3: Si querés conocer al Feta, es una flor viviente.
1: Tiene una campera divina.
0: Muy buena.
2: Para ponerle primavera.
1: Divina, te queda.
0: Mucha onda.
1: Escucha. Bueno, ¿cómo andas, Dani? ¿Vos bien?
0: Bien, muy bien. Sí. Contenta de estar acá.
1: ¿Qué?
0: Impecable.
1: Siempre está impecable. Sí, pero bueno, hay una triste noticia para arrancar la mañana, que murió el Roña Castro.
0: Sí.
1: Jorge Roña Castro murió. Aparentemente estaba en un bingo y tuvo una descompensación, se descompensó y murió.
0: Muy joven.
1: Un tipo muy joven, yo pensé que era un poco más grande.
3: 59 años.
1: No tenía 60 aún, sí, 59 años. Así que bueno, un abrazo bien fuerte a su familia. La gente cuando muere joven es una tragedia, porque vos decís, morir a los 60 años, 59 años.
2: ¿Cuánto le quedaba, no?
1: Queda mucho por hacer. Quedan muchas etapas todavía de la vida. Yo siempre digo o pienso que la vida debería ser ley hasta los 80.
2: Tal cual.
1: Y después todo el otro bonus track.
0: Claro, sí, tal regalo, tal cual.
1: Pero uno hasta los 80 no vivió todas las etapas de la vida. Y cada vez se estira más eso, porque la gente cada vez vive más. Pero un tipo joven, un tipo deportista, tenía comedores, él, merenderos.
4: Claro, yo el último tiempo lo conocí a través de su acción social, hacía mucha, se preocupaba mucho por los merenderos, por los chicos de la calle. Una acción social, esa es la palabra, muy interesante.
2: Sí, en zona sur, tenía como escuela de boxeo para los chicos de la calle.
1: Bueno, nuestro más sentido pésame entonces, así arrancamos la mañana. Una noticia triste, muy triste.
0: Muy triste.
1: Buen día, 6 de la mañana, 17 minutos. Bueno, va a llover, va a llover.
4: Va a estar inestable, ya hubo
3: otra vez.
4: Está chispeando, después va a salir un poquito el sol, después vuelve a chispear, después vuelve a llover. Lo que sí, sube la humedad, la temperatura va a rondar los 19 grados. Mañana también lluvia, el viernes también.
1: Ahora, el clima está completamente loco. Porque vieron lo de Pasos Libres.
0: Sí, ¿cuánto?
1: Tremendo.
0: Sí.
1: Vieron lo de Chile.
4: Lo de Chile, Las Condes, que es
1: tremendo.
4: Un lugar muy afamado.
1: Tremendo, tremendo
4: y
1: lo que está pasando.
4: En la zona de Centroamérica, tengo una amiga en Cartagena que está desesperada hace
1: ¿dónde?
4: Semanas.
1: ¿En dónde?
4: Cartagena, en Colombia.
0: Cartagena.
4: Semanas que no duerme, tuvieron que reforzar hasta las.
1: Por la lluvia, ¿no?
4: Por los huracanes.
0: Huracanes, claro, también hay huracanes allá.
4: Tuvieron que reforzar todas las ventanas, etcétera.
1: Bueno, va a haber mejoras temporarias, una máxima de 20 grados, pero seguimos en esta nube, que aparentemente hacia el fin de semana se irá yendo, pero con frío, porque vuelve el frío el sábado. Vamos a estar en 6, 7 de mínima.
0: Y qué nieve, mira. Dejen de joder ya, la manda la nieve.
1: Frío. Bueno, hoy es el Día Mundial de la Costurera.
3: ¡Madre! ¡Feliz día!

0: Hostia,
1: madre, mis tías.
2: ¿Saben coser ustedes?
0: Yo sí.
2: ¿Sí?
0: Me enseñaron en el colegio y me hago mi propia ropa. Yo por ahí, este saco no me gusta, un poco largo, lo corto y le hago un
2: dobladillo.
0: Un surcido.
3: Tira,
0: sí, no todo. Y como los pantalones.
2: Pero con máquina, ¿sabes?
0: También con máquina, pero mi especialidad es a mano.
2: Yo sé coger.
3: Con máquina.
0: ¡Ay, Santi! ¡Qué pregunta esta hora de la mañana! La conocemos hace nada, Santiago, vamos de a poco.
2: Con máquina, ¿sabes?
4: En rápido.
1: Respeto con las costureras.
0: Con máquina, ¿sabes cómo?
1: Respeto con las
2: costureras. Me bugué ahí. Con máquina, ¿sabes cómo?
0: ¡Vaya!
2: Cerco.
0: Carga todo, Dani, vamos, ya. Conozcámonos. Conozcámonos una vez.
1: ¿Ibas a las monjitas?
0: Sí, claro.
1: Claro, porque mi abuela, que de ahí heredaron todas la profesión, a mi abuela le enseñaron a coser las monjitas.
0: Claro, teníamos labores. Era una materia.
3: Ah, claro.
2: Sí, hablando de monjas, parece que el Papa no va a poder venir.
5: ¿Qué hacemos con los feriados?
2: Te vamos a necesitar.
5: Sí. No lo podemos sacar, por eso te estaba diciendo
2: Santi. Nadie se da cuenta.
5: Claro. De lejos.
6: No se quita,
4: Creo que te van a llamar mañana para empezar a practicarlo.
6: Hay que pelarlo.
1: No, y una frivolidad.
2: Te van a llevar a un anfiteatro. Sí.
5: Los ensayos.
2: Sí, hacer los ensayos.
1: Para un buen lejos.
6: Estoy.
5: Era como cuando te sacaban de la clase.
2: Sí.
5: Y decían, che, ya.
0: Con 2 días, bebé.
1: Y la gente que alquiló la casa, que pagó $5,000.
0: Claro.
1: ¿Sabes lo que es la fortuna que están pidiendo por la casa cerca de Luján?
0: Hay un negocio.
4: No hay lugar en Luján, ¿eh?
5: Hasta 7 lucas.
1: ¿Y ahora?
6: Hay que devolverla.
4: Al Papa.
0: ¿Qué hace? Le devolvé.
1: Y seguramente tuvieron que entregar una seña, pero bueno, ante la ausencia del Santo Padre mandándoles a Bebe, tal vez compensamos.
0: Bueno, que vayan igual, viste que Luján es un lugar hermoso.
1: Tiene un río, puedes comer surubí.
0: Puede hacer algo simbólico.
2: Claro, bueno, claro. Hoy es el día de... ¿Qué más tengo de la costurera? Día del improvisador. Es el día de todo.
0: De todo.
4: Sí, claro.
2: Bien. Uno en la vida va improvisando. La vida no tiene guión. Uno en la vida va improvisando como...
0: En el aire a veces.
2: Por le sale.
0: Sí.
2: Por eso es tan importante desarrollar el sentido común, de los chicos más que nada. Porque uno cuando tiene un poquito de sentido común en la vida, cuando se te despeja la X, cuando se te despierta... La idea, la salida, es todo más fácil.
0: Total.
2: Hay gente que no sabe pensar, no sabe elegir.
6: Sí, eso, y algo que vos siempre decís en Gran Hermano, sobre todo, adaptarse.
2: Adaptarse.
6: ¿Sabías eso? Adaptarse.
2: Sí, total. Cuando hay, cuando no hay, se busca. Sí.
0: Es constante, minuto a minuto.
2: Igual los argentinos, chicos, sabemos de eso más que nadie.
6: Total. Sí, total.
2: Pensé que un día un amigo que vive afuera me decía: cualquier persona que vive en nuestro país. Obviamente que es el mejor país del mundo, Argentina, ¿no?
0: Sí.
2: Pero nosotros con la inflación, vos te levantás cada día sin poder proyectar un futuro. Por eso es tan importante la inflación, más que para saber cuánto cuestan las cosas, porque uno cuando tiene tanta inestabilidad económica en un país, Dios quiera que se termine a arreglar algún día, ojalá, pero no podés proyectar.
6: Claro.
2: Lo que tienen, y por ende no hay línea de crédito.
0: Bueno, claro.
2: En un país que tiene la economía muy estable, o medianamente estable... Ellos saben lo que van a ganar en años, lo que van a gastar en un año, lo... Pueden proyectar.
5: Claro, no importa qué gobierno sea el próximo.
2: Claro, ellos proyectan.
0: Porque la economía
2: en créditos a 30, 40 años, sabiendo lo que van a pagar toda su vida.
0: A largo plazo.
2: Largo plazo.
0: Y la tranquilidad que es
2: nosotros
0: eso.
2: Acá nos falta el mediano y largo plazo, sí. Es todo ya.
1: Pero política de Estado a mediano y largo plazo.
0: Y nos da la posibilidad de resolver. Haga lo que pueda con lo que tenga en donde es claro.
2: Sí, ya.
0: Mejor
2: ahora,
0: virtud. Claro.
2: Sí. Ahora. Por eso es tan importante eso. Pero bueno, qué sé yo, adaptarse o mirar o morir, como dice el dicho. Día del improvisador. Día, a ver qué tenemos. Día del trabajador, de la industria, del vestido y afines. Mira, para toda la gente.
4: Claro,
1: costurera.
2: Pero esto es nacional, ¿eh?
1: Sí, sí.
2: Así que toda la gente que trabaja en las fábricas... De indumentario, un abrazo bien fuerte.
6: Cele.
1: Sí, y es un día importante. Y es un día importante también de la donación de órganos.
2: Y es el Día Mundial de la Donación de Órganos, Tejidos y Trasplantes. Bueno, buen día. Deja su mensaje ahora para el brindis. Para el yendo de las 8, nos contaste qué línea y a dónde vas. Y para el hola de las 7 y media, ¿a qué número?
1: Al 11-3700-0100.
4: 11-3700-0100.

0: Bueno, un día como hoy, en el año 1947, en Estados Unidos, un hombre llamado Charles Jagger, o Jagger, atraviesa la barrera del sonido por primera vez.
1: ¿No sabes que de eso no entiendo nada?
0: Es el del bólido.
2: Es el que... No, es el que...
0: ¿El del avión?
2: El que se tiró. El que se tiró en paracaídas.
0: No sé cuál es, porque hubo varios del... A ver, búscalo.
2: Hay un muchacho que se subió en un globo aerostático, 39.000 metros, vestido tipo astronauta, y se tiró de la estratosfera.
3: Mentira.
2: Sí, y abrió el paracaídas.
0: Pero no creo que eso sea barrera
4: de sonido. ¿En ese año?
2: Sí, sí, sí, 1.300 kilómetros. Vi el video en YouTube.
3: ¿1.300 kilómetros?
2: No. 1.300 kilómetros de velocidad.
0: ¿Viste el video donde decía en esta época?
4: ¿Pero en ese año?
0: Después,
4: claro.
0: ¿O no? ¿Qué fecha es?
5: 1947. Vos estás hablando de Felix Baumgarten.
0: Sí.
4: Eso fue más acá.
0: Pero escuchen una cosa. Yo no sé si una persona sin ningún tipo de protección puede romper la barrera del sonido.
2: Este muchacho lo hizo.
4: Me parece que estamos mostrando dos cosas. Él está contando un salto que es real de hace unos años. Igual falleció en tiempo.
2: Pero después rompió la barrera del sonido.
4: No tengo la menor idea de eso.
2: Sí, porque lo auspició una marca muy importante, sí.
6: Es el día del improvisador hoy, ¿no? Ok, bueno, le estamos haciendo un homenaje con Gonzalo.
2: Rompió la barrera del sonido este muchacho.
0: Buscalo, ¿cuál fue este? ¿Fue el del bólido?
6: De la imprecisión. A ver,
0: Charles Jagger.
3: A través
0: de la barrera del sonido.
6: Carlitos.
4: Jagger.
0: 1947.
6: Sí, claro, a bordo de su avión cohete experimental Bell X-1.
0: Porque hubo varios del sonido, pero él fue el primero.
6: En California.
0: En un avión, bueno, está bien.
3: Qué jugado el vagón ese.
0: Sí.
3: ¿Sabes lo que debe haber sido el avioncito? Sí.
0: ¿Quién te traja si no te frena?
3: Oh. Nadie. No, arriesgó su vida.
0: No,
3: no le dijeron, vos andá.
0: Sí.
3: O sea, pues si te frena,
0: te vamos a buscar.
3: ¿Qué vas a hacer?
0: Sí.
3: ¿Dónde está papá?
6: Se lleva la foto, ¿eh?
1: Aparte de chico, imagínate que habría empezado de chico con la bicicleta.
0: Igual hay gente que, viste que siempre de pendejo había uno que era más zarpado.
3: Sí, claro, siempre. Sí.
0: Yo tenía un amigo que se tiraba con la bici, con la tipo BMX, con la cross,
1: sí,
0: de un techo.
1: No. Pero un bici volador.
2: No quería hacer eso.
1: Y vos dijiste, yo
0: no, lo íbamos a ver todo.
3: Claro.
0: Ese
3: claro,
0: tiraba. Que,
1: pero igual lo iban a ver con soft, decía, a ver cómo se mata.
0: No, porque...
3: No, porque es maravilloso.
0: No, te da terror, claro.
1: Tipo exhibición.
0: Tipo exhibición.
3: Pero es que siempre hay un loquito, ¿viste? Siempre hay uno que da una vuelta más.
0: Sí. Bueno, el que dijo Bebe, que se terminó estrujando el...
4: No, murió en otro...
0: Murió de dengue,
2: pero
0: murió.
2: No, pero lo hizo en el de 2012.
1: Lo mató la amante, Bebe.
6: Sí.
3: Viste que después mueren por una boludez.
0: Sí, vos decís...
3: Se torció el pie, se le hizo una infección, se murió.
0: Sí.
3: No, pues
0: sí.
3: Se tiraba de eso.
1: Claro, como el cazador de cocodrilo que le mató una raya.
3: Sí.
0: Igual hay gente que desafía al destino.
3: Todo el día, todo el tiempo, que gane joder.
4: Somos cones.
3: Esa familia entera que camina por el alambrito.
0: ¿Alguien acá es muy zarpado con eso?
1: Sorbo.
2: Yo.
0: ¿Vos?
2: Me tiré en paracaídas, me voy a volver.
0: ¿Por qué te tiraste en paracaídas?
2: Sí, me tiré en paracaídas.
0: ¿Vos te engramparon de atrás
3: y alguien saltó? ¿Vos te apoyaron
2: y quiero romper la barrera del sonido, me quiero tirar.
0: Yo del Washington Jumper me tiré solito. ¿Vos te tiraste?
3: Muy bien. No,
2: porque...
0: No.
3: No es lo mismo.
0: No.
3: Que te cuelguen de las manos.
2: Resuelve la otra búsqueda.
0: ¿Qué?
2: ¿Cómo me tiraron en paracaídas?
1: Escuchen a Guille.
0: ¿Sabes por qué no hago eso ahora? A mí no me da miedo. Me encantan las montañas rusas.
2: Por tus hijas.
0: Porque tengo hijas.
2: Claro.
3: Claro.
0: De hecho, fui a un parque de diversiones hace un tiempo, que es un juego tremendo, que es una bola de metal, que está pegada al piso a un gran imán. Vos te subiste, sentás en una silla, te atan todo, y esa bola está agarrada a unos tensores y a dos pilares.
2: Como una gomera gigante.
0: Claro, como una gomera gigante, pero los pilares deben medir 30 metros. Entonces te hacen como para atrás, te lanzan al vacío.
1: Claro, hacen así.
0: Y vos vas arriba todo girando, girando, girando, pero vas muy alto.
3: Ahora, no.
1: Yo cuando hizo, ya está, que seca.
4: No, ayer pensé en vos, ¿eh?
0: ¿Por?
4: ¿Te enteraste lo que pasó en un Six Flags?
0: No, ¿qué pasó?
4: En una montaña rusa, yo fui, pero no fue en Los Ángeles.
0: No, porque...
4: ¿qué salió pasó? Volando un tipo.
3: Pasa todos los años.
0: ¿En serio?
4: Sí, sí. Hay una atracción, como yo te dijera, que se llama Gigantor, una cosa así.
0: La conozco toda.
4: Bueno, un nombre parecido.
0: ¿Qué hace?
4: Bueno, básicamente es una montaña rusa, pero como muy grande, con carros muy, con mucha gente, creo que son 6 o 7 que van en cada fila, y salió uno volando.
2: Cerraron el juego.
4: Prepararon el juego ese en todos los parques Six Flags de los Estados Unidos.
3: Le decían que era muy grande, muy alto.
4: Parece que era muy grandote.
3: Que no alcanzó como a trabar, como tenía que trabar,
4: Viste la altura de muslos. Sí.
0: Porque en un momento, claro, cuando vos das vuelta, que has invertido, claro, ahí si no estás atado, te vas.
4: Y se fue.
7: Y además es mucha la velocidad cuando gira, si vos no estás bien trabado, seguís. O sea, por inercia.
0: Ahora hay mucha, mucha moda en montaña rusa. De hecho, ¿saben que hay empresas en el mundo que diseñan montaña rusa?
3: Nada más.
0: Y ahora se usa mucho, se está usando mucho. Te llevan, te dan un par de vueltas y después te frenan en un lugar y te sacan eyectado para atrás.
3: Sí,
1: eso lo vi. Vas para adelante. Un resorte.
0: Y vas para atrás después.
3: Pero con esa velocidad, además. Sí. Yo
0: es espectacular.
3: No puedo ni verlo.
0: A mí me encanta.
3: La bola esa que vos. Sí, yo me subí a la.
0: ¿En ese parque? ¿Al salto, a la montaña rusa?
3: Claro, pero me subí a la vieja, hace un ruido que es peor que las nuevas. Te decía, acá me muero.
0: Sí.
3: En ese parque que está la pelota esa que vos decís.
0: Esa pelota.
3: Estás loco.
0: ¿Viste?
3: Vos sabés que no podés ni mirarlo. O sea,
0: ¿vos es que
3: la
0: para...
3: gente se queda un segundo mirando y se va de la locura que
0: cuando
3: es?
0: Cuando yo me senté en la pelota y me dije, ¿qué estoy haciendo yo acá? Con
3: estás loco.
0: Sí.
3: Claro. Pero chicos, o sea, es una pelota gigante.
2: ¿Ya tenía la nena?
0: Sí, las nenas estaban viendo.
2: Mirando.
7: No, saludando de abajo.
1: María decía, miren a papá.
3: Es que nosotros nos paramos a mirar.
0: En ese parque está.
3: Decíamos... ¿Quiénes son los locos? Porque tenés que estar loco.
0: Papá te dice que es un juego muy, muy, muy así peligroso y tienes algún tipo de...
3: Es el único juego que no tiene cola.
2: Por ahí te agarran un parto adentro.
3: No hay cola, no está ni el boletero.
0: No.
7: ¿Qué quiere subir?
0: No.
3: No saben lo que es eso.
2: Hay un juego también parecido que es como el viaje a la luna. Y que te atan, te agarran, te ponen la ventana muy cerca y es...
0: Te dejan caer.
2: Es como que, no sé exactamente, es como un simulador donde está despegando una nave espacial. Se llama...
0: Sí, pero simulador no pasa nada.
2: No, pero...
7: Es simulador.
2: Pero sale la gente...
0: Bueno, vomitando. Este programa es como una montaña rusa. Pero de emociones lindas. Vamos a brindar como cada día. 6:30 brindamos y pedimos salud ante todo por la salud, por la vida, por la felicidad, por la Argentina. Por ustedes, amigos, amigas de cada mañana, parte de este éxito radial del Club del Moro en la 100, programa número 1. Chin, chin, salud.
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9: buen día,
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9: buen día. Brindo porque hoy me estoy convirtiendo oficialmente en una señora de las 4 décadas.
3: Bueno. ¡Ay, qué lindo!
2: ¡Feliz cumple!
10: Hola, buen día, todo el equipo de radio. Brindo para que pueda empezar de a poquito a venir la primavera en algún momento.
3: Totalmente.
2: Estamos esperando.
3: Que así sea.
11: Buen día. Brindo por mí, que cumplo 55 hermosos años. Soy María de Mar del Plata.
3: ¡Feliz cumple, María!
12: Buen día, radio. Acá estamos en San Vicente tomándonos mate, brindo por la familia, por la beba que está en camino y por la familia hermosa que quiero.
3: Qué lindo, un beso, felicitaciones.
13: Buen día, Club del Moro. Brindo por mi familia, por mis seres queridos. Brindo por ustedes. Hermoso día.
3: Linda, un beso.
14: Hola, brindo dando gracias a Dios por un día más de salud. Saludo desde Rafaela, provincia de Santa Fe.
3: Esa beso, Rafaela.
8: 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Tantas almohadas.
15: Hola, Santi, buen día.
0: Buen día.
15: Les quiero brindar por el cumpleaños de mi hija Alejandra. Feliz de estar aquí con vos, hija mía. Un abrazo y feliz cumpleaños. Mi nombre es Sumi. Chau.
3: Besos, Ale. Feliz cumpleaños.
6: Besos a los dos.
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16: Hoy brindo por ustedes, brindo por mi familia, brindo por toda la gente que todos los días sale a pelear con el oso, como quien dice.
0: A pelear con el oso, me encantó.
17: Hola, buen día, Diego de Tigre. Brindo por ustedes, por las hermosas mañanas que siempre nos meten fuerza y salud por ustedes.
2: Salud.
3: Salud.

0: Gracias por estar ahí como cada mañana. Gracias por tantos mensajes. ¡Qué premiazo, Fer!
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0: hicieron algún cumpleaños y todo, todas muertes hoy.
1: No.
2: Y bueno, vamos de velorio. Vamos a hacer el recorrido. ¿Pero quién murió? ¿Alguien importante?
0: Y Portales, por ejemplo. Javier Portales.
2: A mi hermano lo cuidaba, el cómico.
0: El cómico, Raúl Portal, más acá.
3: Ya, Raúl
0: acá.
3: También.
0: Pero quiero algún cumpleaños hoy.
3: Si no, nos salimos, ¿eh? Yo no, por mí.
0: Está viendo de bueno, qué bueno el programa de Portal de las Mascotas.
2: Muy bueno.
3: Sí, excelente.
2: Ay, qué manera de llorar cuando sonaba la sirena.
3: Sí, genial.
0: Bueno, tengo un cumpleaños famoso. Mira, Ralph Lauren, el diseñador.
2: Ay, vamos, vamos bien vestida. Bueno, Dani, vos nos
1: muy arriba.
3: Armamos todos los looks. Muy Ralph.
1: Ya está lista, Dani, para ir.
3: Sí, Dani ya puede ir.
0: 87 cumple, ¿eh?
3: Es Ralph.
0: ¿Qué le regalamos a ese señor tan rico?
2: Un pañuelo.
3: Boludez.
0: No, ¿sabes qué? Un buen chorizo seco.
2: ¡No!
3: De Tandil.
1: Tenés que traer uno.
0: De Tandil. ¿Todo lo que no trajiste acá?
3: Ay, me lo olvidé.
0: Otro.
2: Lo estaba guardando para el cumpleaños de Ralph.
0: Dale. A ver, ¿qué más cumpleaños hoy?
2: Igual a los 87 no sé si puede comer chorizo.
3: Vos sabés que yo creo que
4: está muy bien.
1: Sí. Hay que darse gustito.
3: Documental, muy interesante, ¿eh?
0: Vera Spinetta cumpleaños, la hija de Luis Alberto.
3: Mira.
0: ¿Quién más?
3: Que el de Ralph Lauren este, ¿quién tiene ese perfume? Que con el perfume de él no le va a caer oliendo otra cosa.
0: El cantante Usher cumple.
3: Sí.
1: ¿Hoy? Hoy o ayer, claro, ayer. Bien, Fernando. Ayer.
3: A ese vamos, a ese cumple.
5: Con Gabriela.
0: Poné de Usher.
1: ¿Qué Gabriela?
5: Usher.
3: Usher.
0: No, no, Usher. El de Yeah. Yeah, ¿conocen Usher, no?
3: ¿Cuál es?
0: Para, tocó en el entretiempo del...
3: ¿Del Super Bowl?
0: Oh, no. Sí. No, Yeah, pone.
3: Seguro conocemos alguna. Sí. Así, ayer, vos decís ayer en seco y decís, no, no tengo.
0: Pero si no lo conocés, no podemos ir.
3: Pero yo
5: decís que se llama
0: Yeah, Guille.
5: Yeah, ¿con qué I?
1: Vale, vale la pregunta.
0: Creo que... ¡Vete! ¡Ah! Ya está, ya te vamos, vamos. Ahí te vamos.
5: Ayer.
0: Lo
3: tengo
1: ahí. No, ¿cómo no vamos a ir a este?
0: Sí.
5: ¿Qué? ¿Cuándo fue martes? Ayer.
3: ¿Se acuerdan que esta era la banda sonora de una película?
0: De mil lados está este tema, muy famoso.
3: Sí, recolo, re tengo ayer.
0: Ayer.
2: Le va a encantar a él.
0: Uya se escribe.
2: Verlo.
3: Uya.
0: Y va toda vestida de rapera.
3: Yo. Vieja loca.
1: Cadenones.
3: Sí, hay una señora pasada.
0: Esta también la canta con David Guetta.
5: Sí, este es ayer. Sí, sí.
0: Demón.
3: Es un éxito ayer.
0: Sí. A-Town.
3: Esta es buenísima. Unos joggings que algo me queda.
1: Es la misma, pero con la etiqueta. Es la misma de recién.
0: No, no es la misma, no.
1: ¿Cómo?
0: No, son dos canciones diferentes.
3: No, sordo.
0: No, nada que ver.
2: Gonzalo Sordo.
1: Pensé que la que habían puesto recién era la de
3: etiqueta. Esta es Without You, chico.
1: Muy bien, sí.
2: Ay, qué oído musical.
0: Recuerden ustedes que está David Guetta y acá tenemos a
2: Nari
0: Guetta.
5: No iba a decir, la verdad no.
0: Tenemos a Pura Teta también.
3: También. David Teta.
2: Ah, igual en tu ausencia se prometió algo en el club, ¿sabes?
0: ¿Apa? ¿Qué?
6: Hola,
0: América. Vení.
6: Hola,
2: gracias.
0: No, en mi ausencia, la madre de Dios de Messi abrazó a.
3: Frenó
0: al niño mimado.
2: Todavía está llorando ella de la emoción.
3: Sí.
0: ¿Qué, Pablito?
5: Y a cinco más, abrazo.
1: Pues nosotros te contamos solo. Nos pusimos re contentos y después empezó a viralizarse. Le saludó a todos los que estaban en el pasillo largo.
2: ¿Pero cuál fue el primero que se viralizó?
5: Dice que se va.
1: Y a nosotros el tuyo por el algoritmo.
2: Gracias, amigo.
0: ¿Qué?
5: En la cabina de peaje se bajó seria y abrazó a los empleados del peaje.
2: A que no le cobre.
5: Pero
0: a todos.
3: ¿Cómo les gusta botella, minimizar,
5: ¿no?
2: Y acá el tipo. No, bueno,
5: en casa, ¿no? Con la cadena.
0: ¿Y pegaste un golpe mediático con eso?
2: Sí.
5: Salió
3: en todos lados.
2: Bondi, sí, un paso.
5: Está como su bienita a 30 lucas.
0: Qué bárbaro.
2: Bueno, Santi, lo que se prometió en.
5: Si querés un mano a mano, Pará, si querés un mano a mano.
2: No, para nada.
5: Bueno, para.
0: No. Quiero ahora para el Día de la Madre que vayas a abrazar a todas las madres. Sos el hijo que cada madre
3: claro,
0: quiere abrazar.
3: Claro,
0: sí.
3: Claro.
5: ¿Querés un abrazo, Dani?
3: Sí.
0: Sí, sí.
2: Dani.
0: Ah, tú eres la mamá de Dani.
3: Sí.
2: Bueno, pero ella también. Ella tiene una onda muy maternal, ella,
3: sí.
2: Como Maju.
3: A ver. madre.
5: No sos tan chico para decirle madre a ella.
3: Tal cual. Pero para un hermano menor.
5: No,
0: pero no le dije madre, le dije
3: maternal.
0: La actitud de Majo es muy maternal también.
3: Sí, no, ¿querés tomar la teta? No, ¿cuántos años tenés vos?
0: Cumplo 30 en diciembre.
3: Sí, podría ser mi hijo. El mío no, ¿eh?
0: Si vos sos para tu viejo.
3: Yo soy más grande que nada más.
5: Igual Majo quiere tener 100, no te preocupes.
3: Sí, yo siempre, yo nací con 99.
5: La corres un poco y quiere ser la abuela.
3: Sí, así es la mecedora.
5: Ella quiere mecedora. Se viene el Día de la Madre,
3: mamá,
5: chicos,
3: mamá.
5: Ahora.
3: Ahora el domingo.
0: Domingo.
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3: Esta es... mamá.
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3: Media para abajo las canciones de...
5: Media.
3: La de Palito es buena, esa flor que
5: está naciendo.
3: Que la de Piero de mi viejo. Esta de
5: murió Piero el otro día.
3: Sí. Tengo unas ganas de...
5: Son como canciones clásicas para
3: claro, el Día de la Mamá.
5: Para momentos muy importantes.
2: Igual la más linda es Regalito de Zapata. Hoy es tu cumpleaños, mamita,
3: mamita linda.
5: Y mi novia se está poniendo bien.
2: Bien,
5: Fernando.
2: Ahí está, vamos, Palito.
3: Qué más alegre. Le salió el triste al Guille.
5: Sí, me gustó cómo hace Palito Ortega, pero no me sale.

0: para el domingo.
1: Sí. Bueno, buen día. CC41. ...14 de octubre del mes 10.
2: Quedan 6 martes y es Navidad.
0: Cualquiera.
1: Ya estamos en fin de año, chicos.
3: 6.
1: Lo que pasa es que, pará, son días tan fríos para esta altura del año, que es como que todavía estamos en invierno.
0: Mirá si se cumple el deseo y sigue este invierno, no, hasta
3: no,
0: Navidad.
3: No, no.
1: Bueno, en diciembre.
0: La nieve.
2: ¿El deseo de quién?
0: De pasar una Navidad con nieve. ¿No tienen ganas ustedes?
1: La verdad, no. ¿Qué pasa, Fer?
3: No, que en diciembre va a estar el pico de mal tiempo, ¿eh? O sea, todo esto, dicen, cuentan los especialistas, no es nada, ¿eh? En diciembre vamos a estar peor.
0: Ay, chico, por favor.
4: Arriba.
1: Arriba.
0: Chicos, que sea un buen día. Pensemos para arriba.
4: Arriba el sábado.
3: ¿Cuánto el tiempo? Mamá.

0: Bueno, un día como hoy en el 2009, con la dirección técnica de Maradona, Diego Armando Maradona, la selección argentina se clasificaba al Mundial de Sudáfrica 2010. ¿Es el que se tira panza?
1: Claro.
2: Ese es el partido anterior. Después vamos a Uruguay, a Montevideo, al Centenario, gol de Volati, gana Argentina, pero en ese partido estábamos afuera, ¿eh?
0: ¿Se acuerdan?
2: El
0: gol de Palermo, se tira panza.
2: El de Palermo, el temporal, claro. Todo se inundó, claro.
3: El de Perú.
2: Claro.
3: Hoy con el VAR ese gol se
2: es
3: en
2: offside.
3: Era en offside, claro.
2: Centro el Pocho Insúa y Palermo conecta y el festejo de cara a la lluvia.
4: Qué locura.
5: ¿Eso es Waka Waka?
3: Sudáfrica.
6: Sí. Las Bucelas.
2: Claro. Ahí está.
7: Acordé las bucelas, no sé qué, es insoportable.
6: Parece mosquitos.
3: Sí.
6: Fue el que la chupen, que dijo, o no, Diego, ahí, en la conferencia. ¿No?
2: Claro, en Uruguay, claro.
5: Comunicado.
2: Era así el. Vos te vienes adentro.
5: Ah, bueno, varias frases nos dejó.
2: Sí, claro.
0: Y Diego era, en eso era
2: un crack.
0: El número uno.
7: Especial.
0: Además, ¿no?
7: Sí.

0: Qué grosa Shakira, ¿no? Porque hecho todo.
1: Sí, todo sí. Hizo. Cantó con todos, hizo dedicó, todo, cantó en todos lados.
2: Le dedicó el recital a Antonito.
0: Sí, siempre siguieron trabajando
2: sí,
0: juntos.
2: Sí, pero ahora, claro. Este fin de semana, le dijo...
1: El de Madrid.
2: Le dijo una persona con la cual tuvo una relación y ahora es solo una amistad.
1: Sí, además creo que el hermano también trabaja. Claro. Calu estuvo tocando también en este...
0: ¿Tocando qué?
1: Es DJ, bueno, Calu.
3: Claro. Estuvo con Dua Lipa.
0: Sí.
1: También. Dua Lipa cantó una canción de Shakira.
3: Shakira. Sí.
1: Qué grosa. La fea.
4: Me ha acompañado... Me ha apoyado durante toda la gira, me ha ayudado muchísimo durante toda la gira. Y que he estado trabajando detrás de la creación y de todos los detalles de Macaulay Park. Porque en la vida todo se transforma, como dice Drexler. Quiero darle las gracias.
0: ¿Quién organizó el show de ella ya?
4: Un día fue mi compañero y hoy es un gran amigo, amigo del alma. Antonio de la Rúa, Antonio, gracias.
1: Él en un momento le manejaba todo.
0: Creo que ahora también. De hecho, él se dedica a eso.
1: Claro. Sí.
2: Manager.
0: Pero bueno, CS45. Porque es muy raro. Yo no sé qué te debe pasar, ¿no? Yo las experiencias que tengo, uno cuando termina una relación, la termina. Debe ser muy difícil tener un vínculo de amistad. Hablo cuando no quedaron hijos en el medio, que vos
1: eso
0: tenés
1: te iba a decir, que porque no tienen hijos.
0: Claro, cuando vos tenés hijos en común, tenés que tener una buena relación, sí o sí.
1: Sí.
0: Es mucho mejor tener buena relación que te llevas a las patadas. Total. Para un montón de cosas de los chicos. Ahora, cuando vos laburás, cuando tenés un proyecto con alguien que compartiste la cama, es muy difícil. La cama sí. Y tu vida, ¿no?
2: Sí, pero hay gente, que no lo logra. Mira, Fátima y Norberto.
0: No, el 90% no lo logra.
1: Yo creo que no conozco gente que
0: claro.
1: Lo logre.
2: Y Antonito y
0: Jacqueline. Bueno, por eso, es la única pareja que yo conozco puede hacer eso.
1: Sí.
0: Es muy complicado.
1: Sí, y ellos pasaron por una crisis porque estuvieron peleados y después se reconciliaron. Yo creo que esto, ella habla de esta transformación en la relación, en donde primero se separaron, mantuvieron distancia.
0: ¿Y cómo sabe?
3: Amiga,
0: habla la amiga de Shakira.
1: Amiga de Shakira. Ella revelaba. No, pero lo sé por los medios, chicos. Yo consumo el chisme internacional.
0: Me encanta,
1: y
0: sí.
1: Entonces se separaron, estuvieron peleados. Y yo creo que eso sirvió como para distanciarse y después volver a valorarse. Porque no es de un día para el otro. Que te separás.
0: Es cierto que necesita tiempo.
1: Bien.
0: Para mí, ¿sabes lo que le pasó? Para mí se dio cuenta que el otro era tan mierda que dijo, pero al final este no era tan malo.
1: Y lo llamó.
3: Había uno más malo todavía.
1: Lo llamó y le dijo, mira, perdona.
0: Tenés razón, vos...
1: No, y también la pareja de Antonio, porque él está casado y tiene hijos con otra señora.
0: Sí.
1: ¿Qué de avanzada ella
0: como
1: también.
0: Como de eso, bueno. Comemos de eso.
1: Claro. Antonio le dijo, mira.
2: Sonreí.
1: Chito la boca.
0: Te paras ahí, cantas todas las canciones.
1: Yami, yami, ya, guaca, guaca, mover la cadera, le dijo.
2: Contense, si hay que peinarla, la peinás.
1: Claro. Pero me cae bien, Shakira. Para mí no es de esas minas que es buscona.
0: Pasa que, ¿viste? Es así, para mí. Hay entre Shakira y Piqué todavía hay tensión sexual. Y en el otro lado no.
1: Claro, no hay
0: cuando
1: nada,
0: vos mataste la tensión sexual, es como puede ser cualquier cosa.
3: No te importa nada.
1: Nada. Era mi amigo.
0: En cambio, Shakira quedó caliente con el otro. Entonces quedó despechada.
1: Sí, claro. Sí. O en el otro tampoco se portó tan bien.
0: No. ¿Para qué le vamos a preguntar a la amiga? ¿Cómo quedó Shakira?
3: ¿Cómo quedó Shakira?
1: Quedó enojada. Quedó enojada, sí. Pero
0: habla la amiga de Shakira.
2: Habla la amiga.
1: La amiga
2: exclusivo.
1: Argentina, viste
2: amiga
1: que siempre la amiga.
2: La palabra más buscada.
0: ¿Sabes quién es muy amiga de Argentina? La mujer de Jorge Brito.
1: Vaca Guzmán.
0: Vaca Guzmán.
1: ¿No? Sí. No, ellos son, tienen...
2: Es muy amiguera ella.
1: Vete, sí.
0: Lo que pasa es que a mí se me hace que Shakira es lo más... es muy cercana a lo que ella vende.
1: Sí.
0: A la imagen... ¿Viste cuando la notas?
1: Sí. Sí.
0: Porque cuando quiere subir su nivel de divismo ni le sale.
1: No, porque no les...
0: No. Lo entrevisté hace muchos años. Cuando... sí, año 2000, por ahí ya había hecho el Unplugged.
3: ¿Y sentía eso? Que era
0: lo que pasa es que todo el divismo se lo pone a su entorno, ¿no?
2: Claro.
0: Pero ella es muy sencilla.
1: Entiendo.
2: Claro, ella te pregunta cómo está.
0: Muy petisita, me impresionó eso.
5: Sí, ¿viste?
1: Es que ella siempre está con amigos y canta con los amigos y va y viene.
0: Sí. Era una estrella en ese momento, imagínate ahora, ¿no?
1: La queremos.
0: La presentación de esto, Landry Service.
3: Discaso.
0: 2001. Sí.
2: Fue para él el Landry Service.

0: temazo este, Shakira. Bueno, esto que conste, porque siempre que dice que la criticamos a Shakira, la queremos.
1: Sí, un homenaje.
0: Es como una prima nuestra, una prima lejana.
1: Yo creo que la vamos a ir a ver y vamos a decir, nosotros acá.
2: La Shaki.
1: Te amamos.
0: La Shaki.
1: Te amo.
0: Ayer veían, scrolleando en las redes, me apareció una nota que le hacían a ella y dice que la madre no le gustaba mucho las fotos que ella hacía sexy.
1: Ah, mira.
0: Pues ella fue a colegio de monjas.
1: Porque deben ser conservadores.
0: Vos también de colegio de monjas, ¿no?
1: Sí, colegio de monjas. Desde Salita.
3: Me enseñaron a coser.
0: Mira vos.
1: Sí, me enseñaron a coser.
3: Y de grande vedette.
0: Es como Shakira sin los discos.
1: Exacto, sin los rulos.
3: Sin Antonito. Shakira sin Antonito.
0: No, tenés talento para otra cosa.
1: Para otra, claro, nena.
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0: Esta canción es buenísima con Sanz, porque ella lleva la canción a otro nivel.
1: Sí.
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0: Pero se le instaló en España Piqué y le hizo 70 shows.
1: Sí, le dijo, ¿me vas a escuchar o me vas a escuchar? Le ponía, subí la música, le decía a Lori.
0: Igual, yo digo, como flaco tenés que estar muy preparado para estar al lado de una mujer tan famosa. No es para cualquiera,
1: No.
0: Yo digo, esos tipos que andan con chicas así muy conocidas, muy famosas, muy mediáticas, todo el tiempo con mucha cosa, mucho quilombo, ¿no?
3: Sí. Les gusta.
0: Viene para mal. Pero te tiene que gustar mucho
3: les
0: eso.
3: Les encanta.
1: No, pero hay mucha competencia también.
0: Yo no sé si competencia, pero ¿vos sabés lo que es? La fama, primero, la fama de Piqué ya.
1: Sí, bueno.
0: Una mega estrella en ese momento.
3: 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Pará.
0: Y después ella, tanto ego no cabe en una casa.
1: Tal cual.
0: Es imposible.
3: Pero ella lo tiene bien colocado.
0: Es imposible, Costi.
1: Es mucho.
0: Es mucho.
5: Estamos por eso, por eso se separaron.
6: Claro, y ahora...
3: Es una divina.
6: ¿Cómo matar?
1: Y siempre le meten los cuernos.
0: A ella.
3: Y por algo serio.
0: Pues ella no para de laburar tampoco. Pero bueno, su carrera.
1: Sí, así le elegiste, Piqué.
0: Sí.
1: Bancate la pelusa. No, bueno, se la bancó.
0: Me está escribiendo Piqué.
1: Sí.
6: Cuidado, Gerard.
1: ¿Quién iba? Llamo a España.
0: Justo el día que yo hablé.
3: Está almorzando. Sí.
1: Lean bien la historia. Decile a...
0: A la amiga.
1: Decile a la amiga de Argentina.
0: Bueno, 6:51. Buen día. Comenzando esta mañana en @ Santiago Almoro, puse el tuitazo de hoy con unos premios.
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18: Son las 6 de la mañana, 58 minutos.
19: Temperatura 16 grados. Humedad 96%.
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0: 7 de la mañana, 9 minutos. Una mañana con 14 grados, así está para arrancar. ¿Cómo va a estar hoy?
1: Vamos a tener una jornada inestable. Alguna precipitación ya tuvimos mientras veníamos a trabajar. Aparece algo después del mediodía. Por la tarde aparece un poquito de sol. Así estamos. 19, 20 de máxima.
0: 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Fernando Carlos.
2: ¡Vamos, Soldo!
3: Finalmente para Boca fue martes 13, porque perdió el equipo del Vasco Arrobarrena como local en la ida, ¿eh? No está nada definido de la Copa Sudamericana, jugando en Argentina, en Buenos Aires, ante una bombonera repleta, no solo de hinchas de Boca, sino también muchos, pero muchos del equipo de Río de Janeiro, uno de los más importantes que tiene el fútbol brasilero. Cayó por la mínima, no lo pudo remontar, es cierto que extrañó, y ya lo habíamos dicho antes, la ausencia de Leandro Paredes es más que sensible para este equipo y para cualquier equipo donde juegue Leandro Paredes, porque lo hace de una manera diferente, ¿sí? Es el distinto dentro del plantel. Fue por 1-0, podría haber empatado Boca, es verdad. Algunas decisiones que llamaron la atención, como por ejemplo, desde el comienzo dejar a Merentiel, el goleador uruguayo.
0: ¿Podemos consultar al fanático de Boca del programa?
3: Sí, claro.
0: Pablito, ¿qué pasó anoche?
4: Buen día. Yo estoy optimista que lo vamos a remontar. Ayer Boca tuvo muchas chances de hacer el gol. Fue una noche negra, como dijo Fernando.
0: Sí, no entró.
4: Y sí, adhiero que Boca está extraña su volante creativo al no estar ni el chico Aranda, no está ni Velasco, tampoco está Paredes, entonces... Pero vamos a dar vuelta,
3: Bien, el optimismo. Muy bien.
5: ¿Vos pensás que no, Fernando? ¿Por qué te quedas en silencio?
3: Y no, porque está hablando
4: Pablo. Y otra cosa cortita, Fer. Sí, porque te escuché en fuera del aire.
0: Siento que el ala de allá, de producción, sí, y control, operación, te está... Vino más...
6: combativa, ¿no?
3: Busca la reacción.
0: Sí, te vino a pinchar más.
3: Busca que traiga el bazooka adentro.
5: Estoy esperando que hable de la Roja.
4: La Roja estuvo bien, la Roja, Fer.
3: Para mí fue exagerada. El jugador debajo de gama que es expulsado. Boca jugó gran parte del partido con 11.
7: Está bien que el árbitro se haga respetar.
4: Escuchá, empujó al árbitro. ¿Cómo no le va a sacar amarilla?
7: Claro. Un jugador no puede.
4: No podés empujar al árbitro.
7: Está bien. Para mí empujó Roja.
3: Para mí dejan pasar tantas cosas que por esto...
4: Ah, entonces todo mal.
3: Claro. No. Para mí tampoco fue un empujón.
4: Alejás para abajo.
3: Me parece que fue demasiado...
4: No podés. ¿Vos en la escuela empujabas al profesor?
3: No.
7: Gran ejemplo.
3: Yo sumo respeto siempre.
7: ¿Y entonces?
3: Me pareció exagerada la decisión del árbitro, que por tercera vez consecutiva dirigió a Boca en este tipo de...
5: Bueno.
4: No te metas con el trabajo.
3: No es un juicio de valor. Yo el juicio de valor dije que para mí fue exagerada la Roja. Nada más, de todas maneras, Boca mereció empatar, tuvo opciones, jugó mal,
4: ahora la tanda nos empujamos.
3: ¿Cómo?
4: En la tanda nos empujamos, si no es tan grave.
3: No. Yo hablo con respeto. Más esa voz. Ese es el uno de producción y tarnado.
0: Bueno, perdió Boca entonces.
3: Perdió Boca, la revancha la semana que viene. Todavía no sé dónde se va a jugar, una cosa de loco.
0: No se lo habían organizado.
3: Claro,
0: no sé. Es como que te invitan a un casamiento y decís, no sabes dónde. No sé dónde.
6: Sorpresa.
3: Claro, pero imagínate los hinchas.
0: No digo
3: de Boca,
0: porque son cosas que tienen que estar previstas con mucha antelación.
3: Ayer antes del partido surgía la versión que a lo mejor el partido se mudaba a Paraguay. Imagínate el hincha de Boca que ya sacó el pasaje a Río de Janeiro, a Brasil.
7: ¿Pero por qué?
3: Vasco da Gama. Sí, porque la municipalidad, viste, como el Maracaná es un tema largo, está metida la justicia y Vasco da Gama.

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1: Bueno, va. Hay algo que nos jactamos los argentinos que usamos mucho, que en el resto del mundo no. ¿Es el uso de qué?
2: El bidet.
1: El bidet. Sí. Exacto. Ah, bien. Ahora, ¿cuál es el origen del bidet?
3: ¿De dónde viene?
1: Sí.
3: Y todo viene de Medio Oriente.
1: ¿Y acá en Occidente?
3: ¿Viene de Occidente? No, no sí. sé. Ah, bueno, pensé que venía Medio Oriente.
4: No, yo por la
1: ¿qué suena la palabra? ¿Qué suena?
4: Francesa.
1: Claro. Bien, viene de Francia.
5: ¿Bidet?
6: Ah. Quiere decir pony o caballo pequeño, bidet, la traducción.
1: ¿En serio la sabías?
4: Y él y
1: habla la buscaste.
6: ¿Es francés?
1: ¿La buscaste?
4: No, tiene.
1: Yo ¿en serio, bidet? ¿Sabés qué significa eso?
6: Lo estudiamos, estaba
4: acá. Soy testiga que
1: el
4: no.
1: término del francés bidet, la traducción literal significa caballito pequeño.
5: Ah, ay,
1: con un pony.
5: Claro. Ay, pequeño pony.
4: ¿Y qué? ¿Y el pony te limpia la...?
1: No, el tema...
7: La forma se monta.
1: Claro. Los primeros bidets, la gente... Viste que nosotros los bidets nos sentamos al revés. Nosotros estamos de espalda a la pared.
5: Re incómodo, porque tenés
3: que ponerse frente a la pared.
1: Sí,
3: claro. Y por eso tenés la canilla adelante.
5: Y sería lo ideal.
4: No, Feta, lo que pasa es que los bidets antiguos tenían una forma que sí respondía a eso. Los de ahora son así y no importa.
1: Te sentás como puedas ahora igual.
5: Igual es incómodo.
1: Sí.
3: Pero es verdad que se le puso está más adelante.
1: Bueno, claro. Se le puso eso porque la gente antiguamente se sentaba mirando a la pared al bidet y como lo montaba, se lo llamó como caballo pequeño pony.
5: Ahora, qué loco que a ellos no le quedó la tradición.
1: No, poco. En pocos países de Europa se puede ver, en algunos
5: claro,
1: lugares nada
5: que
1: más.
5: No hay.
1: Pero no es de uso masivo. Y acá en Latinoamérica tampoco.
4: No, acá tampoco.
5: No, tampoco.
1: De hecho, me acuerdo cuando los chicos de Chile vinieron a la casa de Gran Hermano, cuando iban al baño se sorprendía que había bidet.
5: Ah, le llamaron.
1: Claro. ¿En Chile no hay bidet? No hay bidet.
4: Sí, y en, no Nueva, York, en Nueva York tampoco, porque hay un capítulo de la niñera que dice que ella cuando llegó vio el bidet le tiró una moneda como que en una fuente.
1: Pero bueno,
5: ¿qué será? Somos demasiado limpios.
4: Acá somos muy limpios.
1: Yo agradezco el invento. Para mí la vida es otra vida con bidet. Sí, me parece mucho más simple, mucho más limpio, obviamente.
5: Es que es limpio seguro, vas como lo seguro con el bidet.
1: ¿Alguien acá no está en contra del bidet?
6: Nadie.
4: No. Hablan,
8: lo que a mí no me gusta, que es bastante impresionante, es compartir el bidet. Es como que siento que tiene que estar muy limpio.
3: ¿Y pero
8: porque,
3: qué?
8: No, pero compartir con mucha gente, como público, pues yo lo viví. Adentro de la casa,
5: cuando son muchos.
8: Claro, tenés
5: que ser muy limpio.
8: Tenés que ser
1: en la casa eran 28.
8: Porque en la. Claro, pero no quiero decir lo que he visto ahí.
3: No voy a decir, es muy temprano.
1: Escuchá,
4: discreción.
1: Pero un video, supuestamente, el video público acá de los. Generalmente los laburos, todo no hay bidet.
8: Claro.
1: Pero cuando hay bidet, no lo usas.
8: Y si hay, no. Es complicado.
1: Es complicado.
3: ¿Por qué no tiene tablita el bidet? ¿No?
5: Tiene, algunos tienen tablita.
1: ¿Para qué? Pero la tablita que traen es para taparlo.
5: Claro, para tapar. El Sofitel tiene tabla. Tiene tapa.
4: Tiene tapa.
8: Sí. Debería tener un dispositivo como que tire agua para que se limpie, ¿viste?
1: Tipo la cadena.
8: Exacto, claro. Para el bidet.
1: Pero bueno,
4: yo me quedé encerrada en un baño. Yo me quedé encerrada.
1: No tiene.
5: Como una cadena así, con esa fuerza.
1: Tiene chorro.
8: No, tiene atrás.
6: Pero tiene el agua que cae de los costados.
5: Pero no es eso.
3: Eso es para lavarse las patas.
5: Claro. No tiene fuerza.
4: Ella quiere que haga implosión.
5: Como una.
3: Para que lo limpie.
1: Para que se limpie. La grifería de bidet europeo es como un chorro así como hacia adelante.
4: Sí, eso yo vi en Europa.
1: Es así.
4: Está dentro del inodoro.
1: No, adentro o afuera. A veces está afuera. Hay un bidet afuera. Pero tiene como un chorro distinto.
4: Claro.
1: Pero acá el otro sale de abajo.
3: ¿Es como una manguerita que la podés sacar?
1: Algunos y otros no.
5: Los otros están aparte. Pasa que es difícil de embocar eso.
1: Tenés que levantar la...
5: Juego.
1: Es raro. Pero bueno, el origen de la palabra es una palabra de origen francesa y significa pony, caballo pequeño, justamente porque la gente lo montaba con el caballito.
5: Claro.
1: Al bidet. No.
4: Qué ternura.
5: Anda al poli, le decían.
4: Sí. Ahora lo que se usa acá, porque viste que ya antes tenías que tener sí o sí bidet en los departamentos, sobre todo ahora ya no es
5: y por el
4: obligatorio.
5: Espacio.
1: Por el espacio. Lo que pasa es que ahora han achicado tanto los metros cuadrados.
4: Entonces tenés la duchita.
3: O te lo pones en inodoro, tenés también el...
1: Igual nada como un inodoro, con un bidet.
3: No, nada. No,
4: nada que ver.
1: Yo que me quede pegado todo junto en el baño, no me importa, pero pegame todo, pero
4: poneme bidet.

0: Y en las casas viejas que te quedan como a 3 cuadras.
1: Pero los vestidos, eso.
0: ¿Viste? Que te queda re lejos el bidet. Mi abuela vivía en una casa muy vieja y el bidet estaba re lejos. Y medio que tenías que hacer una maratón. Corriendo, ¿viste?
1: Claro. Bueno, buen día. 7:19. Haceme correr después la discusión que tuvimos el otro día al lado. Sí. Hay una polémica, ¿eh? Para dentro de un rato. 7:20 casi, como les dije. ¿Qué premios tenemos, Fer?
2: 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Se van las bicicletas de Top Mega, los premios de Barra, Sarah Gil, Carol, las margaritas, los rogeles de Marcela, las camisetas de River del Millonario, gentileza de Seven Sport. 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
1: Bueno, ahí en arroba Santiago puse así el tuitazo de hoy con un montón de premios.
2: De todo, ¿eh?
0: Espectacular.
1: Tenemos las bicicletas de Tom Mega, las...
2: Qué bueno.
1: Las de Argentina. Celeste y blanca.
0: Espectaculares. Qué bueno. Divinas.
1: Camiseta de titulares de River, ya, ya. Sí. Pones el hashtag numeral del Club de Moro. Bueno, ayer comentábamos mucho del mate de té, muy popular en Entre Ríos.
4: Sí, nos escribieron mucho, todo el día.
1: Escribieron todo el día. Y me explicaron bien cómo se hace.
0: Ah.
1: En varias localidades de Entre Ríos, entre ellas Colón, se prepara el mate de té. Esto es una deformación del mate clásico por los inmigrantes hace muchísimos años. Y le agregaron, en un mate ponen 2-3 saquitos de té, generalmente té negro o el té que te guste.
0: Sí.
1: Después le cortan fruta, generalmente la fruta es algún cítrico y manzana. Le ponen la fruta que vos quieras también. Y después le ponen alguna hierba.
3: O sea, sin yerba de mate, digamos.
1: Sí, hay algunos que lo hacen con yerba, pero si no, hay otros que le ponen hierba.
3: Tipo yuyo, digamos.
1: Y yo pensaba que era para el verano, muy refrescante, y me dice que no, ¿para qué? Para el invierno, pues está más caliente, muy caliente.
3: Ah, este.
0: Debe ser muy rico.
1: Muy rico. Ayer me olvidé de probarlo, lo voy a hacer hoy.
4: Sí. Claro, a mí me hablaban ayer los oyentes de con pomelo, pero que es fresco.
2: Ah, mira.
4: O con agua saborizada también se hace.
1: Eso es tereré.
0: No, eso es tereré.
4: Claro, es un tereré, por eso. Claro, para
0: pero
4: los...
0: este es caliente.
1: Esto
0: pero...
1: es otra cosa, esto es caliente.
3: Y la fruta no es cáscara, le pones un gajito.
1: No, le pones un pedazo, sí, claro.
0: Si fue una ensalada de fruta.
2: Exactamente.
3: Sí, ¿lo probaste? Mandarino.
4: No, un clericó, pero de...
0: Debe ser rico, ¿eh?
2: Se le puede poner un pedacito de rogel, por ejemplo.
0: Sí,
2: para que tenga mejor gusto, qué sé yo, más allá del pomelo.
0: No, porque
2: la
0: los cítricos.
3: Por ahí
0: con
3: se te gusta,
0: vos, Fer,
3: que no tomas mate. Esto sería té.
0: Claro, podrías
3: probar. Por ahí
0: probar
3: te gusta, ¿eh?
1: No, porque si le pones un poco de yerba.
3: Claro.
0: Claro. Voy a probar, me intriga.
1: A mí también.
0: Porque yo el de pomelo era riquísimo.
1: Yo le quiero poner un poquito de manzana verde.
4: Sí.
1: Algún cítrico, me gustaría pomelo. Sí.
4: Pero bien ácido, ¿crees?
0: Ya, te va a quedar ácido.
2: Mandarina no.
0: Mandarina.
3: Depende del gusto del té también.
1: El té le podés poner un té de algún cítrico también.
2: Una lima.
4: Claro. Si estás nervioso, un tilo.
0: Porque viste que el té... Que...
1: ¿Y arriba qué yuyo le ponemos? ¿Menta?
4: Menta, es rica la menta fresca.
0: Sí, hay de todo, melisa.
4: Anita seguro tiene en la casa.
0: Yo tengo un montón de yuyo.
3: Burrito se le pone mucho mate. Claro.
4: El té de burro es muy de... El mate burro es muy de Córdoba.
3: Manzanilla. La peperina.
4: Peperina fresca, peperina. Fresca la peperina.
0: Claro, manzanilla.
1: Manzanilla.
4: La menta también.
1: Sí. Y después agua caliente.
0: Hay tanto.
4: Sí, es importante.
0: Voy a probar, debe ser.
1: ¿Sabes que estoy bajando la temperatura con la que tomo mate?
2: Porque otro debate.
1: Mira, Guille se enoja.
0: Sí.
2: ¿Por qué?
1: Pero al final. Un amigo me dijo que es muy, peligroso tomar el mate tan caliente por las cuestiones del esófago.
0: Del esófago.
1: Sobre
0: claro.
1: El cáncer de esófago. No, tomo mate muy caliente.
2: Déjame vivir tranquilo.
3: Pero 80 grados es mucho.
0: ¿A 85?
1: Mira, le voy a preguntar a Vale.
0: En realidad es 80-85. No.
2: Vale, está dormida, ahora dice cualquier cosa.
3: Que labure, Vale.
1: Hola, Vale, estamos en la radio. Buen día. Saludos a los oyentes del Club del Moro.
5: Buen día, Club del Moro, arriba esa mañana.
1: Está dormida, escuchá.
0: Está redormida.
1: Chequeame a qué temperatura debemos tomar el mate y chequeame si es verdad o mito las cuestiones que tienen que ver con el cáncer de esófago con el agua muy caliente cuando se ingiere. ¿Hay alguna evidencia científica de esto o no?
5: Claro, déjame ver. Atención familia del Club del Moro, esto es importante. No es un mito. Tomar mate demasiado caliente puede aumentar el riesgo de cáncer de esófago. Y no es por la yerba, es por la temperatura del agua. La Agencia Internacional para la Investigación del Cáncer de la OMS clasificó las bebidas consumidas a 65 grados o más como probablemente cancerígenas. Claro, porque el calor excesivo, sí, por el calor excesivo puede lesionar repetidamente las células que recubren el esófago.
1: Claro, es 65 muy poco igual.
4: Decirle que es una exagerada porque no teníamos civilización.
1: Pero yo bajé, yo tomaba 85 y bajé a 75 ahora.
0: Ah, mira, refresco. Tuve esofagitis, sí. que es el esófago. Yo tengo todo, chico. Soy un libro abierto de medicina.
1: Es que soy la cartilla de la prepaga.
0: Sí, yo hago así, voy a elegir lo que quiera. Te recomiendo
1: la
0: lo que
1: APA,
0: quiera.
1: A dónde va.
0: O sea, de la A a la Z tengo todas las especialidades. No, y una de las cosas que me dijeron es la temperatura del agua. No así la yerba tanto, que igual tengo que tomar orgánica por la acidez.
1: Sí.
0: No es una boludez tener acidez, ¿eh? Digo, cuando vos tenés acidez durante mucho tiempo, hay que ir al médico.
1: Nunca tuve acidez en mi vida.
0: Bueno, yo sí. Y eso te puede producir una esofagitis, una hernia hiatal. Sí.
1: Bueno,
0: y después
1: hace un tiempo fui a casa de un amigo y cuando llego me dice... Tomás el mate caliente.
0: Es peligroso.
1: No, le digo, está 80. No, me dice, lo tenés que bajar. Dice, anda poco y te vas acostumbrando.
0: Sí, después te acostumbras.
4: ¿Cómo hacés con la pava eléctrica?
1: Le pones. La mía tiene los grados.
4: Pero hay una que dice mate.
3: Y un poquito menos.
0: La pones menos.
3: No, y si no,
4: lo de la acidez yo también tenía, pero por un virus que me había contagiado en Perú. Y con eso antes del bypass. Y con una medicación me lo curaron. Pero
0: sí, yo tomo
4: también
0: medicación.
4: Vivía con acidez.
0: No hay que acostumbrarse a la acidez, ni decir, ay, bueno, me clavo una pastillita.
1: Pero 65 me parece muy poco, pero 70
0: frío.
1: Y poco.
0: 75.
1: Sí.
0: Un 75
1: sí,
0: para empezar.
1: Está bien.
0: Sí.
1: ¿Te vas? No lo vas a notar, ¿eh?
0: Algo así.
1: Sí. ¿Te acostumbras? ¿Vos tomás mate?
0: Sí, mucho mate. Ah. Sí, me encanta el mate.
1: ¿Vos, Feta, qué tomás?
3: Un montón. Tengo mate todo el día, estoy con el mate.
1: ¿Es caliente o no?
3: Sí, ¿sabés que encima lo tomo caliente el mate? Muy caliente. Me gusta tomarlo.
1: Anda a bajar.
3: Voy a empezar a bajar, sí.
1: De poco. Tan flaquito.
4: Con sí, te consume rápido.
3: Sí, claro.
1: Y además, si lo pones al sol, es como le entra el matecito.
6: Sí, es un papel de...
0: Que ves el chorro.
6: La radiografía. Es un papel de calcar.
1: Bueno, tengo una denuncia.
6: ¿Qué pasó?
0: Ya...
1: Buen día. Díganle a Costa que quedan 10 martes para Navidad.
4: Sí, después lo corregí. Se ve que no lo llegó a escuchar.
1: Ah, claro. No te escuchamos nosotros tampoco. Ella dijo 6.
4: Ya que ustedes tienen oído selectivo como el oyente.
1: ¿Cuántos quedan? ¿Cuántos quedan al final?
0: ¿Cuántos quedan entonces?
4: Los que quiere el oyente siempre tiene la razón.
1: ¿Tampoco te enojé? 10.
4: ¿Lo buscaste?
1: ¿Quedan 10?
4: Pregúntale.
1: Ay, por favor.
4: Oyente.
0: Confirme.
1: Vale.
0: Ahí está.
1: No. Vale.
5: Aquí estoy bien.
1: ¿Cuántos martes quedan para que termine este 2026, este año?
6: 10.
5: Ya te digo, déjame contar. Atención, familia del Club del Moro.
3: Pero otra vez.
5: Solamente 11 martes para que termine.
3: 11, ni siquiera 10. Lo acabo de contar, tiene razón.
4: Entonces quedan 10. Entonces quedan 10 para Navidad.
5: El 20 de octubre.
1: Ah, claro, porque claro, para Navidad son 10. Para
0: claro, 11, claro. 11
4: claro,
0: para
4: eso hice la corrección. Dije 6, después dije, no, son 10.
6: Qué locura.
1: Bueno.
4: Pero seguramente ustedes se alborotaron y no lograron escucharme.
6: No, no, acá la oyente fue la...
1: 11 para fin de año es para Navidad, claro, son 10
0: claro,
1: y 11 para fin de año.
4: Claro, porque es una semana antes. ¿Qué día cae?
3: Creo que 24 cae.
6: ¿24 jueves?
4: Lo abrazó la mamá de Messi.
0: Lo
3: nació en... ahora es un de octubre, ¿eh?
1: Sí.
0: ¿Cómo caen las fiestas este año?
3: Jueves y viernes.
1: Bien, bien, bien.
0: Qué
1: queda.
0: Prolijo.
1: Re prolijo.
0: Qué belleza.
5: Hermosa.
1: Buen día. 7:28.
6: en nuestra vía de comunicación para que dejes tu mensaje para el hola de 7:30 de la mañana y pasaditas las 8, el yendo en qué ramal de tren, en qué línea de colectivo, con quién, hacia dónde, de dónde a dónde estás yendo. 11-3-700-0100.

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1: ¡Qué bien!
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0: Sí. Bueno, vamos con el rol a las 7 y media. Hola, hola. Buenos días.
5: Buen día, Club del Moro. Acá Gonzalo, chofer de aplicaciones. Mientras hacemos unos viajecitos, vamos repartiendo currículum. Así que deseenles éxito, saludos.
0: Éxito,
1: vamos.
0: Obvio que sí, vamos,
1: sí.
0: Vamos.
5: Hola, hola, buen día para esa mesa hermosa. Muchas gracias por acompañarnos todas las mañanas. Que sea una mañana mejor para todos.
1: Para vos también, un beso muy grande.
6: Hola Club del Moro, muy buenos días. Este saludito especial es para mi amor Vane y para mi hijo el Pelucita que está yendo para el colegio. Que tengan un hermoso día y que sepan que los amo demasiado.
1: Ay, mi amor, qué lindo, papá, un beso.
7: Buen día Club del Moro, soy Juli y estamos llenos de jardín con mi hermano.
1: Ay, beso Juli.
8: Hermosa.
9: Hola, buen día desde Tucumán. Un beso para todos ustedes, siempre los escucho. Saludos.
1: Besos.
10: Acá yendo con mi hermano y mi mamá a la escuela. La escuchamos toda la mañana. Somos de Necochea.
1: Besos.
11: Acá como todas las mañanas trabajando, empezando la mañana. Lo escucho todos los días. Saludos desde La Última y La Pampa.
1: ¡Esa, La Pampa! ¡Beso!
12: Hola, hola. Soy Alma de Córdoba, tengo 15 y hoy estoy muy, muy, muy feliz porque van a ser mi ahijada Bolivia. ¡Un beso!
1: Ay, ¡qué lindo!

0: Hola, Club del Morro, soy Ramiro y estoy yendo a la escuela. Los quiero mucho. Con mi mamá siempre los escuchamos.
1: Besos, Rami.
2: A nosotros a vos.
1: Y a tu perro que te
3: para todos los chicos que están yendo al cole en esta mañana. Está lindo esta hora.
4: Qué lindo.
1: Por ahora está
3: ¿Cómo
1: bien.
3: ¿Cómo sigue el día de hoy?
5: Vamos a tener una jornada en la zona del AMBA inestable, Santi. Alguna precipitación a mediodía, por la tarde vamos a ver el sol, por la noche desmejora. Máxima que va a rondar los 19-20 grados.
3: Bueno, les hablé de una polémica que surgió el otro día cuando nos fuimos de viaje. Fuimos a tomar un helado.
1: Sí, gelato.
3: ¿Uno?
1: Tomaron varios.
3: Mil tomamos, escucha, pero bueno. A mí me llama la atención, mucho la atención, gente grande, pero no tan grande, que toma helado con cucharita.
5: Ay, no, lo
3: para mí la cucharita es de abuela.
5: No lo puedo entender.
1: No existe la cucharita para el helado.
3: Es más, cuando me da la cuchara la tiro.
5: Claro. Los niños también toman con cucharita.
3: Bueno, pero los niños son criaturas que le puedo
4: No, se enoja, se enoja cuando le dan cuchara. No, no,
3: no. ¿Para qué quiero cuchara? Para, y lo veo los dos como dos señoras tomando más.
4: ¿Qué, un cucurucho con cuchara?
3: Nah, pará. Nah, nah, no podés. Pará, no podés.
4: Vamos a clarificar. Guille y yo usamos cuchara como si fuésemos un albañil, muy prolijos.
6: Claro, estamos el as del fratacho.
3: No, son dos señoras.
4: Y lo vemos, y lo vemos al otro, meta chupar ahí, mordiendo como si fuese un
3: alfajor. No, pero el helado se toma así.
1: Pero además con cuchara tardás y se te va derritiendo.
3: Te va cayendo. El helado, pará.
4: Eso es verdad.
1: El helado se chupa, chico. El
3: helado se chupa.
7: Bebe. Yo soy de cuchara.
4: Claro,
1: no, bebe.
4: No, no hay que perder la dignidad ni con
5: como
4: el
5: todo
4: helado.
5: Hombre de bien.
1: Pero te chorreas, chico.
3: Te chorreas.
1: Chorreas todo. Es una combinación.
4: Si me distraes, si yo estoy tomando el helado, no se me va acá. Pero si
3: por eso justamente, vos lo tomás, el helado se
1: claro,
3: se
1: si toma, no se come. Comer.
7: Como dice Dani, es una combinación.
1: Es una combinación. La cuchara se mantiene en la mano.
3: Eso cuando no sos experto.
1: Bueno, es verdad.
3: Cuando vos sos experto en tomar helado, no se te cae.
5: Se la vas a comer. La vas a ganar.
1: Si es muy grande, sí, se la vas a ganar. Le tirás tipo fratacho. Entiendo el fratacho.
3: Lo que tiene cuchara, escucha, se le pone una servilleta.
5: Se pegotea todo.
3: Una cucharita.
1: No,
3: un momento se les cae de un lado.
1: No,
3: pegada.
5: La servilleta del helado que nunca seca. Nunca viste seca. Que es de un producto que no penetra el
7: líquido. La cucharita es para cuando te queda lo de adentro del cucurucho.
4: No, al revés.
3: Y con la cucharita se tira.
1: De hecho, cuando vos tenés chicos, casi que lo primero que le enseñás a la criatura le decís chupalo.
3: Claro,
1: chupalo,
3: todo alrededor, todo alrededor, todo alrededor.
4: No, pero le podés pasar un poquito la lengua.
3: También.
4: Un poquito le pasaba la lengua.
5: Ahora, si fuera cierto lo que dicen vosotros, ninguna casa de helado, y te hablo como familia de heladera que he sido, tendría cucharita.
3: Pero no, claro, para mí no.
7: Te dan el cuarto de helado.
3: Es para el cuarto de helado.
7: Claro.
3: Pero el vasito comestible o el cucurucho se come con la lengua.
7: A medida que va bajando te lo vas mordiendo.
1: Además es una cucharita chiquita.
4: Me interesa la posición de Fernando.
3: A ver, Fer.
8: Sí, con cuchara para... Pero no solo para tomar, como menos, pero sino como para ir emparejando, porque a veces el heladero te lo da.
3: Tenés tiempo para eso.
1: Chorrea, chico.
3: Claro.
1: Echa chorrea.
7: Va emparejando ahí, va girando.
3: Con cuchara, con
1: toda la mano chorreada.
3: Se chorrea todo.
5: Y cuando te lo dan bañado, ¿cómo haces?
3: ¿Para qué?
4: No se pide bañado.
1: ¿Mordés?
2: No, se muerde.
3: ¿Mordés?
1: Claro.
3: Igual bueno, no se pide bañado.
5: Es para los nenes, bañado nada más.
3: Uno de cada.
7: Bañado.
5: Es para los nenes. Está
7: bueno.
1: Lo que pasa es que el bañado es traicionero porque se va derritiendo.
3: Para mí la cucharita es, no sé, cuando ponen un tipo una casata ahí, comemos todo un poquito.
1: Claro.
3: Para probar. Un
5: cuarto de helado.
3: Un cuarto de helado. O cuando, no sé, una criatura. O una persona muy grande, una señora grande.
1: Claro.
4: Que va a tomar ¿Yo entro en la señora grande?
5: Sí.
1: Una señora grande.
3: Yo creo que la cucharita, dándole la cucharita así.
5: Digo, ¿cuál Santi dijo casata y yo volví al año 84?
3: Yo no dije casata.
5: Yo escuché casata.
3: Dije, no,
5: sí, pero para compartir.
1: Casata, dijiste para compartir.
5: Sí, la, se sí vos decís como la capelina esa de.
3: No, no, no, que la casata es.
4: El tricolor.
3: Sí,
5: claro, el tricolor, la casata.
4: Pero eso no se comparte.
1: Esa capelina también
4: para cada uno.
5: Claro, esa capelina con cuchara porque vas compartiendo.
3: Vas agarrando.
5: Claro.
1: El helado se chupa.
3: Hablo del helado de vasito comestible.
5: Sí. Vasito cucurucho.
4: Está bien.
5: Yo
3: se chupa.
5: Para mí es sin cuchara.
1: Sin cuchara, ¿sorbo?
4: Sí, para mí
3: no,
4: son
3: no, para la cuchara. Digo,
5: cuchara.
3: No,
1: para qué
4: es como que se ofende si le dan cuchara.
3: Y después no sé dónde tirarlo, tenés que buscar el tacho.
1: Aparte gastás plástico al pedo.
4: No, a mí me pasa más que de chupándolo me sonrojo.
3: De no, pero eso pues mambo tuyo.
2: Ahí está el problema. Mambo, claro.
4: No vamos a meternos ahí.
3: Nunca pensamos en eso, escuchá. Claro. De chico le poníamos a la bicicleta, le poníamos las cucharitas.
1: Es verdad.
5: Sí, en los
1: rayos. No. Para que hiciera ruido. Sí.
5: ¿Y el cucurucho lo comen o no?
2: Sí.
1: Claro.
3: Todo.
2: Se come.
1: El cucurucho con helado.
3: Es lo más rico.
5: Con helado, es verdad. A mí me gusta cuando pedís helado en tu casa que te mandan los cucuruchos.
1: Aparte, sí.
3: Es una cosa, a mí no me gusta tanto el cucurucho, me gusta el vasito comestible.
1: Ay.
3: Porque no es tan dulce. Dulce.
1: Mm. Ah,
3: el cucurucho,
1: claro.
3: Al ser tan dulce, te compite con el helado.
1: Sí, tenés que saber qué gusto, si vas a comer el helado con el cucurucho.
3: Odio otra cosa de las heladerías cuando pido, yo te pido el orden de los gustos, no me lo pongas al revés.
1: Ay,
3: te
1: pasa.
2: Pero para, vos sabés que para el cucurucho...
3: lo ponen por el nivel
1: por
3: de...
1: Una,
2: exactamente.
1: De
3: está tomado. Claro.
2: Pero igual, pero cuando pedís el cuarto...
3: Si el gusto está firme, generalmente va abajo.
2: Exactamente. Pero cuando pedís el cuarto y te ponen menos del que vos más querés, ahí te da bronca.
1: Eso también. Me da bronca porque decís, pónenme los tres igual. Tendrían que venir con nutrición.
9: No, pero yo le digo, y más de este, como el preferido, le digo...
3: No puedes pedir mucho, pues todo por aplicación.
1: Porque todo por aplicación.
9: Ah, es verdad.
3: Mm. Sí,
9: o sea, pero podés comentar, yo soy la que pone el comentario.
1: En observación.
9: En observación te pongo un.
3: El helado se toma, no se come.
1: Claro.
9: Exacto.
5: Vamos a tomar un helado.
1: Además, posta, te chorreas.
9: Igual, tengo que decir algo como mujer.
3: Soy un gran tomador de helado.
9: ¿No les da vergüenza a veces el cucurucho?
1: Chuparse.
9: Chupar.
3: No, eso es tu cabeza.
2: ¿Por qué
3: no
2: te da vergüenza?
3: Para arriba. Y pones ojito blanco.
9: Digámoslo, Papu, da vergüenza. Majo me entiende.
1: Da vergüenza andar chupando el helado. Da vergüenza.
3: No, no.
9: Sí. Porque a veces miran. Sí. O sea, hay gente que...
1: Y a veces decís, bueno, un poco
5: me
1: dice de
5: su
1: cucharita.
5: Círculo íntimo.
2: Ese es el problema, ¿no?
9: No, no, pero...
2: Está comiendo un helado.
9: No, no
2: helado,
9: son mujeres.
2: El problema...
9: No.
1: No son mujeres.
9: Siempre hay
3: el problema es desde que lo piensa.
9: Ahí, ¿eh?
1: No.
9: Siempre hay un...
1: No son mujeres. Claro. No son mujeres.
3: Siempre hay un... Cucaracho, cucaracho.
9: Exacto.
3: Cucaracho.
1: Sí, sí. Muchas veces te da miedo. Para a mí el que no me gusta es el que es muy de padre eso. Cuando los chicos le convidan al papel helado y el padre se mete entero.
3: Yo no, eso no, eso no. No,
1: eso
3: pero yo
1: igual,
3: no, a veces para. Así que mi hijita tiene, se le está cayendo todo, se lo acomoda un poco.
1: Claro.
3: La lengua.
1: Sí, no, la lengua se lo acomoda.
2: Igual no se comparte helado, ni el cuarto, ni el cucurucho, nada.
1: Con tus hijos sí, porque se chorrea. Se chorrea.
3: ¿Cómo entiendes? ¿Toda la mano?
1: Claro. Lo que se mancha.
5: ¿Y con los gustos cómo hacías que no había dulce leche?
3: No, siempre encontramos uno.
5: Ah, bueno.
3: Uno que guste.
2: Nada, hay heladerías que justamente están para eso, para los.
3: Nada mejor turistas. Que el lado argentino, chicos.
2: No, te decía, a los nenes, por ahí a veces le dan también el vasito de plástico
1: la
2: aparte. Entonces, un peyucurucho y después lo terminan poniendo ahí para que no se chorree.
3: Total. Algo que había cuando yo era chico, que era volvió a algunas heladerías, eran esas cucharitas tipo madera.
5: Esas, sí. Mejores. Claro.
1: No las tolero.
5: Las mejores.
2: Yo tampoco. Ay, la lengua.
3: Eso era bueno.
1: Ay, no aguanto los dientes.
2: Claro. Le pasa lo mismo.
1: La heladería que nos gusta a nosotros trae las comestibles.
3: También.
1: Hasta la cuchara te come. ¿Te
3: acuerdas? Un día se equivocó y se comió el tecopón.
1: Sí, antes venía, cuando pedías el cucurucho, venía como con un cucurucho plástico para que no te chorrearas tanto.
5: Sí, venía.
3: Se caía todo ahí.
5: Claro.
1: Chupa, chico.
3: Hay que, por eso, yo que soy tan ansioso, lo tomo tan rápido el helado, que nunca se llega
1: a derretir.
3: Y odio a la gente que está tomando el helado y te empieza a hablar.
1: No,
3: y se le empieza a...
2: Y vos lo ves. Y la
3: mano el helado.
2: Estamos concentrados en esto. ¿Guille pedía los gustos de los hijos también?
3: No, ellos pedían cualquier cosa.
4: Me clavé, el primer día me clavé, pedí mango.
3: ¡No!
4: Sí, dos de fruta, horrible.
1: Pero además en Europa,
5: helado de fruta
1: mango.
5: No es rico, diferencia, salvo el limón.
8: Mucha diferencia el helado allá, para mejor o peor, en cuanto a los gustos.
4: A mí me gusta mucho más
3: rico.
4: El de acá.
3: Para mí, la pizza y el helado es mejor en la Argentina que todo el mundo.
1: Pero porque el helado es más cremoso acá.
2: Acá más dulce.
3: Afuera es muy leche, bueno, en algunos lugares azúcar. También. Pero el primero que en gran parte del mundo no hay dulce de leche.
1: Claro.
3: Y segundo que para mí nuestro helado es más cremoso.
5: Sí.
3: Y para mí cualquier helado más o menos de acá es como el mejor de afuera.
1: Mirá.
3: Es el nivel de helado.
1: Esa es la diferencia.
3: Para mí nuestro nivel de helados, de queso, de vinos y de pizza... Está a tope de gama.
5: Y de oyentes.
3: Rico. Y de oyentes. Y de programa de radio como este.
8: Olvídate.
10: ¡Viva patria!
11: Argentina. Si tiene Bad Waxi, póngame 6 Bad Waxi y 6 Kilm.
3: Ah,
11: si no todo Kilm, pero si tenés Bad Waxi.
1: La amo. La Batwaxi. Podría ser yo tranquila.
2: Estábamos pidiendo, ¿qué estaba pidiendo?
1: La Batwaxi.
3: Buena vuelta, buena vuelta. El Spunky.
11: Si tiene Batwaxi, póngame 6 Batwaxi y 6 Quilme. O si no, toda Quilme, pero si tenés Batwaxi.
1: Me mata que lo repite, gustó. Aparte, ¿entendés? Como que cree que es así.
10: Como que me estoy empezando a sentir un poco vieja porque no entiendo cómo hablan las chicas hoy en día. Sobre todo las que tienen tipo entre 15 y 17 años, porque es como que usan palabras que no saben qué significan, pero las usan igual. Vos las escuchás y están, boludo, no sabes lo que hizo Marcos. ¿Qué hizo? Le mandé un WhatsApp, lo vio y no lo contestó. Es un psicópata. Psicópata es un chabón que te arranca los dientes y hace un collar. ¿Sí? Marcos no te quiere coger.
3: Bueno, bueno, bueno. Tomá.

0: Bueno, miren lo importante que son algunas señales que da la vida a través de una persona, ¿no? ¿Saben quién le salvó la carrera al gran Stephen King?
1: ¿Quién?
2: Bebe.
0: Su mujer.
1: Ah, mira.
0: Stephen King es de los escritores, de los creadores como más importantes de la historia, porque es un tipo que ha generado miles de historias que se han hecho mil veces, autor de clásicos. Y su obra cumbre, que fue Carrie, que fue la obra que lo lleva a otro nivel, porque él escribía para cuentos para revistas.
3: Sí.
0: Su primera película, el largometraje, fue Carrie. Y Carrie, él, como le quedaba larga la historia, la tira a la basura, y su mujer la recupera de la basura, le plancha las hojas, la lee, y dice, no, esto es muy bueno, esto lo tenés que seguir. Y dice, no, pero esto es largo para lo que necesito yo, no. Sí, me dice, dale otra segunda oportunidad. Ella insistió, y ese se transformó en el puntapié inicial de una seguidilla de éxitos, ¿no?
3: ¡Qué genia!
0: Sí.
3: Y él...
0: Carrie era la historia de una chica que sufría bullying, que iba al colegio, y tenía poderes de telequinesis, ella.
1: Sí,
0: ¿no?
1: Claro, lo descubre sí, a raíz del bullying.
2: Y la madre era una fanática religiosa.
0: Claro. Una película avanzada para los tiempos, de una película de los 70s. Y bueno, la historia real de esta película es que fue ideada como cuento corto para una revista, y él la tira... Y la recupera de la basura, así literal, su mujer, que se llama Tabita.
3: Ah, la Tabi.
0: Tabita, ¿qué hace Tabita con...?
3: Sal de ahí, Tabita.
2: Tabita, ¿qué hace revisando la basura? Le dice.
0: Pero a lo mejor si ella no hubiera recuperado eso de la basura, Carrie nunca hubiera existido.
2: Sería pobre.
3: Qué importante.
0: Claro. Ahora, ¿cómo ese es un buen consejo de una persona que te quiere?
3: Sí. Una guía, ¿no?
0: Una guía.
1: Sí.
2: La viste al
1: importante.
3: Por eso es que bueno, o sea que, radiarse.
4: Yo estudié esta carrera por una amiga mía. Yo estaba estudiando ingeniería nuclear. Y...
0: ¡Ah, qué parecida!
4: ¡Ah, igualita!
2: Sí.
3: No.
2: Joder, ¿quién era, y quién era tu... ¿Quién era tu Trabita?
4: No.
0: Y una... Hay un abismo.
3: Entre... Sí.
0: No.
3: Sí.
0: ¿Y locución?
4: Sí. Y una compañera mía de la escuela me dijo... Pues me estaba yendo mal en la carrera. Me dijo... ¿Y, pero por qué no...?
0: Para ser bueno para matemática, entonces.
4: Claro, no. sí me iba bien en matemática. Y mi amiga me dijo... ¿Pero por qué no estudias locución?
0: ¿Dónde estudiabas esto?
4: Estaba en la UBA todavía, porque tenés que hacer 3 años en la UBA y después pasás al Balseiro.
0: ¿Hiciste el CBC?
4: No, un año.
0: Oh, bueno.
4: Ahí en el primer año me estaba yendo mal.
0: ¿Pero análisis matemático diste?
4: Sí, álgebra también.
2: ¿Ah? Sí, yo no.
4: Sí.
0: Al y CBC,
4: física,
0: entonces.
4: Estaba, claro. Pero ya con esa orientación de ingeniería. Y me iba
0: a ir al Balseiro, Mariloche.
4: Claro, era mi idea, ir allá a estudiar. De hecho, cuando...
0: Entran re pocos, viste, por año.
4: Cuando me fui de viaje egresado, yo solo me fui a conocer el Balseiro.
0: ¿En tu egresado?
4: Sí, nadie me quiso acompañar, obviamente.
2: ¿Y no acompañé de egresado?
3: No.
2: Por eso
3: no.
2: ¿Llevamos
3: FITAP o al Balseiro? No, al Balseiro, dijo todo.
2: No se burlen.
3: No se diga más.
0: Bueno, ¿y?
4: Y esta compañera me dijo, ¿pero por qué estudias locución vos? Me dice que venís.
0: ¿Vos siempre
4: como...
0: hablabas así, con esa voz?
4: Y yo venía haciendo radio de chico, de los 14. Y me dijo, ¿por qué estudias locución? Y, ¿pero te parece? Yo voy a... Pero si a mí me gusta hacer esto.
0: ¿Pero aparte estudiaste dónde?
4: En el Iser.
0: Muy arriba el Iser.
3: Claro, no entraba.
0: Bebe, ¿vos fuiste al Iser? No.
5: No, Cosal.
0: ¿No entraste en el Iser?
5: No lo intenté. No, sí, el primer año lo intenté. Sí,
2: ¿y
5: sí,
2: qué pasó, Bebe?
0: No muchos entran en el Iser.
4: Sí, sí.
0: Por eso. Un aplauso para Feta.
3: ¡Vamos, Feta!
0: Entró.
4: Vamos,
3: para el ingeniero Feta.
4: Y no, digo, no, primero si yo voy a entrar ahí, Iser, es difícil. No, pero sí, probá. Y probé, y cuando entré dije,
0: no, pará,
4: bueno, evidentemente...
0: Te podías aspirar a estudiar ingeniería nuclear, puedes estudiar cualquier cosa.
3: Claro.
4: Y después, sí, adentro de la carrera me di cuenta como eso, bueno, nada que ver, esto con ingeniería mucho más llevadero, otra cosa, totalmente distinta. Y me pasaba ya en ingeniería que, por ejemplo, me enfocaba mucho en álgebra, en análisis matemático, y en pensamiento científico, sociedad y Estado, que no las preparaba, me iba como recontra bien. Me iba recontra bien.
2: Vamos a ver.
0: ¡Vamos!
4: 13 grados 7 la temperatura.
6: Según el servicio meteorológico en Bariloche.
0: Sí.
6: Ibas a ser nuestro paenza.
0: Qué groso.
4: Ponele.
0: A mí que yo no me sé ni las tablas. Me decís ingeniería y yo ya transpiro.
4: Lo que para mí era como divertido, era como jugar, resolver problemas, ecuaciones.
0: Juego.
4: Eso.
0: Bueno, Maju se brotó.
3: No, yo no entiendo, ni sé lo que está hablando.
2: Bueno, soy ingeniera, Maju.
3: Sí.
2: No, abandonó.
3: Dejé en segundo año.
0: Para el otro día te vi haciendo pilates en la en las redes.
3: Sí. Me doy bastante maña. Sí, es lindo hacer pilates.
0: Y está muy bien.
3: Sí.
0: Sos mucho más laxa de lo que pensé.
3: Viste que no.
2: Se mueve. Porque ya está.
3: No doy confianza.
0: Acá te conocemos la peor versión.
3: Sí.
0: Es cierto. Todos nosotros que estamos acá es la peor versión nuestra.
3: Sí.
0: Lo más feo que podemos hacer.
3: Sí, a esta hora,
0: chicos, estamos a las 5 de la mañana.
3: Ah, no, que claro. Hice bastante tiempo, un año pilates, y ahora lo hago a mi casa.
0: Bueno, necesito.
2: De lleno, se
0: queda. Hay una persona que te puede salvar la vida, como la mujer
2: que
0: Stephen
2: está
0: King.
2: Vita.
0: ¿Tabita, claro. Stephen King o la amiga del feta?
3: Sí. Ahora, lo que es una pareja positiva también,
7: sí,
3: ¿no?
7: Tal cual.
3: Porque otra no le hubiera dado bola y ni se hubiera fijado, ni hubiera leído nada.
2: Bueno, la mujer de Hitchcock también, viste, en la película.
0: Sí. Lo que pasa es que siempre estos creadores, estos creativos, necesitan la mirada de alguien en quien confíen.
2: Claro, o en el caso de Sorbo, el Papa.
4: Yo te iba a decir, mi persona fue Papa.
0: Celia.
4: Ahora Celia,
2: pero en su momento...
4: pero ese quiebre fue con el Papa.
0: Sí,
4: Francisco.
3: Claro.
0: Pero viste que es muy común en la gente que hace algo artístico que necesitan un ojo de alguien que los conozca.
4: Pero sí, no está mal.
7: Entienda el afuera, ¿no?
0: Porque ¿vos escribís o no?
7: Sí.
0: ¿Y quién te lee? ¿Quién es tu Tabita?
7: Editora en la editorial. O
0: pero
7: sea,
0: tenés una digo,
7: exactamente, cuando inicio un libro me asignan una editora y yo le voy mandando y me hace comentarios. Daniela, este ejemplo.
0: No, pero eso es algo profesional, pero ¿no tenés alguien de confianza?
7: ¿Sabes que no? Prefiero yo, no me gusta porque cuando empiezan ideas distintas,
0: Willy Wonka le pone.
7: Willy Wonka. No, me siento que me interfiere en lo que quiero decir. Siento que tiene que ser muy puro de uno, sobre todo en expansión personal. Pero con esto de Stephen King, lo que hace
0: Stephen King,
7: sí, lo que él hace, lo que la mujer hace también es la interfase empática. Es decir, esto le puede gustar a mucha gente, porque el artista...
0: Bien negocio, sí, la señora.
7: Exactamente, claro, el artista a veces
3: salvamos,
7: se encierra en su obra y
4: no...
7: Y
4: ella,
0: seguimos. Stephen,
3: te sentás ahí, escribí Carrie, porque...
7: Bueno,
3: se pudre.
7: Sí,
0: esto es plata.
7: La vio.
0: Esto es plata.
7: Chicos, ella la vio.
3: Con
7: la
3: esto levantaba el embargo.
0: Dejate de jugar con esos cuentitos. Ponete acá.
3: Pero bueno, escribí largo. Bueno,
2: hay parejas, en los actores el ego juega, pero hay parejas de actores que dicen que le llega una obra a uno y que se la da a la compañera o al compañero.
0: Muy común. Duplas creativas.
4: También.
7: Sí.
2: Como Majo y como vos.
8: ¿Vos claro, cuando escribís a quién se lo das, Costa, por ejemplo?
2: No, a mi público.
4: Pasaba con Moria, ¿no? Y que se ve en la serie.
3: ¿Caballero?
4: ¿O no?
0: No, su primer marido.
4: Claro.
0: El papá de...
4: Ah.
0: Willy Capó es su primer marido, fue el papá de su hija.
2: Claro. Castiglione.
0: Bueno, buen día. 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
0: Hasta las 10 seguimos juntos en esto que fue y será...
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21: Son las 8 de la mañana.
22: Temperatura 17 grados. Humedad 90%.
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18: Ocho de la mañana, 7 minutos, yendo, ¿dónde en esta mañana? Buen día.
19: Hola, buen día a todos por ahí. Que tengan una hermosa mañana y una hermosa semana yendo. Desde San Cristóbal hasta Boedo, al gimnasio, y después desde Boedo a Parque Chacabuco, al trabajo. Y después de Parque Chacabuco, a Microcentro, a la facultad.
20: Ah, te amo, qué día,
21: ¿eh? Hola, buen día, soy Nancy. Yendo en el 160 hasta Cerviño, me voy al ortopedista. Que tengan un lindo día. Besos.
20: Un beso, suerte.
22: Hola, buen día, chicos. Bueno, yendo de Ituzaingó a Monte Grande, atrás del camión de la carne. Hago seguridad.
20: Mi amor, un beso.
23: Hola, buen día. Yendo para la facultad, que tengo parcial. Necesito buenas energías. Vamos arriba.
18: Vamos, prima.
20: Vamos.
24: Hola, aquí estoy.
25: Buen día, familia del Club del Moro, ¿cómo están? Estamos yendo desde Formosa a Mar del Plata a pasear un ratito. Que tengan un lindo día.
18: Qué bueno
25: día.
18: Ir en esta
25: Besos.
18: Época.
20: Sí, qué lindo.
18: Un viajecito de Formosa a Mar del Plata, ¿eh?
20: Sí, tenemos unas cuantas horas.
22: Buen día, Santi, buen día, equipo.
18: Hola.
22: Yendo al trabajo con el 21 de Martínez a Lugano.
20: Otro viajecito también ahí.
26: Yendo de Dorila, La Pampa, a General Pico a trabajar, como todos los días, escuchándolos.
20: Un beso, mi amor.
18: ¡No! Bueno, llegó ella, chicos. Nominadísima, envidiada, aclamada. Huélanla, que hay olor, aroma.
0: Coco, ay, coco.
20: Fresas. Hay un jazmín.
18: Esa jazmín de leche.
20: El jazmín de leche.
18: A leche condensada.
0: Bergamota.
20: Ay,
0: bergamota.
18: Sí. Mucho cítrico.
1: Cítrico, sí. Mandarina.
18: Bienvenida, Marcelita Tauro.
2: Buen día. ¿Cómo les va? Hola. ¿Cómo andan?
18: ¿Qué viste, Marcela, para los Martín Fierro?
2: ¿Qué?
18: ¿Quién te viste?
2: Todavía no sé, voy, mañana tengo que ir a...
18: Tenemos el traje de yerba para darte, yerba reciclada.
2: Ah, bueno, voy a hacer original.
18: Sí.
2: Tengo
18: sí,
2: que ir a si ver, esta semana me tengo que ocupar.
20: Si te interesa, lo hacemos.
18: Estamos guardando yerba y te la tenemos que moldear en el cuerpo.
2: Perfecto.
18: Y te hacemos después ese como día, un corset de yerba seca.
20: Cose, hoy nos enteramos que la Dani cose y eso bueno.
2: Hacemos.
20: Y
2: la, empezamos la a las 5 de la tarde, ¿les
18: ¿Para
2: parece?
18: ¿Por qué decía Dani que te luqueé? Claro.
2: Sí.
18: ¿Sabes cómo lo que ella? Te viste que es como una
2: divina.
20: Por supuesto.
18: Sí.
20: Es
18: para la Tauro. El cuerpo parecido, no tenés nada para restar.
20: Sí, por supuesto.
18: ¿Viste? En un minuto.
0: ¿Marcela para galera o no?
18: A mí me impresiona.
2: Fue de largo.
18: Me impresiona ella porque en 2 minutos con 2 trapos te hace un look.
20: Sí, es divina. Te arma algo.
2: Me encanta cómo se lookea.
20: Qué habilidad.
2: Estaba en duda en si ir de largo o no, porque a veces el de la radio no es tan arriba. Estaba en duda por eso.
18: Vos tenés todos los permisos, Marcela, puede ir desnuda si querés.
2: Pero voy de largo, ¿no?
20: Da de largo. Mirá,
18: te van a criticar igual.
2: Sí, pero prefiero que por mucho y no por menos.
20: Ay,
2: sí,
20: claro.
2: No.
20: Esa es la clave.
2: A mí me gusta
20: estar vestida de más que de menos.
2: Que de menos. De
1: largo, ¿ya pensaste el discurso, Marcela, o no?
2: ¿Eh?
1: ¿Ya pensaste el discurso, Fernando Carlos, acá del Club del Moro?
2: No pensé nada. No.
18: Bueno, escuchen, chicos, vamos a repasar la historia de un pibe que vive en Santiago del Estero. Perdió su trabajo y a las 2 semanas. Ganó el premio mayor, ganó 2.600 millones de pesos del Kini 6.
0: No,
18: escucha. El flaco le pidió para ir a jugar los números, los pálpitos que él tenía. Guita al suero, ponete ya ni guita para eso.
1: Mirá.
20: No.
18: Claro. Perdió el trabajo, le pidió plata al suero para jugar y ganó 2.600 millones de pesos.
20: Por Dios,
18: ¿cuánta plata es?
20: ¿Cuánta está? 2.600
18: millones.
20: No sé, chico.
18: Bueno, el pozo millonario le cambió la vida por completo. El tema, la pregunta es ahora esto. ¿Cuánto le tiene que dar al suegro?
20: Eso, ¿qué le da? ¿La mitad?
18: No, ¿qué mitad?
20: Y pero sin el suegro...
0: Pero es... ya la él quedarse con la mitad ya es un fangote, es muchísimo.
1: $1.700.000.
18: Mucha plata,
0: chicos. No, no, para darle la mitad no, es mucho para darle la mitad.
20: No, pero la mitad.
2: ¿Es la mitad o no?
20: No sé.
0: Tiene que pagar un cuarto todavía.
20: Y además queda en la familia, chicos, tampoco se lo estás dando. ¿Cuánta plata?
3: Sí, pero si el suegro se los patina, no queda en la familia.
1: ¿Por qué debería darle algo al suegro?
0: Ah, bueno.
1: ¿Qué bebé?
0: Ah, no, sí, hay un gesto. Un 15.
20: Sí, un por 20. Sí, un poquito, sí.
0: Un 15.
1: Un viaje, vamos en un viaje.
18: Uno de las buenas tiene que acordarse de la gente que estuvo en los momentos difíciles.
0: Sí.
20: Totalmente.
0: Sí.
20: Y además...
18: Y el suegro tuvo un buen gesto, porque aparte, darle plata para ti.
20: Le podría haber dicho, no, anda a laburar. Claro, ¿qué vas a timbiar ahora?
18: Es mucho
3: pensando. Bueno, ¿verdad? También puede ser que le dijo, vos no me querías dar la plata, ahora es...
18: Sí...
20: No, pero el suegro le terminó dando.
18: Bueno, el apostador acertó los 6 números. Le voy a decir los números que fueron.
0: No, Juanlo.
20: Dale.
18: Pero ya salieron.
3: Pero podés seguir. Papá seguía la boleta.
18: Claro. 8, 26. El 8 lo hubiéramos jugado.
0: Sí, no, el 8 es un número que nombramos.
20: Sí.
18: 16 también.
0: Puede ser, sí.
18: 04 también.
2: También, sí.
18: 06 también.
2: Hubiéramos
18: 05, ganado. Nosotros somos 5. Y doble 0 los huevos, chicos. Es tranquilamente.
3: Sí. No, podemos es una boleta muy, boleta muy rara. Fíjate que no hay decena, no hay 20, no hay nada.
20: 0.
1: Pero le tendríamos que pedir la mitad. Porque si hubiésemos jugado los números, que obviamente era lo mismo, claro, estaríamos compartiendo el premio.
20: Claro.
1: Y se lo lleva solo. Una parte es nuestra.
0: Juguemos.
18: ¿Y el agenciero que lleva el 1%? ¿Del premio?
3: Ya te digo.
18: Creo que sí, ¿eh? El 10 me parece mucho. Creo que es el 1.
3: Se lleva el 1% del pozo.
18: Del pozo total. ¿De $1.700.000?
0: Está
18: ¿cuánto
0: bien.
18: Es el 1%?
1: ¿De cuánto?
2: ¿1.000.000?
18: ¿Feta, dónde fue el feta?
0: 1.700.000.
1: Comiendo.
18: ¿Estás comiendo?
0: El 10% son 170.
20: $10.000.
0: $17.000.
20: $17.000.
3: Por vender una boleta.
20: Hermoso. Bueno, igual la lotería mirá, te saca.
18: En nuestra última jugada tuvimos 6, tuvimos 8, tuvimos 0. Casi es nuestra.
20: Llamalo al chico. Vamos, este.
0: Juguemos este número de vuelta.
20: Números muy poderosos, ¿eh? Sí. Números muy power todos esos. Ustedes saben que el 8 representa el poder. Acá sale la numeróloga. Representa el poder.
18: ¿También?
20: Dinero, estudio numerología hace 2 años.
18: ¡Ah, un aplauso!
0: ¡Vamos!
18: Se arrimos un poroto porque... Irióloga es ahora, ¿qué más?
20: No, solo eso por ahora. Lo digo porque es como lo mío, es el
4: coach. Uno, hablemos todo, del 8.
20: Pero también me gusta
18: a ver, para analicemos los números, el 8.
20: El 8, el poder, la jerarquía y el dinero.
18: A ver, el 9, ¿qué es mi

0: Claro. Ni siquiera de un edificio. Ah, no, es la base de la pirámide. Desde ahí vieron, se construye todo.
1: ¿Cómo? ¿En cuatro dobladas?
2: En cuatro.
0: Ah,
2: sí, facilísimo. ¿El 26?
0: El 26, ahí sumás. O sea, por ejemplo, el 26 es un 8.
2: Ah, es un 8.
0: Exacto.
2: ¿El 6?
0: El 6 es el número del compromiso, del amor y de los grupos, ¿sí? Y de la comunicación.
2: ¿El 5?
0: El 5 es el número de la fama, el estrellato, las sorpresas.
2: ¿El 0?
0: Inesperado. El 0 es un número muy poderoso porque es la nada y el todo juntos. Por eso el 10, el 1 y el 0 es tan, tan poderoso.
2: El Feta comiendo, discúlpame. Sí. ¡Feta!
3: ¡Hambre!
2: Acá venís, estás allá.
3: Dale, Feta.
2: Ando pena. Los sándwiches.
3: Un hambre. Tiene que recuperar energía porque ayer tuvo tenis, Santi.
2: ¿Qué?
3: Tuvo clase de tenis ayer en Temperley. Tiene que recuperar energía. La prote, hidratos.
2: No, que el Feta es casi ingeniero para que solo sacaron las tablas que tenemos.
0: Sí, déjalo comer.
2: Escucha.
3: Cuatro te clavaste, ¿eh?
4: Divinos.
2: Cuatro sanguchitos, amiga.
4: Hermoso. No, de los otros.
2: Pará. 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
2: ¿Qué comiste?
4: Los sanguchitos de mortadela.
3: ¿Cuántos?
4: Cuatro.
3: Bien.
0: No te
4: divinos.
0: Gran.
4: Sí. Pero divinos.
0: Queda como una boba, ¿viste?
4: Es el favorito de Santiago que se lleva, por lo general, y le comiste todo.
2: No, son todo para compartir acá. Bueno, aparte de Feta, ¿cómo sacar el día? Mirá.
4: Yo no ceno a la noche para desayunar fuerte acá.
0: Y no, si no tenés noche, vos.
2: ¿Estás flaco, Feta? ¿Estás comiendo bien?
4: Sí, como mucho, ¿eh? Siempre.
3: ¿Fue tenis ayer, bien?
4: Bien, bien, bien, bien.
3: ¿Cómo quién jugás?
4: Ayer, como mi vieja prácticamente, que no juega tenis.
3: No, jugador, Feta. No te hagas gracioso.
4: No.
6: Es humorista también.
4: Soy pura actitud.
3: ¿Hay una búsqueda en el tenis también?
4: No, porque tengo
3: profesión. Está de moda el pádel, habría que meterse en el pádel.
4: Claro. También juego el pádel, juego los sábados al pádel.
0: Ah, bueno.
4: Sí.
0: Feta mojada, por favor.
2: Que mojar.
4: Por eso juega al tenis, al pádel.
2: Bueno, buen día, 8:17. ¿Qué premios tenemos para hoy?
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3: ¡Qué lindo!
2: Celestes y blancas.
3: ¡Qué bueno!
0: ¡Fina!
2: Camisetas de River, de todo ahí. Bueno, atención, que ¿a quién le gusta el chorizo?
6: A mí me gusta, sí.
2: Bueno, en Coronda, en Santa Fe, decidieron llevar la identidad de su producto estrella un paso más allá. Y sorprendieron a todos con una propuesta gastronómica insólita y llamativa. La creación del chorizo elaborado con dulce frutilla.
4: Bueno.
6: ¿Cómo? Paso.
2: Poco mucho.
4: Bueno.
2: Parece innovación. Yo imagino los paisanos que van a la
0: sí.
2: fiesta.
0: Quería un chorizo frutilla.
4: Claro, que Coronda tiene mucha frutilla.
2: No,
4: claro.
2: El tema es así, no es que es un postre. Le agregaron a la combinación clásica de carne de cerdo y vacuna... la mermelada.
0: La mezcla.
2: Sí.
0: Te encargo un cachorrito de ahí. En Paraná hay una carnicería que le pone provoleta.
4: Provoleta.
0: Sí.
4: Bueno,
0: por lo menos está muy bien.
3: Es la
0: ahora,
3: familia.
0: Dulce frutilla.
2: Queda agridulce.
5: Bueno, pero pará, ¿no estaba la morcilla vasca? ¿Cómo era?
0: La dulce, sí. Claro, la morcilla
4: dulce. Pasa de uva.
0: Que tiene.
2: Pasa de uva es una cosa y frutilla es otra.
4: Sí. Y no, después está la. Bien. ¿Cómo se llama, Bebe? La de San Pedro.
3: Ensaimada.
4: No, la sorpresata.
5: Sí, pero eso
4: tiene, pero no es chorizo.
2: Sí, y... también está en Tandil los quesos, ¿sí?
4: No. La sorpresata es un chorizo...
0: Pero no es dulce.
6: No.
4: La sorpresata es un chorizo que tiene otros condimentos y le cambia el gusto, no es lo mismo.
0: Claro, pero no es dulce.
6: Para mí...
2: Pero va, de ahí ya lo... A discutir sorpresata.
4: Claro, mirá que lo vamos a discutir.
2: ¡Qué sorpresata!
4: Bebe.
0: Pero no es...
4: Vos también, va.
2: A ver, la gente se ha sorprendido con ella y vos le vas a discutir.
6: Es un embutido.
3: Es hoy, Costa, parece. Parece que es hoy.
6: Es más un salame, Costi. Es más un salame.
2: Ahora también lo que se usa, que lo vi mucho, son quesos que adentro tienen dulce de leche, por ejemplo.

0: ¿Los vieron?
1: No. No, no. Come queso con dulce.
0: Claro, sí, hacen queso tipo gourmet.
1: Sí, después dicen, no sé por qué engordé.
2: Claro.
0: No, y adentro le ponen, no sé, dulce de leche o un roquefort, ponerle con, no sé, mermelada de no sé cuánto.
2: Bueno, pues es rico de pera.
0: No, no, no.
3: De pera, sí.
2: Pero,
3: sí.
2: ¿Qué? ¿Queso Mar del Plata con dulce de leche? ¡Ah!
1: Sí.
2: Tocar el cielo con las manos. Estoy.
0: Entonces bancate el chorizo con frutilla.
1: Ah, no es lo mismo.
2: Yo
1: he entendido como que le ponían como el condimento.
4: Chorizo con frutilla,
0: ¿no? Pará, que les quería contar esto. Les quería contar esto y lo cuento con todo respeto. ¿Se acuerdan que se hizo el Festival del Alfajor?
1: Sí,
2: sí, claro.
0: Nos mandaron muchos alfajores y yo siempre le voy juntando alfajores para mi hermana que vive en el exterior.
1: Sí.
0: Le llevo, o cuando viene ella, le doy alfajores porque eso les encanta y no hay.
2: Claro.
0: Afuera. Entonces le mando un montón de que me han mandado a mí. Les mandé unos del Nazareno que eran espectaculares. Les mandé, ¿cómo se llaman? Los de Formosa, el Rodeo también.
1: El Rodeo.
0: Que son, Rodeo, los que salieron campeones, sí, espectaculares. De Wally, de Fantoche. Bueno, un montón. Jorgito. Y había otras marcas alternativas que yo no sabía qué eran.
2: Sí.
0: Yo le puse todo en una bolsa y se lo di. Y me dice un día, te tengo que contar algo, dice.
4: ¿Qué pasó?
0: Veníamos como haciéndole el lo veníamos dejando de lado.
1: Sí, el desprecio.
0: No, el desprecio, sí, lo veníamos como dejando de lado a uno de yerba mate. Parece que era poco atractivo. Hasta que un día lo comimos.
4: ¿Es rico?
0: No. Porque dice que cuando lo comieron, tenía dentro polvo.
1: Era como un alfajor de pasto.
0: Era como un alfajor de pasto. Entonces, lo mordí y quedaba.
1: Vaca.
0: Era como si te comes la yerba del paquete.
2: Claro.
0: ¿Cómo funciona? Pero bueno, o a lo mejor ese nomás, ¿no?
2: Sí.
0: Pero.
1: ¿Está vencido, decís?
0: No, no, porque hay cosas que parece fue más del de mambo, se llama la receta. Viste que hay cosas que tienen combinación que están muy logradas, sí, y hay otras que como que todavía le falta una vuelta de tuerca.
2: La vuelta. Yo en misiones probé.
0: A lo mejor si infusionan, no sé, chocolate con yerba distinto.
2: Claro.
0: Pero pon la yerba sola.
5: Pero que sea con mate.
0: Claro, quedó raro.
1: Yo el que comí, y la verdad que tiene un gusto raro, es el de Fernet. Es cordobés.
0: Ah, sí, pero uno no está mal.
1: No está mal. Pero es un gusto al que una no está acostumbrada.
0: Igual para mí hay una búsqueda.
1: Haya tomado Fernet en su vida, Dani, ¿eh?
2: Claro.
0: Para mí el alfajor que está ganando mucho ahora es el que a la masa le pone un crocante.
1: Bueno, sí.
0: Dice que le ponen, claro, como una cookie.
2: Sí. Bueno, sí.
0: O las masas son diferentes, una masa más crocante que la otra. Pero para mí el alfajor es con dulce de leche.
2: Sí, para mí es simple.
0: Y baño de chocolate afuera.
2: Y la tapa.
0: O si no, el glaseado arriba bien.
5: Con glaseado. Sí,
1: claro, pero está, mira, sí, yo acá pongo cómo está hecho el alfajor de yerba y dice que integran el polvo de la yerba, lo integran con un dulce y arriba está cubierto.
0: Bueno, pero mejor
1: es polvo. No, pero es polvo básicamente.
5: Como para hacer una maicena, ponele.
3: Pero el dulce que es de leche.
0: Pero igual, no sabemos. Hay de todo de alfajores.
1: Tiene harina, maicena, manteca, azúcar blanca, huevo, ralladura de limón. El sabor a mate se incorpora mediante yerba mate cocida líquida.
0: Lo que pasa es que el mate como sabor.
1: Polvo fino.
0: Es muy.
2: Es raro.
0: Un sabor fuerte y astringente. Sí. Es como cuando quieren hacer postres con matcha, ¿vieron el té?
2: Claro, también. No. Es raro.
0: También.
1: Para otra cosa.
2: Yo probé en Misiones helado de yerba mate.
1: ¿Y?
0: Y no. Sí, es más rico de chocolate.
2: Claro, digo, si voy a comer.
0: Sí.
1: Sí, o una buena frutilla al agua. La...
0: Sí. Hay cosas que son raras para esa búsqueda.
2: Cada
0: parece.
2: Cosa en su lugar.
0: Pero bueno, nada, hay que seguir probando.
2: Sí.
0: Chorizo con frutilla es extraño.
6: Es particular, claro.
0: Dicen los que lo hicieron, es una opción diferente.
2: Sí,
0: es renovar los productos.
1: Es como una travesti.
0: Ahora, por ejemplo, si vos al chori le pones cheddar, queda buenísimo.
1: Sí, claro, acá nos traían los choricampi que tenían.
0: Pero es muy amplio lo que pone un chorizo. Pero digo, adentro.
5: Sí, la mezcla no está mal.
0: La mezcla, cuando vos molés la carne, los blends de la carne, le pones eso, queda rico.
2: Para que está
0: Betu, ¿no? Acá.
2: A ver.
0: Betu.
2: Él sabe.
0: Acá me dice guau el chef. Betu, te quería hacer una consulta. El otro día probé un zamballón que no había probado en mi vida. ¿Cómo se hace para hacer un zamballón que quede como una espuma de los cielos? Que no quede ni un grumo ni nada, que sea. ¿Cómo se hace? Ahí le mandé. El otro día probé un zamballón que me acordaba de Betular. Digo, le voy a preguntar.
1: Que era una nube.
0: No, chicos, probé un zamballón que arriba tiene un chorrito de chocolate.
5: Oh, chicos.
2: Riquísimo.
0: Era como comer.
5: El mejor. Se te la boca.
0: Es como comer. Era más rico que una mousse, era más rico que un helado. Era como una espuma. Como que tiene sabor como a vainilla.
2: ¿En heladería lo pidieron?
0: En un restaurante italiano. Ahí. Pero un tipo bodegón, es así muy común que el postre famoso era ese.
5: Pero es postre, no es helado.
0: Es postre.
1: No, es postre.
0: Es zamballón, el que hacían nuestras abuelas.
5: Sí, claro, el
0: que hacían abuelas era como una crema media pesada, claro. Una cosa medio con mucho.
1: Pero esto decís que era liviano.
0: Esto era una cosa como una espuma. Muy liviana.
2: Suave. Cuando y la con chocolate arriba.
0: Y tiene unos hilitos de chocolate arriba. Pero te juro que no era una cosa que casi nos arrancamos los ojos.
1: Ahora, Sorbo, mientras responde Betular, ¿nunca comiste la salchicha rellena?
5: No. ¿Qué tiene?
1: Vendían, claro, en una época, tenía queso adentro.
5: Ah, no, no.
2: Sí.
5: No, no, sí, sé cuál decir. La...
2: Bienísima,
5: sí,
2: con queso.
5: Exactamente, claro.
1: No, pero no, poco. ¿Cómo hacía?
2: Bienísima con queso. ¿Te acuerdas que eran los perritos?
0: Y con ketchup venían también.
2: Qué rico.
0: ¿Adentro? Con ketchup adentro.
1: Adentro.
2: Sí, es verdad, después salieron.
1: Estaba la salchicha perforada y adentro tenía el condimento.
2: Claro.
1: No, quedaba muy rica porque eso caliente.
2: Qué rico.
0: Pero ¿qué cosa le podríamos poner a un chorizo? El cheddar va. Sardo va, todo lo que sea queso va.
2: La proboleta no sabes lo que queda, una locura.
0: Bueno, pero es la obviedad. Digamos cosas que si que fuera aceituna.
5: Sí, como que sí.
2: Es una caliente. Sí. Bueno, de hecho el pastel de papa, que es carne picada, le va.
5: Bueno, Majo dijo proboleta arriba, tit-tot, va.
0: Papa frita cortada.
1: Una crema de una crema de pera. Sí.
0: Yo le pondría... ¿Pera? No.
2: No.
1: Pera rica.
0: Sí, pero la pera
2: puede
0: es
2: ser con pera.
1: Muy invasiva.
0: ¿Manzana verde? Yo le pondría pepitas de fainá.
1: Bueno, como unas papas pay.
0: Garbanzo.
1: Bueno, él es Masterchef, ojo, ¿eh?
2: Sí. Claro, él
0: es. Colega de Betular, un abrazo.
2: Yo le mezclaría con morcilla.
0: Morcilla se va a perder ahí, pero no se va a dar cuenta.
2: ¿No?
1: ¿Vos decís morcilla y chorizo en un mismo mix?
2: Claro.
5: Morcilla.
2: Chorizo. Alcaparras.
1: A mí me parece
2: un excelente. Alcaparras.
5: Picles.
1: Alcaparras, qué rico.
5: Picles puede ser.
2: Picles puede ser, ¿eh?
1: Sí.
0: Pero frutilla no.
5: Con buena boloñesa.
1: Salsa. Oh, sí. ¿Ves un chorizo a la pomarola?
5: Ay, sí. Se me hizo bueno.
2: Ay, chicos, qué amo.
0: Sí,
2: rico.
0: ¿Qué más? Para mí el chori es el chori, el bombón
1: sí,
0: bien quemadito,
2: sí, total.
0: En un buen pancito y adentro.
1: Bien crocante.
0: Y a lo sumo, un poquito de chimichurri.
2: Qué rico.
1: Y sí, una salsa criolla.
5: Criolla también, sí, claro.
1: Sí. Feta, de los sangos y de mía que te comiste, quedaste dado vuelta. Ahora,
0: tengo un mensaje de Beto, ¿eh? ¿Qué me dice?
1: A ver, ¿qué dice?
3: Buenas, ya se están. Escucha, vino marsala. Por yema, una cucharada de azúcar, una cucharada de vino marsala. Lo podés hacer con vino tardío, con, no sé, hay un montón de vinos ahora para poder hacerlo, pero el original es marsala. Y batís en baño María, si querés, la proporción que yo uso son 10 yemas, 10 cucharadas de vino, 10 cucharadas de azúcar. Baño María en un bowl, bastante, si lo haces a mano tenés que tener mucha muñeca,
0: no.
3: Te pones un repasador abajo, ahí abajo de la axila, como para que te dé soporte, y ahí batís, y si no con batidora de mano te queda bien, bien, bien espumoso, pero tenés que meterle, batir bastante.
0: Obviamente no me queda como Betular, ¿no?
5: Se pone el repasador abajo.
1: Mejor de decirle que te haga este mal.
2: Qué bueno lo de repasador, bien, claro.
0: No, pero me pasó algo. Comimos ahí porque nos dijeron, prueben esto. Y yo digo, un postre tan fácil, tan simple, tan económico, tan de abuela como el zamballón. Y nunca lo hace nadie porque es un viejazo. A mí en el lado me gusta, está de moda el lado de zamballón.
5: Te volvió.
4: Oh, y ahí viste que hay un postre que es zamballón tibio, te lo sirven en un restaurante.
0: Sí.
2: Ay, sí,
4: es riquísimo.
2: Antes
0: lo
2: hacía
0: muy. Pero ese zamballón que probaba era más como algo más pesado, más
2: fuerte más también.
4: No, pero es como una crema caliente, sí. Como la crema catalana, pero de zamballón. Sí.
1: Ah,
4: es riquísimo. Ahora en un solo restaurante lo vi acá.
2: Como una parrilla.
0: Bueno,
4: total.
0: Cuando nos invites a comer, vamos a
5: la picada, todavía la seguimos esperando.
2: La picada y después zaballón.
4: Ah, y de postre
2: zaballón.
0: Chorizo con frutilla y de
2: fuerte chorizo con frutilla.
0: Vamos.
5: Vamos.
1: Está haciendo gimnasia.
0: ¿Está solo?
2: En serio.
0: ¿Cómo está el tránsito, bebé?
6: Actualizamos la información del tránsito en la ciudad. Accidente en Bolivia y Griveo. Choque en General Paz, altura Superi, sentido Río de la Plata. A esta hora, trenes, subtes y premetro están ok.

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3: Vamos, 8:30.
0: Vamos. Bueno, abrimos el diccionario en esta mañana. En este miércoles, la primera palabra que aprendemos hoy es zarandajas, con Z, zarandajas.
4: Zarandajas.
0: ¿Qué son las zarandajas?
5: Mover las alhajas.
0: No.
6: Un tipo de sardina.
0: No.
4: Ir de acá para allá.
0: No.
6: Como mover algo, zarandear. Como zarandear.
7: No son...
6: zarandajas.
7: Baratijas.
6: Las zarandajas.
0: A ver, desarrolle.
7: Elabore. La baratija es algo que no vale dinero, que es como un como una baratija.
0: Desarrollás zarandaja. ¿Eh? ¿Por qué lo asociaste?
7: Porque lo leí en un texto español.
0: Bueno. Zarandajas son cosas sin valor.
8: Qué bien.
0: Sí,
8: qué bien.
0: Baratijas.
8: Muy bien. Qué bien. Dios. Saber, no ocupa lugar.
7: O sea, la madre le dice a la hija, ¿qué haces luciendo esas zarandajas?
0: Sí.
7: Entonces ella dice, me las regaló mi hombre, mi Pepe.
6: Qué cruel la madre también.
0: Y vamos con otras. Zarandajas son cositas sin valor.
6: Porquería.
0: Chuchería. ¿Y estólido?
7: Estólido no sé.
6: Fernando.
0: Estólido. No se ríen, chicos.
8: Por Dios.
6: Eso vos estás tarado.
8: Duremos.
0: Estólido.
6: Estólido.
5: Algo. Estúpido. Algo duro, firme.
7: No, ese es estoico.
0: Ah, no. Mirá, el estólido es un necio, alguien que tiene poca inteligencia, poco razonamiento.
7: Ah, conozco.
6: Estólido.
0: Estólido. Cabeza dura.
9: Cállate, estólido.
0: Es un necio.
7: Es un estólida.
6: Un estólido, sí, claro.
0: Sí. Sí, es un estólido.
7: Es una buena palabra para usar, porque aparte el otro no sabe.
5: No va a entender.
6: No parece.
5: Ay,
6: mirá
5: estólida. Que me dijo estólido. Depende cómo se lo diga. Porque si...
7: No, recibís un invitado en Infama, Marcela, en la picada y decís, ay, qué estólido estuvo.
9: Y va a pensar que, ay, qué bárbaro.
7: Y siente que estuvo bárbaro.
9: Después va y postea.
0: Bueno, vamos con otra. ¿Quieren una tercera hoy?
5: Vale, ¿qué otra?
0: Limerencia.
9: Ay,
7: limerencia.
0: Linda palabra esta, limerencia. Peligrosa igual.
6: Es como...
9: Fría,
5: las cuentas saldadas. Resolver problemas entre...
6: No, arrastrarse.
0: La limerencia es una obsesión, chicos.
6: Ah.
0: Suena lindo, pero es tremenda la palabra.
9: Limerencia.
0: Limerencia. Viste que suena como a querencia, suena a herencia.
7: No, yo decía de limar aspereza.
0: No.
5: Claro, yo pensaba lo mismo.
0: Es un enamoramiento obsesivo.
9: Uy, no.
0: Pero con necesidad de ser correspondido.
7: Ah, peor.
6: Ah, una locura.
0: Es tóxico. Claro.
6: Claro.
7: Lo que ahora le dicen tóxico.
0: Sí. Es ese o esa que se enamora perdidamente e insiste con que la otra parte...
6: Claro, no permite que el otro no se enamore.
0: Claro, es un estado
6: se
0: de enamoramiento obsesivo.
6: ¿No?
0: ¿Les ha pasado un momento? Bueno, no solo vos, todavía le están dando bola a vos.
5: Claro. No, ha
0: pasado... Recibí un mensaje que me decía,
5: conmigo,
0: quiero tener la autoestima de Sorbo.
5: Y sí, obvio.
9: Yo le digo que dé cursos de
0: sí.
6: 1%.
0: Pero pará, después de Suma Lobato que no se vio una autoestima tan alta.
5: Sí,
0: en el ambiente.
9: Para adolescentes.
5: Gracias por la comparación.
0: No, pero Suma, ¿te acordás que decía que...
7: Dame media hora este estúpida.
0: Sumito un beso, está entendido.
7: Acá, yo no estoy para aparecer en el último bloque.
0: Claro.
7: Traen este estúpido acá, que no conoce nadie.
9: Hola, sé.
5: Está bien igual. Pasame el contacto.
0: Sí.
5: Sí.
7: Vas a dar.
0: ¿Usted se ha obsesionado con un flaco alguna vez?
6: Es que no. No. Me he enamorado, pero no obsesionado. Yo en eso, si no es...
0: Pero nunca se enganchó con alguien que se enamoraron.
9: Pero así de...
6: Me enamoré, pero más de chica sí puede pasar.
0: ¿Correspondió a alguien alguna vez? ¿No les dio bola?
6: Obvio que no, pero seguís tu camino. No es limerencia. Limerencia es insistir.
9: Es de beberreno, el limerencia.
0: Claro.
6: Es beberreno.
9: Claro.
6: Tal cual.
0: A ese extremo no, pero...
6: No, ese extremo.
0: ¿Te ha gustado mucho alguien, Marcela, que no te dio bola? ¿A vos tampoco?
9: Sí, me ha pasado, sí. Sí, pero no todo... No,
7: arrepentido, Marcela.
9: Sí, viste que la vida tiene esas...
0: Pero a mí me pasó también, que en su momento no me dieron boli y después
9: cayó.
0: Claro. Y viste, ya después decís,
6: no, ya ahora no.
5: Jodete ahora.
9: Yo estaba en otra.
6: Tal cual.
0: Como dice la canción esa que pone, Guille, de 5 minutos. Te doy 5 minutos de desahogate. Ahora estás abajo y yo estoy arriba.
7: De gloria.
0: ¿Vos, Fernando?
8: No, a tal punto de la obsesión, no, sí, no corresponde.
0: Se han obsesionado con vos.
8: ¿Viste?
0: Muchos fans. Bueno, este es un grupo de muchos fans.
7: Mucho fandom.
6: Enamoramos al caminar. Cuidate.
5: Sí. ¿De lo que es?
2: No. El tipo que es, ¿no?
6: Mirá.
0: Sí.
2: Mirá. Ah, ¿cómo no se va a enamorar de vos?
6: Es una pinturita. Ahora,
0: ¿con qué crees que gana cada uno? ¿Vos solo con qué ganás?
2: Con la actitud.
7: Sí, sí, sí. Sí. Dale. Voy al frente.
6: No duda, ¿viste?
7: Voy al frente y gano con eso.
6: Tiene una simpatía. Linda energía.
9: Sí, sí.
0: Claro, a mí se me da un poco de vergüenza. La...
7: Sí, yo voy al frente.
6: Nada lo
7: ahí, es donde, ahí es donde aplica la palabra cringe.
2: Claro, pero así agarré, ¿eh? Sí. Así gané. Sí.
0: Vos, Dani, ¿qué ganas vos? ¿Con qué ganas?
6: Las conversaciones, así tranquilas.
7: Chamullera.
6: Sí, chamullera. Sí, pero con tranquilidad, saber escuchar, pasarla bien. Soy una persona que sé pasarla bien y sé crear momentos y mejorarlos. O sea,
0: bueno, acá no lo has hecho todavía, no. Hacelo.
6: Pero
8: a las 5, Dani, arrancamos.
0: Mirá, bebé, ¿cómo está? Lo estamos
8: ladeado,
0: bebé está ladeado.
6: Pero chicos, es que yo no he querido enamorarlos.
0: Te trajimos para
6: arriba.
8: Está cayendo, bebé, buenísimo.
6: Ni una picada, nada, ni una picada.
0: Nada.
6: Yo no te digo. Me dijeron cómo quiero enamorar.
9: Alá, me trae compañero.
7: Sí, pero a bebé no lo conquistás con buenos sentimientos.
6: No.
0: Se está marchitando la planta. ¿Qué hago con la planta que se está moviendo?
2: Pon agua fría, agua caliente.
6: Bebé salamín.
0: Sol, no sacala del sol.
8: Ponela cerca de la música, claro. Cantale.
0: ¿Vos, Marcela, con quién enamorás?
9: Es un combo para mí. Porque,
0: la cola,
9: pero a veces el ser antipática también, ¿eh?
0: Sí.
6: Ah, claro.
7: La bella es
0: que vos no sos antipática.
9: Pero
0: vos
9: no lo hago a propósito.
0: Vos no sos, antipática. Vos sos distante. Hasta que entregás.
6: Sí, pero no es antipática.
9: Una vez que
0: entrega,
9: entrego.
6: Claro, una vez que entregas.
0: ¿Fernando?
8: No, yo hablando de Sorbo.
0: ¿Tu carisma?
8: Yo creo.
9: Mi carisma,
8: pero hablando de él.
0: Es la ley del derrame.
7: No, no puede decir nada tuyo. No, la teoría del derrame.
0: ¿Vos, Costi, con qué ganas?
7: Con nada.
8: ¡Ah, Costa! ¡Para!
7: ¿Qué es la verdad? ¿Qué querés que te mienta?
6: Moza.
0: Por fin alguien honesto.
7: Pasa.
0: Por fin alguien honesto acá.
7: La culpa es de uno cuando no enamora.
0: No, pará. Yo te voy a decir lo que enamora de vos. Tu bagaje cultural. El bagallo.
6: Sí.
7: Por eso me llueven los hombres.
0: Nos ríamos que Cristal es el bagallo. No se pide el bagallo. Al equipaje.
7: Al equipaje, claro.
0: No, vos tenés un bagaje cultural muy, muy...
7: Sí, que nadie ha valorado.
0: Bueno, acá sí se te valora.
6: Sí.
7: ¿A dónde?
6: Acá nosotros. Aunque no parezca.
0: ¿Vos, bebés, qué enamora de vos?
7: ¿La calle Mansilla?
9: Mi personalidad chispeante, por supuesto.
0: La moto, la moto.
7: Oh. Ojos, la mote.
6: La mote.
0: ¿Vos, Zeta?
9: Y en este momento nada, evidentemente.
7: Este beso. Nada.
9: Bueno, cambiar la energía.
0: Destraes.
6: La voz.
9: No, perdóname. Ayer me escribió una chica.
0: ¡Epa!
6: ¡Vamos!
9: Que...
0: No, Marcela, es él.
9: Era menos 70. Era menos 70.
0: Es él que se hace pasar por...
7: Tiene...
9: Que quería...
7: Un trucho.
9: Que quería... Él,
0: cuenta
9: que podían que vinieras conmigo al Martín Fierro. Sí. Quería venir con nosotros ella. Que te quiere conocer.
6: ¡Andrés!
7: ¡Ah, Marcela!
9: Te quería conocer.
2: Estoy, ¿eh?
9: Espera, ahora me fijo. Irma, me vuelve a escribir.
8: ¿Cuándo cobra la jubilación la señora?
9: No.
8: DNI terminado,
9: ¿eh? Era más 30.
6: Respetuoso que son con el compañero.
2: Más 30, menos 80.
0: ¿Vos, Majo, qué enamora de vos?
6: Creo que la simpatía.
0: Tu sentido del humor.
6: Sí. Los pechos.
0: Bueno, más allá de lo físico, ¿no?
6: Sí. El lomazo.
0: De mí creo que la inseguridad.
6: Sí.
0: Yo soy muy seguro y muy para adelante. Perisur como Nacho.
8: Gas pimienta en la mochila.
6: El pibe
0: 25 que
6: el
0: tengo
6: pibe Perisur le dice en el barrio.
8: La picana ahí, la taser.
7: Me escribe
0: Muy dotado.
6: Claro. Todos acá del grupo, la verdad.
7: Me escribe un hipócrita y me pone: de vos me enamoró tu inteligencia y tu sensualidad.
9: ¡Aguantá!
0: Somos nosotros, Costi, para que te pongas contento.
6: Fernando
0: Guille, mirá.
7: ¿Pero qué se cree que una es estúpida?
6: Mira, a veces
2: enamorada,
6: está
2: entonces,
6: bueno.
2: ¿No?
6: ¿Está enamorada?
7: Yo no estoy enamorada.
0: Ella nació para Marcilla.
7: Yo tengo que cuidar a mi padre.
0: Y al perro.
6: No, va sin...
7: El perro se comió un sillón. Está en...
2: Samuel.
0: Bueno, 8:39. Buen día.
4: Por las malas lo dudo.
9: Para terminar bien,
7: ¿qué defecto te gustaría tener del otro?
0: Bueno, esta es la historia de una mujer que se viralizó a través de las redes. Esta mujer vivía en Seattle en una casa muy linda. Tenía un vecino que la quería la casa. le hizo una oferta.
7: No, le dijo.
0: Le hizo dos. Le hizo tres. Y ella le dijo...
7: No.
6: No, siempre no.
7: La casita no.
0: Le la casa ella. Estaba valuada en $600,000 y le llegó a ofertar hasta un millón. Y ella le dijo...
6: No.
8: No.
0: No, mi casa no está en venta, la quería porque tenía una casa cerca y se mudaba una familia. Bueno, la necesitaba, la quería y quería esa casa.
6: Y ella
8: y
6: no.
8: Tenía la guita.
0: No, no, no, no, no. Rechazó más de una vez la propuesta para comprarle su hogar y finalmente al año siguiente le termina construyendo un centro comercial al lado.
6: Oh.
8: Ah, bueno.
0: Pasó algo parecido con la película Up. ¿Se
7: claro.
0: acuerdan?
7: Claro.
6: Sí.
0: Algo similar. Algo similar.
6: Sí.
0: Vieron que las construcciones, las casas, cuando te construyen algo al lado y más algo tan grande que necesita una obra de tanto tiempo, bajan mucho el valor.
6: Claro, sí. Sí.
0: Imagínate, vos estás en un edificio y te construyen un shopping al lado. Bueno. ¿Sabés que mínimo tenés 3-4 años como andando rápido de quilombo?
6: Claro, primero eso y después, ¿quién te lo compra? Sí. Al lado de no sé.
0: No, al lado shopping te puede funcionar. Lo que no van es al lado de otras cosas.
7: Claro, puede haber una revalorización de tu...
0: Pero por ejemplo, en Devoto que sacan la cárcel.
7: Sí, van a hacer plazas.
0: Eso levanta mucho el negocio inmobiliario de la zona.
7: El barrio.
6: Claro.
0: Sí.
7: Sí, pero hay...
0: Hay lugares que qué.
8: Ahora, el tipo no le dijo, te la quiero comprar por tal motivo.
0: Claro.
8: ¿Entendés? Porque ella sí, ella no sabía que iban a hacer un centro.
0: No, yo imagino estando en tu casa, te la vienen a comprar, pues no está en venta la casa.
8: No, por
6: claro,
8: eso.
6: Si no
8: pero
6: te
8: si vienen
6: ir,
8: y dicen, che, pero mirá, acá voy a construir un centro.
9: Por ahí la vendés o...
0: ¿Qué tiene en su casa?
8: Sí, o sea, estamos por tenerla así.
0: Sí. Si Dios quiere adentro.
8: Si Dios, sí, claro.
0: Ya. Y viene alguien y te dice, no, te ofrezco cosas.
8: No, me ofrece ya el doble. se la tiro con la cabeza.
0: Está bien, pero bueno, le preguntaba para qué lo quieres comparar.
8: Pero si viene una vez, me dice, te pago lo que sale. No, le digo que no, porque claro, es mi casa, no la quiero vender. Dos, tres veces, y encima me ofrece más. Ya hay algo que no estoy viendo si me quiere ofrecer mucho más. No le preguntás,
6: pero
8: ¿por qué la
6: también
8: querés?
6: Hay gente que es muy pegada a su casa, hay que decir.
8: Bueno, no, pasa mucho con la Bombonera, por ejemplo. Que en un momento
0: igual,
8: que decían que querían comprar las casas
7: claro,
8: de...
7: La manzana, no las quieren vender.
8: Bueno, y no las quieren vender justamente.
0: ¿Saben cuando hay quilombo con eso? Cuando hay que hacer un camino o una autopista.
7: Claro.
0: Vos tenés que mandar un negociador que negocie con todo el mundo para reubicar a esa gente.
7: ¿Sí? No, y...
0: Me parece que tiene que ver con otras cuestiones. Si esté el Estado de por medio, debe ser más difícil decir que no.
7: Claro.
0: En un
7: sí, porque te lo pueden... A ver, de hecho, mira...
0: Tiene que usar un camino por...
7: Vos hiciste la nota de Sibals.
0: ¿De quién?
7: De Steven Seabal. Corrientes y Callao.
8: Corrientes y Callao, sí, estaba pensando en la dirección, sí.
7: Quieren expropiar la propiedad porque van a hacer una boca de subte.
8: Sí. La nueva línea.
7: La nueva línea.
0: Entonces, no expropiar, te la
7: no,
0: compran.
7: No, la quieren expropiar porque ellos no la quieren vender.
0: Y hay que negociar ahí.
8: Sí, claro, hay una charla por medio.
7: Eso,
8: claro.
7: Por eso...
0: Eso pasa en todo el mundo, ¿eh?
7: Eso fue nota.
0: Claro.
7: Porque...
0: Pero hay que ver, no sabemos esto, pero hay que ver qué poder tiene el Estado para estas cuestiones. Porque seguramente tiene la última palabra.
7: Bueno, pasó acá cuando hicieron la 9 de julio, el lío era con
0: no,
7: el...
0: No, por eso, con cuando el, se han ensanchado todas las...
7: Dijo,
0: las
6: claro.
7: No, la iglesia. No. La 9 de julio, cuando la construyeron, había mansiones... Bueno, la primera iglesia...
0: Y las rutas, chicos, cuando pasa por algún campo...
6: Sí, también.
8: Claro.
6: Sí,
8: la autopista, la 25 Vista, de mayo.
7: Claro. Sí, claro. No, con el Ministerio de Obras Públicas. ¿Viste que justo ahí hace una curva?
0: Pero
7: sí,
0: seguramente... Claro.
7: Julio.
0: Hay vericuetos legales que le permiten al Estado accionar en esos casos porque justamente eso.
6: Claro.
0: Tiene la última palabra en estas negociaciones. Vos necesitas ampliar, no sé, un camino, necesitas un subte, necesitas, no sé, que cruce una autopista. Hay que hacerlo.
7: Sí, y hay mucha gente que usurpa terreno porque sabe que por ahí va a pasar un camino. Hay un negocio, hay un montón de cosas.
0: Y hay un dicho que dice que todo uno tiene la venta.
9: Todo
0: lo que uno tiene está en la venta. También los hijos, en la familia,
9: claro.
0: La gente que uno quiere.
9: Todo pero, tiene un precio.
0: Menos las personas, todo lo que uno tiene está a la venta.
7: Algunas veces las personas también, tienen precio.
0: Sí. A veces las personas... Para eso se nace, chicos, ¿eh?
7: Sí.
0: La prostitución, la pseudo prostitución de ahora, que es prostitución también,
9: sí.
0: No es tan fácil, ¿eh?
8: No,
9: el cuerpo, claro, hay que nacer.
0: Pero, de las cosas materiales de ustedes, ¿todo está a la venta?
6: Sí.
8: Y sí.
6: Sí, de la
7: venta. No, auto, la casa. Que no te vendo. Hay pelucas que no te
6: pero
7: vendo.
6: Por nada, nada.
8: Pero
6: nada,
8: si te ofrecen nada, el doble no de lo que plata. Te salió esa peluca.
7: No, porque claro, tiene un...
0: Pero, por ejemplo, la campera del Feta la vendés.
8: Sí,
0: pero,
7: ella tiene que pagar.
0: ¿La, cuánto, sí, la peluca de Evo la vendés?
7: La de esta sí, porque me puedo comprar otra igual.
0: ¿Celular yo te lo vendo?
2: Claro, todo. Pero con todo el material que tiene adentro, con la agenda.
0: No, pues mi vida, esto ya.
2: Ah, bueno, claro. Pero el precio mirar, de ese celular está.
0: Yo puedo entregar el celular a quien quiera, acá lo tienen.
2: Está bien, sí, Santi, bien. Pero el precio de tu celular está en lo que tiene adentro. No,
10: ah,
2: en
10: vos decís la información. Claro, no, bueno, no tanto. Pero ahí es otra cosa.
0: ¿Qué tienes a la venta vos, Dani?
6: Todo. Yo no soy muy desapegada. De hecho, compro la ropa, que hay gente que dice...
0: Ay, regálale entonces a Marcela el saco.
9: Me encanta ese caso.
2: Está mirando desde que llegó.
9: Es mi look.
0: Anita necesita un teléfono más nuevo también.
2: Le dije a Anita, le dije.
9: Divino, divino.
0: Sí.
9: No, pero sos desapegada.
8: Fernando, tengo ganas de cambiar el auto.
2: ¿Me quedó una pelu de Costi?
8: Una peluca de Costi, sí.
0: ¿Qué pasa, Guille?
8: Pero no las vende.
10: No, Fernando cambió ahora.
0: ¿Cómo cambió? ¿De qué?
10: ¿Y el emprendimiento?
8: Cambiamos,
10: ¿no?,
8: de firma, sí.
9: ¿Y qué haces ahora?
0: Sos escondedor, Fernando, ¿eh?
8: Pero esto fue ayer. Pero
0: sos
8: fue
0: un tero. Ganada. Sos como los teros, ¿viste? Pero que fue los teros.
10: Ayer. Me contó a mí, a usted, me contó esta vez. Del otro lado.
0: Bueno, el tero le vamos a decir.
8: Pero esto fue ayer, vos estabas arriba del
2: no,
8: tren.
2: No, pero yo hice algo hace poco y le mandé un audio.
0: Juro que esta radio no ganó para disgusto.
6: No, estamos con el corazón en la boca.
0: Sí.
6: Los últimos en enterarse.
10: Mirá que en esta radio está pasando de todo.
9: Entonces no voy allá. No,
8: ahora tenés que ir a BC, a BC Villurquiza.
9: BC.
8: Vero se decidió a emprender sola.
0: ¿Bajas caloría?
9: ¿Eh? Me encanta, mejor.
2: Antenada.
0: Ah, me corta.
8: Claro, me corta de Vero.
2: Vero. No,
8: mismo lugar.
9: Sé de mismo lugar.
0: Sé de que Carlos.
8: ¿De Carlos? ¡No!
0: ¡No, Carlos!
2: No,
0: bueno. ¡Carlos!
10: Mirá, vos le cambió la apellida.
8: Pero Carlos, voy a estar yo haciendo las
10: uñas
8: de después del noticiero.
2: ¿Pero de Carlos?
8: No, no, el apellido de ella es Carballo.
0: No, no, no. Carlos.
2: Se emancipó, o sea, no tiene sociedad.
8: ¿Te puso tu apellido? Sí, sí, se lanzó sola con su propia marca, así que arroba BC Villurquiza.
0: ¿Y por qué Berito hace?
8: Por Andrea.
0: Ah, Verónica Andrea.
8: Claro.
0: Escúchame.
2: Andrea Carlos. Verónica Andrea Carlos.
8: Carlos.
0: Sí. Escúchame. Pará, nos podemos hacer un chivo. Nuevo emprendimiento.
8: Sí, sí, en el mismo lugar y todo. No cambió nada, la misma gente.
0: Ah, lo mismo.
8: Onda. Y cambia el nombre en Villurquiza, ahí en Baunes y Olazábal. Es arroba BC, B corta de Vero, BC.
0: ¿Y qué pasó con el otro?
8: Nada, nada, era una franquicia y...
0: ¡Ah, era franquicia!
8: Claro, y se decidió independizar gracias a Supreme, por supuesto, Mariana, una genia.
0: ¡Ah, felicitaciones! Sí. Tiene la de ella, se abrió sola.
8: Claro, sí, sí.
0: Ah, bueno.
8: Sí. Emprendemos su camino, así que.
10: No, y estamos abriendo nuestras franquicias ahora.
8: A full la turnera.
0: ¿Vos fuiste a abrirte un negocio allá en Zona Sur? En tu rato libre.
10: Feta le ponemos, ¿no?
0: No, no. No, BC.
10: De BC también.
6: BC.
10: Y al lado a Saicia.
0: Vamos a hacer bien el chivo, Fer, vamos a hacerlo bien.
8: Sí, claro. Arroba BC Villurquiza. La misma onda de Supreme, con la misma gente, el mismo profesionalismo. Uñas, pestañas.
0: B corta, BC Villurquiza.
8: BC, B corta, claro, sí, sí.
2: ¿Qué más? ¿Venta de entrada para algún evento?
8: No.
2: Hay un que despedida de algunos jugadores.
0: Era la misma cuenta de antes.
2: Claro.
8: Sí, sí.
0: Arroba BC Villurquiza.
6: Ah, eso me estaba...
8: Vamos todavía,
6: La voy a seguir ya mismo.
8: A sumar, claro, Dani, te esperamos.
10: Aparte tenés que hacerte las uñas, Dani.
0: Con tres ojos, mira.
8: Vivaracho.
6: Cucaracho.
8: Cucaracho, vamos.
0: Dani, vos tenés que ir a hacer un videito
6: acá
0: o algo.
6: Acá lo tengo, obvio. Ya lo seguimos.
8: Dani, ¿para cuándo? Nombrando el Club del Moro, tenemos un saludo de sorbo y un vasito de agua.
2: Bien.
6: Qué genial.
2: Puede haber un tótem.
8: Sí, claro. Ah,
2: con la cara de sorbo.
10: Te abraza sorbo.
2: Buenas tardes, buenos días.
8: Bienvenidos a BC Villurquiza.
6: ¿Para que para el Día de la Madre regalar una gift card?
8: Sí,
6: de
8: claro.
6: BC es un regalazo,
8: es ideal.
2: Es el domingo el Día de la Madre.
0: Te felicito, Fer, te felicito.
8: Muchas gracias.
2: Vamos, soltando
6: ese.
8: Vamos, Vero, vamos.
6: Ya estamos siguiendo.
0: Bueno.
6: ¿Y vos, Feta, abriste una fiambrería?
10: Sí.
2: Fiambrería.
10: Feta Temperley.
2: Bebe, ¿cómo sería la publicidad?
8: Temperley.
0: Feten, bueno, Feten, Temperley. Creo que cada uno tiene un local asignado en su vida.
2: Sí, claro.
0: Yo pensé que el mío era boliche bailable, pero no.
2: Más no.
0: ¿El tuyo cuál es, Dani? ¿Cuál es tu local?
6: No sé, ¿qué podría poner yo?
0: Una estética.
6: Re estética. O ropa vintage.
2: Ella tendría también que tener un factory así donde
0: hay... Outlet.
6: Un multimarca.
0: No, tenés que hacer vos que los famosos estén su ropa para vender.
6: Exacto.
0: Claro. Vos la vendés por redes.
2: Como hacía la nieta de Susana.
0: Y vos la desfilás.
6: Claro.
10: Lo marcas muy arriba.
0: Muy arriba.
6: Sí, primeras marcas.
0: ¿Vos sorbo? Bueno, premisería te tenía que poner ahora. ¿Eh? Premisería. Transporte. Van a estar mucha flota de autos para llegar hasta acá.
2: Te hago un recorrido.
0: Sordo se muda muy lejos, Marcela. Sí, ya sé. Estoy preocupado.
6: Se va a despertar con el
0: fin. ¿Viste lo de Anita?
2: Pasando. Más allá
0: de todo. Yo decía, ¿viste que cuando uno se aleja mucho de la ciudad ya empezaba a ver las piletas de fibra que venden en la ruta? Sí,
2: se ven, ¿eh?
8: Es buena.
0: A la tercera venta de piletas que pasás, ahí tenés color a la izquierda. Ahí. Son 100 kilómetros
2: para adentro.
6: Están los chicos ahí.
2: Para adentro un par de kilómetros.
0: Sí. Pero muy lindo lugar.
2: No, hermoso. Estamos recontentos. Así que en breve. Ya, a fin de mes nos mudamos.
6: Casadito,
8: ¿estamos invitados?
2: Obvio que van a estar invitados.
9: Imagino que el cumpleaños lo hará ahí.
2: Sí, también. Claro. Pero obvio que van a estar invitados para comer.
7: Sí, hasta allá.
0: Sí, sí, volver.
6: No, nos quedamos a dormir. Sí. Nos quedamos a dormir.
0: Tiene que combinación.
9: Llevo el colchón.
0: No me quiero para tener como un vuelo. Pero si vuelo directo.
2: Estoy viendo si pongo una combi desde el obelisco.
0: ¿Cuál es tu, Marcela, tu negocio ideal?
9: Ropa, me gustaría.
7: No, una estética. Sí.
9: Estética, ropa.
0: Para mí, masajes también.
9: Masajes, bueno, sí.
2: Masajes y cremas.
6: Sí, como un lugar de placer. Masaje, energía. Energía.
0: Y una feliz también, todo tipo con meño, Marcela. Marcela.
9: Con la cascada, ¿no? No te olvides de la cascada.
0: Y un Buda también, un Buda de yeso.
2: La puerta al Buda, gigante.
7: Sí, y que haya música de,
9: sí,
7: así de
9: lo que sea.
0: ¿Vos, Fernando?
9: Relax.
8: Y bueno, más allá de @bcbillurquiza.
2: Peluquería está bueno, ¿ah? ¿Eh?
8: No, el.
6: No hay peine.
8: Desayunos y meriendas me encantaría.
9: Sí. Ah, siempre.
6: ¿Cómo te gusta? Me gusta
9: el cafecito.
8: Pero el rubro gastronómico es difícil.
0: Línea de maquillaje, Costa.
8: Maquillaje.
6: Claro. Maquillaje.
7: Claro, pinta maquillaje. No,
0: en vez de pupa, en vez de pupa.
9: Upa.
0: Upa.
2: Upa.
7: Pero Upa no es el servicio de.
0: ¿Qué? Uta by Costi.
7: Uta.
0: Sí.
9: Upa.
7: Pero no es la
6: puta.
7: Como el SAME de provincia.
2: Ah,
0: Upa.
9: Upa.
10: Ah, sí, sí, son los hospitales, los Upa. Sí.
0: Para eso,
6: no, eso no.
0: ¿Vos, bebé?
7: Repuesto automotor.
0: El Feta Fiambrería. Feten Feten, vos, Maju.
6: La Casa Corpiño.
0: A sí, melonera.
6: Sí, a mí un restaurante me gustaría, chiquito. Sos chiquitito, es muy un poquito.
7: Gourmet.
6: Pasa que, bueno, no.
2: Ella tiene una esquina con 5 mesas, allí.
9: Sí, me gusta.
6: Pasa que no hace guita con eso.
0: A mí me gustaría construcción.
9: Ay, sí.
6: Departamento. No, pará, casa de deco me gustaría.
0: No, deco no me gusta.
9: Qué lindo, deco, qué lindo, sí.
6: Me gusta.
0: ¿Sabes qué estoy necesitando ahora? Un proveedor.
9: ¿De qué?
0: Tengo yo la pileta que tengo, es antigua y la quiero hacer más nueva, la quiero hacer más chica.
9: ¿Esa tipo es pileta?
0: No, quiero presión, no quiero la pileta que tengo más bajita.
9: Ah.
0: Alguien que me la tape.
2: Es profunda, decís.
0: Sí, muy profunda. ¿Para qué?
6: Claro, no querés tan profunda.
0: La pileta es tan honda como se hacían antes.
2: Sí. Claro, que te tiraba de cabeza a 2 metros abajo al pedo, sí.
0: Sí, más ecológico. Hay empresas que se dedican a eso.
7: Y bueno, yendo para la casa de Sordo.
2: Sí, yo te averiguo ahora.
7: Entiendo por qué desde ayer estás hablando.
6: Claro, está con eso, la pileta.
0: 8:52, buen día.
2: Te consigo el dato, Te consigo el dato.
7: Decirle, soy vecino, soy nuevo.
6: Claro.
0: Tenemos un enanito de jardín también que vende en la ruta.
2: También, sí, sí, claro.
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6: Sí, muy.
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22: Son las 9 de la mañana, 1 minuto.
23: Temperatura
0: 18 grados. Humedad 84%.
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0: antes de la frase de la pizarra, vamos a hacer las imágenes. No, vamos a las imágenes, mejor. Vení, vení, Dani, para acá. ¿Estás bien, Dani?
1: Estoy muy bien.
0: ¿Te fuiste a arreglar?
1: No, fui a dejar mi café. Y Dani
2: porque
1: se
2: maquilla. Que esté prolijo acá.
0: Ah, está bien.
1: Se prendió todo, no iba a dejar el café acá, no, prenda.
3: Perfecto.
1: Chicos, y ahora empecé prolijidad.
3: Más judale. Ahí ponete está, la pila.
0: Nos vamos a arreglar las imágenes para Martín Fierro. ¿La querés tomar de allá y después la tomás a Marcelita? ¿De acá hablamos nosotros? Dale, vamos a hacer como que esto estamos arreglando el...
3: Fernando, ponete, claro.
0: Ahí estamos.
4: Ya
0: bebe.
4: Ya bebe.
0: ¿Para qué la agua le saco? La agua le saco. Que se nos ve bien.
5: ¿Hay foto esto?
0: Sí. No, es un video.
4: Ah, ok.
0: Clara. Bueno, vamos, Clara. Cuando quieras. ¿Estamos? Aquí estamos, amigos, en el Club de la Radio García. ¡Fuerte el aplauso!
3: ¡Bravo!
0: Número uno de toda la radio.
1: ¡Bravo!
0: En la fiesta de la radio, los queremos.
3: ¡Claro!
0: ¡Fuerte! Ahí quedó. Bueno, ahora sí, tomar la Marcelita de ahí.
4: Y a bebé.
0: ¿Bien? Y a bebé.
5: Ya
0: te hicieron vos, bebé. Bueno, vamos a salir de cualquier cosa. ¿Cómo andas, Marce? ¿Bien?
4: Todo bien, ¿vos?
0: En esta mañana, frío. ¿Cómo está todo, no?
4: Ay, ¿cómo está todo? No. Octubre vino con todo, ¿eh?
0: Vino
4: con todo.
0: No te hagamos hablar, no me hagan hablar.
4: No me hagan hablar porque no me, hagan hablar. Me levanto y me voy.
0: No te vayas, Marce, quédate en el Club de Mano a las 100. ¿Se está? ¿O querés otra?
6: Buenísimo.
0: Buenísimo. Bueno, 9 de la mañana, 8 minutos. Ahora sí, frase de la pizarra.
1: Vení, Marce, que te subo y yo. Ayúdame, dale.
4: Gracias.
1: Dale,
4: ahí. Ahí está, la escalerita. Va. Está nueva, ¿eh?
0: Cualquiera capaz de hacerte enojar se convierte en tu dueño.
4: Oh, es verdad.
1: Total.
0: Para un minuto que estamos nosotros haciendo la frase de la pizarra, ¿están tomando ellos?
3: ¡Ay, ah, también, claro!
5: ¿Te gusta? Pablo, mi perfil lo hiciste, mira, el de la derecha.
3: No, bueno.
0: Le pide el perfil,
3: ¿Lo afeitaste, Guille?
1: No puedo creerlo.
3: Guille vino.
5: ¿Qué podemos hacer? Tipo, no.
7: Para esta parte, la parte del control es sin audio esta parte.
8: No, pero tiene que dar una orden.
7: Guille, prepara unas cortinas.
0: Háblame vos. Háblame a mí. Aire, chicos.
7: Aire, chicos, vamos con la frase de la pizarra.
0: Bien, no,
3: ponemos
0: con eso perdemos.
3: Arriba.
0: Estamos tomando.
3: ¿Estás pidiendo que eso
0: no? Eso no. Para Martín
3: algo
0: Fierro.
3: Que le dijiste a Costi algún día.
8: Unos papeles, sacá esa mochila de atrás, toda abierta.
0: Así que escribís y decís, aire, chicos, por favor.
7: Aire, chicos, por favor. Entramos con la. Pero pará,
3: tengo plano.
0: Chicos,
7: vamos a por algo somos productores acá atrás.
0: Sí.
3: Allá adentro lo resolvieron en un segundo.
8: Pon unos papeles, una lapicera, algo. Enojate con los de atrás.
4: Que parezca que estás haciendo algo.
7: Bueno, chicos, tenemos la frase de la pizarra.
0: Bueno, está bien.
3: Eso.
0: Sí, a ver de Guille, toma ahora clara como pueda.
8: Guille vino con la camiseta de la cebra.
3: Ah, no. Sí.
7: Hagan en el programa tranquilo usted.
0: Bueno, frase de la pizarra. Pon la musiquita, Guille.
3: No, pará que no me grabaron todavía.
8: Sorry.
3: La tengo que poner cuando la compañera me lo diga.
1: A ver. Ahí está.
4: O trabaja o modela.
3: Vamos, chicos. ¡Aire!
7: ¡Retruso!
8: ¡Guille! ¡Bien, Guille!
3: ¡En una toma!
0: Está nervioso.
3: No, estoy muy bien.
0: Sí, está nervioso.
3: ¿Miro la cámara?
0: Sí.
3: Yo puedo dedicarlo aunque no gane nada.
0: Bueno, pero escucha.
4: La cámara te ama, Guille.
0: Cualquiera capaz de hacerte enojar se convierte en tu dueño. Totalmente.
1: Sí.
0: Quien te enfada te domina.
1: Sí. Totalmente.
0: Viste que hay gente que tiene. Yo tengo una persona conocida que tiene la particularidad de hacerme caer en su juego.
1: Sí.
0: Y me enojo.
3: Y pero ya el problema es tuyo si volvés a caer todo el tiempo.
1: Y porque te conoce.
0: Y digo, no puedes tan boludo de caer de vuelta.
1: Sí, es horrible cuando te pasa eso porque no lo puedes controlar.
0: Sí.
1: No,
3: pero encima lo sabes.
0: Sí. Sí,
1: y claro,
0: pero es más
1: sí.
0: fuerte que yo.
1: Y la otra persona también lo sabe, por eso te lo provoca.
0: ¿Son de enojarse fácil? ¿Fáciles?
4: Sí.
3: No.
1: Yo no.
4: No.
0: ¿O Marcela sí?
4: Sí, yo sí.
1: Sí. Tenés el umbral. Se enoja rápido.
0: El vaso de Marcela está casi a punto.
9: Está siempre ahí con el por del derrame.
0: Sí.
3: Pero Marcela
4: se me pasa.
0: Claro, pasa rápido.
9: Va. Va, no, eso es lo bueno que vos tenés, que vos haces la.
0: Es bien de Ariano eso.
1: Sí.
9: Sí, quedas enganchada.
8: Pero para, después también hay categorías de enojo. Porque, por ejemplo,
4: claro.
8: Enojarnos enojamos todos. Yo, por ejemplo, si me decía, a ver,
1: claro.
8: con,
4: Yo te contesto.
1: Te calentás.
4: Claro, me caliento y te contesto.
8: Yo creo que Marcela enojada debe ser, creo, más brava que Majo enojada, por ejemplo.
0: ¿Te creas?
1: Yo enojada.
3: Ojo,
8: no te tiro el ejemplo. O Dani enojada, por ejemplo. Dani enojada la veo más tranqui que Marcela.
3: Yo la veo, a Dani igual la veo, mira. Ahí.
1: Yo doy donde
3: sabe
1: duele.
3: Dónde.
1: Lo que pasa es que Dani
4: yo
1: con
4: sí
1: esa
4: doy,
8: ¿qué?
1: Doy donde duele. O sabe. Sea, si para que yo ataque tiene que haber mucho y cuando ataco ahí doy donde duele. Yo
4: una me meto, y...
1: con esa tranquilidad te quiebra la gamba.
0: No, hiciste como muy dulce. Vos no sé si
1: sí, no sirvo para pelear porque no sé gritar. ¿Viste que hay gente que tiene vozarrón para gritar? Sí. Yo no puedo, me tapa el otro, entonces cuando meto bocadillo tiene que ser como muy justo, hiriente. Yo ya aprendí a pelear.
3: Cuchillo
1: con
3: ahí.
1: Con esta voz tenés que saber pelear, tenés que encontrar la palabra justa, porque si no siempre te ganan.
0: Cualquiera capaz de hacerte enojar se convierte en tu dueño. No te enojes, no muerdas
1: no vale
0: todos los anzuelos, no vale la pena.
1: No vale la pena, pero también es complicado.
0: Bueno, buen día. 9 y 12. Deja de grabar, es una película.

0: qué?
1: Que hoy en el Club del Moro estamos regalando camisetas de River. Sí, camisetas del Millonario. Gracias. 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
2: Pepe, ¿cómo está el tránsito?
3: Actualizamos la información del tránsito en la ciudad. Recordamos hace un ratito el choque en general Paz, altura superior y sentido Río de la Plata. Trenes, subtes y premetro están ok.

0: Título, Fernando.
1: Bueno, señor, hablábamos de River, del millonario. Hoy se pone al día el equipo de Poncio. Necesita sumar porque hoy está afuera de la zona de playoff de los primeros 8 clasificados para la siguiente instancia, que son los mano a mano. Viene de ganar con lo justo. Es cierto, pudo recuperarse después de aquella derrota como local frente a Huracán. Ganó y nada más ante el débil Estudiantes de Río Cuarto. Sumó de a 3 y hoy se presenta frente a Sarmiento de Junín de visitante. Sarmiento que está con una muy buena campaña. El equipo de Facundo Saba, que viene de ganarle en Mar del Plata a Aldo Civi, que hoy el hincha de River podrá ir a la cancha, no todos por supuesto, solo 4.000 fanáticos, pero estará permitido el acceso del público visitante. Decíamos, River hoy está noveno, si gana superará la línea Independiente Rivadavia de Mendoza, y además en la tabla anual,
2: ¿cómo está?,
1: se metería como protagonista en caso de un triunfo. Hoy está noveno, pero si gana se va a 48 contra los 52 que tiene Independiente Rivadavia.
2: Buen tiro.
1: Insistimos, la tabla anual que te da una estrella es un título en juego y además la clasificación directa para la Copa Libertadores de América. Aquellos que no están en la Copa Argentina, que son pocos, Boca que está ahí arriba también peleando por la anual, es un premiazo directamente porque jugás torneo internacional y además

0: frente a Sarmiento.
1: Son 20 velocidades las que tiene la máquina. Si vas a venir, tenés que ocupar esta máquina. Porque aquí vas a poder mover el espaldar de este lado y de este lado. Y que esto de aquí lo vas a poder controlar con botones. Y esas velocidades hacen que este asiento vibre. Y son 20 velocidades las que tiene la máquina. Aparte de eso, que este se regula. Y esta máquina la vas a encontrar en
2: un gesto. Mucho.
3: ¿Judío?
4: ¿Sabes cómo te dice la voz?
5: ¿Cómo?
4: Cosechadora vieja.
5: ¿Por qué?
4: Levantas poco y te atoras a paja.
2: La IA tiene algo que ver con los extraterrestres, con alguna conexión intergaláctica. ¿Nos van a acabar o no tenemos que preocuparnos?
6: Bueno, adiós a la melena del pibe. Raparon a Valderrama.
7: No, qué dolor. ¿Cómo?
8: ¿Cuánto dolor, bebé?
6: El astro colombiano aceptó un cambio radical de imagen frente a las cámaras y dijo: chao, ahora soy el calvo Valderrama, el pelado Valderrama. Siempre la característica de Valderrama era esa melena,
9: afro, pelo, sí, rulos, medio rubio.
6: Sí. Y bueno, era un gran jugador, fue un gran jugador él. ¿Qué pasa, Fernando?
10: No, no, que le estoy pidiendo el teléfono al peluquero. A Guille Vidondo.
11: Agarrá lo que sobró.
6: Ah, bueno. No, digo. Ah, bueno. Qué fuerte debe ser tener semejante melena y raparte a cero.
10: Claro.
9: De toda la vida, además.
10: De toda la vida.
9: Es
10: otro tipo.
9: Y además se debe sentir desnudo. Como que no lo reconocen.
5: ¿Qué les pasa a los jugadores? ¿Jalan ahora este? ¿Qué les pasa?
6: Sí.
9: Claro.
10: Mucho cambio de look.
5: Mucho cambio, pero muy se rapan.
6: Yo, yo que me rapé ahora, y ahora ya me he crecido.
10: Sí, en tu estilo, ¿verdad?
6: Pero me rapé, es liberado raparte.
11: Para el hombre está bueno raparse.
9: Yo en verano, porque claro, en verano me rapo. Te lavas la cabeza. Sí. Yo he tenido el pelo muy largo, me lo he cortado muy corto, después te lavas la cabeza.
6: Yo lo que pensaba es, ¿qué habrá acá abajo? Porque yo hace mucho que no tiene el pelo rapado a cero así.
9: Ah.
6: Si tenías pelo, porque por ahí el mismo claro. Pelo te va como tapando.
9: Claro, unos agujeros.
6: Sí, sí, el pelito está todavía.
9: Bien. Muy bien, gracias a Dios.
11: No, pero igual vos te cuando te cortabas te das cuenta si tenías o no tenías.
6: No, pero a veces te falta que atrás.
11: La piletita.
9: Pero vos no usás el pelo tan largo como para
6: pero
9: que
6: sí,
9: se vea.
6: Sí, ¿sí? Arriba sí. Sí.
9: No sé si te pelaba y no tenías pelo.
6: ¿Vos qué te pasa, Feta, que andás con...
11: No, y bueno,
9: poquito
11: oculta,
9: hay,
11: no.
9: poquito hay.
5: ¿Es bueno yendo, usar tanta boina, gorra?
6: Gorra, sí, no, creo que no.
5: Gorra, te, no gorra, al transpirar la cabeza, no te...
9: Claro, no respira.
5: Mira,
11: según Pelubí, para mí tienes que hacer...
9: Poquito hay acá, ¿eh?
11: Hay que plantar ahí, ¿eh?
6: Vale, te voy a hacer una pregunta. ¿Está científicamente comprobado que usar gorra te deja pelado o es mito?
12: A ver, lo reviso bien. Es mito, totalmente. La ciencia no relaciona gorra con calvicie. La principal causa es la alopecia androgenética, que es por genética y hormonas. A lo sumo, una gorra extremadamente ajustada podría provocar una caída localizada, pero muy, muy raro. Usen gorra tranquilos. Dato extra, es normal perder entre 50 y 100 pelos por día. Nada de pánico.
6: ¿Y cuál es la edad que más te crece y la edad más que se te cae el pelo?
12: A ver... Déjame revisar eso. En la adolescencia y la juventud, entre los 15 y los 30 años, es cuando más rápido suele crecer. Después de los 30 o 40, se va ralentizando. La caída más visible en hombres suele hacerse notar entre los 30 y los 50, aunque puede empezar antes. En mujeres suele estar más asociada a la menopausia.
9: Sí.
12: Pero no es solo la edad. La genética pesa muchísimo.
6: Claro, es genética mucho.
9: Claro,
11: sí. Sí. Sí, mi viejo.
10: Ah, pelado,
11: sí. ¿Viejo? Y le decimos nafta. Cada día más cara.
10: Ah, sí. Mirá.
6: Opa. Cada día más cara. Qué palo para acá.
11: Mirá vos, Fernando.
6: Huele.
11: Te miró.
13: No, lo que habíamos acordado era que si se ganaba el Martín Fierro, se terminaban las cargadas con el tema del cabello.
9: Sí. No,
10: sorbo.
5: Sí,
10: sorbo.
5: ¿Quién dijo eso?
13: Sorbo. Hicimos una
5: sorbo. Yo no mire el día que prometieron eso.
10: Habló la cara tallada a mano, ¿no?
9: Sorbo.
10: Igual, ¿no?
6: No sé quién prometió eso.
9: ¿Vos prometiste vos?
10: No.
11: Sí,
10: se me dijiste.
11: Ayer no tiene memoria.
13: Por tu honor.
10: Baby está de testigo.
11: Se hicieron promesas ese día.
6: Y yo dije eso, bebé.
13: Sí. Qué hipócrita sos, con la misma carita después decís te quiero,
6: amigo. ¿Qué me dicen, amigo? Yo nunca uso gorra y soy pelado.
11: Claro.
13: No, la genética lo que es otra cosa. Lo que hablan cuando haces los tratamientos y todo, que lo mejor es que respiren.
5: Sí,
13: que separar no. Separar el cuero cabelludo.

0: Ayudo de, o sea, despegarlo con un masajito leve y algún
1: poco. ¿Cuándo no tenés pelo, chico?
2: Aparte, Vale dijo hasta los 50, yo ya tengo 51, o sea, no se me cae.
1: Pará, igual para. Ah. Vos ya pasaste los 30 con pelo, que es mucho.
3: Claro, tengo 41.
1: Cuando te quedas pelado, te quedas pelado mucho antes.
4: Sí. Sí. La verdad que sí.
1: Bueno, 1:20 esta mañana.
2: ¡Vamos!
1: ¿Qué es eso tenemos, Fer?
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1: 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Buen día.

0: ¿Cómo va a estar hoy?
1: Santi, va a ser una jornada inestable. Llegamos a la radio con alguna precipitación. Luego, después del mediodía, continúan. A la noche desmejora. 20 grados de máxima.
0: Bueno, escuchen, propiedades de la miel. Chicos, comemos poca miel.
1: Sí, pero es muy buena.
0: Y la Argentina es un gran productor de miel.
2: Y es rica aparte, pero no sé por qué no.
0: Escuchen, un azúcar, el azúcar refinado,
2: sí,
0: tarda 4 o 5 veces más en digerirse que el azúcar común.
1: Uf.
0: Y mucho más el azúcar que contiene la la miel, que se llama isomaltulosa. Es el tipo de azúcar que tiene la miel. Te entra mi trazón, parece lo de la Fasolo. La miel tiene un péptido que protege la mucosa intestinal de patógenos y ayuda justamente a nuestro sistema digestivo también.
1: Ah, por eso es más saludable.
0: Sí, tiene flavonoides.
3: Sí, es bueno.
1: Son buenos los flavonoides.
0: Sí, también tiene, actúa como como relajante muscular. Tiene un tipo de glucosa que también ayuda al cuerpo a regenerar las defensas. Tiene también unas pectinas que son buenas para el desarrollo de los tejidos. Miren la cantidad de cosas que tiene
1: mucho,
0: la miel.
2: Sí, muchísimo.
0: Tiene polifenoles, que es un antioxidante que neutraliza radicales libres. La miel no es pura, solamente porque decimos la miel pura de abeja. No, es pura cuando es pura. Y esa miel pura es mucho más que algo para endulzar. Es algo bueno para la salud. Y viste que sabemos que la miel es buena, pero no la usamos tanto. ¿Por qué nos cuesta la miel?
4: No estamos acostumbrados a eso.
2: Y
4: es raro pensar, decís, usas el azúcar o el edulcorante para ponerle al café, por ejemplo. No le pones miel al café, no vas a usar.
0: Sí, yo sí.
4: ¿Sí?
0: Sí.
2: Cuando tomo té le pongo, pero no
0: está. La miel es un alimento complejo que lleva millones de años siendo perfeccionado por justamente las abejas.
2: Ay, sí. Yo creo que se lo relaciona con que engorda también.
3: Y para mí aparte no, te enchastra un poco. Entonces
5: no es,
3: te da
5: eso
3: como.
5: Eso quiero decir. Para mí no es práctico para servir. No viene miel, no sé, en sobrecito.
4: Hay alguna.
5: Que decir, che, tengo.
2: No, pero viene uno que es un pomito.
4: Eco.
3: Sí, pero claro, sí, bueno.
5: Es medio raro. Es pegajosa.
3: Pegajosa.
5: No es cómoda.
3: Pero
5: cómoda.
3: Yo le pongo al mate.
2: Sí, yo también.
0: Mira. Pero la miel es buena, chicos.
5: Sí, no, sí.
0: Muy buena.
2: A mí me gusta comerla.
0: Lo que dice este estudio dice que obviamente que
3: también
0: no es un azúcar simple, que tarda mucho más en digerirle el cuerpo y que tiene muchas más propiedades que endulzar.
2: Claro.
0: Como alimento, ¿no?
2: Claro.
0: ¿Sí que creo que no se vence nunca?
2: No
4: me
2: tiene
4: vencimiento.
2: Sí, bueno, no. En su momento, mi mamá cuando éramos chicas nos daba jalea real.
3: Claro.
2: Que venía una cucharita
4: bien chiquitita. A mí también me daba.
2: Pensé que era protectora.
3: Sí.
2: Yo tenía un montón
4: ácida,
2: de cosas. Sí, es buena para la jalea.
1: No. Yo siempre pensé que la jalea real era como una miel ordinaria.
0: No, al contrario.
3: No, al contrario.
2: Como
1: que era el desecho de la miel.
2: Claro, como que
0: mira,
2: que quedó.
0: La miel pura nunca vence.
3: Vence. Y es buena para la piel. También.
0: La sal no vence. El azúcar blanca dura indefinidamente, mientras esté seca. Todo esto mientras esté seco,
2: claro.
0: ¿No?
5: Claro, sí.
0: Cuando le sumas la humedad, mucha humedad.
2: Y
0: la,
2: bien
0: la
2: tapada, humedad, pues también se puede llenar de bichitos.
4: Tiene la fecha de nacimiento por ley nomás.
0: Claro. El vinagre blanco tampoco. La maicena tampoco.
4: ¿El arroz?
2: Claro, pero la maicena.
0: Legumbres secas tampoco. Bicarbonato de sodio tampoco.
2: Pasa que todo depende de cómo se guarda, porque.
0: Sí. Arroz blanco tampoco.
2: Porque se llenan de gorgojos y están mal cerrado.
0: Claro. Por eso, todo depende cómo lo guardes.
2: Cómo lo conserves.
0: Y como uno.
4: Sí, tengo entendido que la miel, el color de la miel cambia según el batido que le hagan a la miel.
0: Sí. No, y también lo que come la abeja.
4: Ah,
0: de lo que se alimenta.
3: Claro, viste que hay sabor. Algunas que son más claras.
0: Y otras más oscuras.
2: Sí. A mí me gusta esa que es como más blanca, más dura.
0: Pero esa es la temperatura.
2: Ay, me encanta.
4: No es la temperatura.
2: Como más dura.
4: Eso lo pregunté. Se lo pregunté a un ingeniero en alimentación.
0: A ver.
4: No es lo mismo. No me acuerdo.
0: En invierno se te pone toda sólida.
4: No. La que es,
2: que es
4: más cremosa.
2: Líquida.
4: Más cremosa va a estar cremosa siempre. Y la que es casi sólida es porque tiene.
0: Pero yo hay una. El tarrito que tengo ahora, cuando empieza a hacer calor, se pone más transparente.
4: Más líquida.
0: Y en invierno se pone como.
2: Pero hay una
0: de
2: una marca que nos mandan siempre, siempre regalos acá.
0: Sí. Be Pure.
2: Que es buenísima, miel esa. Cremosa, dice.
0: Es espectacular.
2: Ay, es espectacular. Así, a cuchara.
0: A lo mejor se la baten de una manera.
4: A mí me gusta la que es casi sólida.
2: Claro, la que es dura.
4: Yo eso con cucharada directamente.
2: Y la líquida para ponerle a panqueques.
0: Lo que pasa es que, para, ojo, porque mucha cosa que dice miel no es miel.
2: No es. No.
0: Lo que vos decís a veces es el sirope.
1: El sirope,
0: sí,
1: claro.
0: El sirope es de arce, de
2: es más amarga. Ese es más americano, viste, sí, que acá no hay tanto.
0: Canadiense, sí.
2: Sí, canadiense. Pero acá también hay miel, que es la transparente.
0: Sí, se llama quero acá, quero.
2: El quero, qué claro. Rico el quero.
4: Quero miel.
2: Viste que en algunos hoteles te ponen como el panal.
3: Sí, te ponen.
0: El panal, pedazo
3: muy
0: panal.
3: Muy arriba.
2: Qué level, qué sí. Rico.
0: Bueno, hay que comer miel, que es
2: me
0: dio
2: ganas comer miel ahora.
0: Bueno. Pasemos un lengüetazo.
2: A la Marte.
3: Claro, pero a la piel.

0: Bueno, ¿cómo viene este miércoles?
1: Vamos a tener, Santi, una jornada inestable. Todavía queda alguna inestabilidad al mediodía, la noche desmejora y una máxima de 20 grados.
0: Bueno, boda surrealista en Hollywood.
2: ¿Por qué?
0: ¿No tiene actor Tobey Maguire?
3: Sí.
0: El Spider-Man, ¿no es?
3: Claro. Sí. El primero.
0: Claro. Primero está de...
3: Claro, sí, todo está tirado.
2: Más lavadito.
0: Es un gran actor él.
2: Sí.
0: Un amigo de Leonardo DiCaprio. Bueno.
2: Mira.
0: Oficial de enlace, como de cura.
2: Sí.
0: Entre su ex mujer con un multimillonario.
2: Y lo bien que hizo.
0: Sí.
3: Y sí.
2: La verdad.
3: Obvio.
0: Yo tengo la segunda.
3: ¿Sabe cómo? Somos amigos.
0: A este me
1: dejó. No era un tirado tampoco.
2: Sí, tampoco que les
3: No, pobre. Pero él la pasó mal en un momento. Creo que tuvo problemas de adicciones, se recuperó y demás.
2: Entonces, mira, está bueno, te casaste.
0: El actor y ex marido de la novia fue encargado de oficiar de cura en la ceremonia. En realidad es el que hizo como un poco el...
2: O el maestro de ceremonia.
0: Escena, ¿no?
2: Claro.
0: Ahora, qué difícil casar a tu ex mujer.
2: Sí.
0: Tienen que quedar las cosas muy claras.
2: Lo que pasa es que...
4: Pero con un multimillonario.
2: El millo le dijo, ¿por qué no le pedí a tu ex que es actor?
0: A Spider-Man.
2: A Spider-Man. Que venga, que se cuelgue.
5: Pájaro de un tiro.
2: Claro, se cuelga a algún lado.
1: Te anime Toby, la fiesta.
0: Y Toby que tiene nombre de perro, ¿viste? Toby dijo... Voy, pero si no hay cámaras. Yo me pongo el traje de Spider-Man.
2: Porque y
0: no
2: que traiga la Zendaya esta.
0: ¿Sandalia?
2: La mujer.
3: No es Zendaya.
0: Ella no es la mujer. Es la mujer del nuevo.
3: Claro, del nuevo Spider-Man.
2: El nuevo Spider-Man. Tiene máscara. Pero que vayan los dos. Si total van con la máscara, no saben quién corrió. Le salió barato. Ahora, el millonario es un pijotero, porque un maestro de ceremonia de ese level te sale carísimo.
3: Hay que ponerla.
2: ¿Le habrá pagado?
1: Sí. Yo no vi Stranger Things. Pero el actor de esa serie se casó de...
0: Stranger Things.
1: El actor de esa serie se casó vestido de su personaje.
2: Ah, todo muy normal.
6: Ah, bueno.
1: ¿Pero qué están caracterizados?
3: No, son como de los 80.
0: Claro.
1: Bueno, se casó... bueno, fiesta de los 80.
3: Tampoco
1: se...
3: Claro, fiesta de los 80.
1: Este boludo.
2: Claro. Te da y verde.
1: Yo creí que tenía una cresta de...
0: Hace 10 años que están separados, tienen una buena relación, y dijo Spider-Man, dice, nunca imaginé estar acá.
2: Me lo imaginé.
0: Sí.
2: Mientras se ponía la cofia, ¿no?
0: ¿Nunca qué? La cofia, la máscara.
2: Claro. Me entendí. El pasamontañas.
0: Entre los invitados, escuchen, estaba DiCaprio, muy amigo de él.
2: Ah, todo muy arriba.
0: Jeff Bezos. La tetona fue
2: Pará. Es millo de verdad, entonces, el marido de esta.
0: Connie Cox. Sí, era la boda de Rico Barroco.
2: Ahí está.
4: Desde que...
0: Sí.
2: Mirá la espalda que tiene el marido nuevo. Te pega un piñazo.
0: No, es un señor rico.
3: Jeff Bezos también.
2: Bueno,
0: fueron a una playa en Hawái, cerraron la playa.
3: Claro,
2: sé lo que
3: si no son millonarios.
2: ¿Tenés plata?
0: ¿Quién sería que el
2: ex marido Piola?
0: No, Spider-Man.
2: El Feta.
0: ¿Tenés físico de Spider-Man?
3: Te hago en contra, Spider-Man.
2: Más del paseo del tren de la alegría.
0: Sí, yo quería colgarme el lado.
1: Sorbo es el Spider-Man del tren de la alegría y Feta es el héroe.
2: Claro.
0: Pero muy flaquito.
1: Y está bien, ¿qué te crees? ¿Que tienen grandes cuerpos? Son fitness.
0: Sí, pero...
2: Son chiquititos.
3: No, pero cuando lo tengo que elaborarlo.
0: Que él está muy, muy trabado.
1: Pero con el marcado, Feta...
3: No,
2: Dani, que se da maña con la costura, le hace algo con goma espuma.
3: Y la roja está medio Spider-Man.
1: ¿Y te podés trepar?
3: Sí.
2: ¿Qué no?
0: Sí. ¿Quién podría ser tu ex?
2: No, y la ex mujer de él se lleva re bien.
3: Es verdad, la puedo casar a ella.
0: ¿La casarías a ella?
3: Sí, claro.
1: Te tenés que divorciar primero.
0: ¿Cuántos divorciaste?
3: Con papeles no me divorcié.
0: ¿Cuántos es que estás separado de
3: ellos? 4 años. Me acuerdo por el Mundial siempre.
0: ¿Los agarró?
3: No, por el Mundial. 2022.
1: ¿Cuando Argentina fue campeón?
3: Claro, diciembre de 2022.
1: ¿Y vos que celebraste divorciándote?
0: ¿Y por qué te separaste, Feta?
3: Y se fue terminando el amor, se fue transformando todo. Fue mutando el amor. No es que se fue terminando.
1: ¿Hubo algo? ¿Viste algo que no debías?
3: ¿Entraste
1: a tu casa? ¿Un arreglo intrínseco que vos rompiste?
3: No.
2: Estaba con la bandera rosa.
3: No. Pero
0: el Duende Verde.
1: ¿Habías contraído compromisos imprudentes?
0: No,
1: y la
0: terminó,
1: se encargó
0: terminó,
1: de protestar.
3: Mutó el amor.
2: Claro, se transformó.
4: No llevaste a grabar a nadie, ¿no?
3: No.
0: Claro, es muy de grabar.
1: Marcela, qué picante estuviste.
0: Ay, ¿no? ¿Y cuánto tiempo estuviste casado?
3: Casado unos...
0: Porque acá en la casa dura poco.
3: Casado unos 3 años, pero estuvimos como 15 de novios.
0: 15 años, ¿no?
3: ¿Y para qué te casas? Sí.
2: No hay que casarse.
0: Cuando vos estás mucho tiempo de novio, es ya te casarte.
2: Vos sabés que sí. Más de un año, 2 años.
3: No, la
2: no.
1: La eso lo decís vos porque no te querés casar.
2: No hay que casarse.
0: No quise casar.
2: No conozco una pareja que se haya casado después de años que dure.
3: No hay que casarse.
2: Por eso. No conozco.
0: Bueno, escuchen, chicos. Ahora, aquí arriba que te case Spider-Man.
1: No, muy bien.

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0: Son las 9 de la mañana, 41 minutos.
1: Temperatura 20 grados. Humedad 79%.
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0: Bien, ahí estamos, arrancando la mañana de la radio. ¿Cómo les va? ¿Cómo andan? Buen día. Aquí estamos en la radio hasta el mediodía, como cada mañana, para acompañarlos a todos y a cada uno de ustedes en la mañana de Radio Urbana 90.5 MHz. ¿Cómo andan? ¿Qué tal amanecieron? ¿Qué tal durmieron? Imagino que muy bien, ¿no? Imagino que muy bien. Nosotros aquí felices, contentos de poder, obviamente, acompañarlos y ser su compañía, como lo hacemos cada mañana desde hace muchísimo, muchísimo tiempo. Imagínense que desde el año 2007, ponele que el programa habrá arrancado en el 2008, ¿no? 2008, así que el año que viene estamos cumpliendo 20 años, 20 años perdón, el año que viene, digo, dentro de 2 años, estamos cumpliendo 20 años a la mañana, siempre cuento porque me acuerdo que habíamos hecho un día perfecto y después terminamos haciendo la tarde perfecta también, la tarde perfecta también. La hacíamos de 18 a 20, si mal no recuerdo, o de 17 a 19, en algún tiempo. Y bueno, después, claro, después dejamos, después dejamos. Aquí estamos felices, contentos, ayer no estuvimos, así que hoy estamos aquí acompañándolos a todos y a cada uno de ustedes. Habilitamos la línea para que nos puedan escribir, para que nos puedan mandar audios, 3782-467641. Recordá que el día viernes vamos a estar regalando este obsequio de las chicas de Que Las Parió Showroom. Así que a mandar mensajitos. Está pronosticado lluvia para lo que resta de la semana. Está pronosticado lluvia para lo que resta de la semana. Por lo menos el día de hoy, pronosticado lluvia. El día de hoy pronosticado lluvia, máximas de 24 para hoy, mínimas de 16 que se registraron en horas tempranas del día de hoy. Para el jueves, para mañana, máxima de 23 y mínima de 15, el cielo va a estar nublado. Y para el día viernes, el cielo va a estar parcialmente soleado con máxima de 23 y mínima de 13, ¿no? La lluvia que no da tregua, y mejor dicho, nos da una tregua, nos da un par de días lindos que son el día domingo y el día lunes que viene, con temperaturas muy bajas, no parece que estamos en primavera, inclusive, no parece que estamos en primavera porque tenemos mínimas bastante bajas. Imagínense que vamos a tener la semana que viene 9, 11, 8 grados de temperatura mínima, así que va a estar fresquito, va a estar fresquito y hay que abrigarse bien. Así que acá estamos felices, contentos. Es una semana especial para los saladeños porque este fin de semana tenemos la fiesta provincial de la miel. El municipio está abocado a esa cuestión, atiende otras consultas, pero tengo entendido de que el Departamento Ejecutivo Municipal está incluso pasando para adelante su agenda porque está abocado él y todo su equipo del Departamento Ejecutivo a la fiesta provincial de la miel que se va a estar realizando el sábado y domingo, ¿no? ¿Estoy bien? Sábado y domingo de este fin de semana. No sé si estoy bien en lo que estoy diciendo, entiendo que es el sábado y domingo, así que bueno, acá estamos felices, contentos de poder arrancar un día perfecto a través de la 90.5 MHz. Te repito la línea, 3782-467641, para estar en contacto con la radio. Sin lugar a dudas que uno de los temas centrales de esta mañana está relacionado a las lluvias, que la verdad es que no están dando tregua y hay ya departamentos afectados como Empedrado, como Paso de los Libres, como Monte Caseros, toda la costa del Uruguay y algunas localidades de la costa del Paraná, ya afectadas, digamos, y entiendan también, o mejor dicho, se entiende también, de que el Niño va a tener consecuencias, o por lo menos es lo que pronostican, va a tener consecuencias mucho más graves durante octubre, noviembre y diciembre. Y ayer el Servicio Meteorológico Nacional emitió una alerta donde justamente el litoral está siendo el territorio más afectado. ¿Cuál es? Misiones, ¿qué provincia? Misiones y Corrientes. Misiones y Corrientes, las dos provincias más afectadas por este fenómeno del Niño, que insisto, vamos a estar como un poco complicados. Un poco complicados, insisto, octubre, noviembre y diciembre. Son los días donde, o son los meses, perdón, donde más agua va a caer y más en estas provincias, ¿no? Entre Ríos también, ¿no? Entre Ríos, aunque ayer vi a, ayer escuché, mejor dicho, a un productor decir justamente que existe lugares, digamos, afectados, pero no en la magnitud como lo han descrito los medios de comunicación, los medios de comunicación. Bien, y en este sentido, el gobernador de la provincia, Juan Pablo Valdés, estuvo recorriendo justamente zonas afectadas por las inundaciones, más precisamente por la creciente del río Paraná, recorrió Ituzaingó, Isla Pipé, junto a los ministros de Seguridad Adán Gaya y el de Obras Públicas Jorge Mesa, y los intendentes de ambos municipios, para relevar la situación y coordinar asistencia a familias damnificadas, ¿no? Dice la crónica que el gobierno de la provincia mantiene un diálogo permanente con los municipios, con monitoreo constante de la situación y un relevamiento de las necesidades en cada localidad, a fin de organizar y brindar respuestas a las familias afectadas. Y en este contexto, los equipos provinciales, coordinados por el Comando Operativo de Emergencia COE, trabajan de manera articulada con las autoridades locales para atender las demandas prioritarias y acompañar a las comunidades afectadas por las inundaciones. En este sentido, a través de mis redes sociales, hemos publicado, digamos, porque entendemos de que qué mejor que el vecino, que es el que conoce su propia realidad, cuando llueve fuerte, nos pueda contar justamente qué lugares, qué barrios, qué sector es el que mayor atención necesita por parte del Estado, mayor presencia municipal necesita. Así que hay de hecho gente que nos ha escrito por, y entiendo que lo hagan por privado, pero se están sumando a esto y me parece fenomenal. Así que, ¿qué calle desalada se complica cuando llueve? Obviamente tiene que ver con el fenómeno del Niño y obviamente poder prevenir todo este tipo de situaciones en diferentes barrios, y queremos que obviamente que ustedes nos cuenten. Pueden hacerlo también ahora, a partir de hoy, al 3782467641, Fabio acá en el Vélez Arfiel, Fabio acá en el barrio 2 de Noviembre, me escribieron del barrio Santa Rita, del barrio Estación, incluso algunos vecinos de aquí de la avenida Coronel Blanco, en el del barrio San José sería, ¿no? San José Sur, y Coronel Blanco. Así que, bueno, la gente que nos puede escribir y contar obviamente sus experiencias, ¿no? Anteriores, y como va a llover mucho, por lo menos es lo que se pronostica, están incluso, insisto, estar prevenidos, estar prevenidos. Ayer, finalmente, el Vaticano informó que León XIV le extirparon un tumor maligno del pulmón. ¿Qué quiere decir esto? El Papa tiene cáncer de pulmón, ¿no? Para garantizar una resección radical, se extirpó el lóbulo inferior del pulmón derecho, confirmó el primer parte médico. Tras la operación, la intervención duró 90 minutos y se llevó a cabo en el Policlínico Gemelli de Roma, ¿no? Así que, bueno, es lo que se dio a conocer el día de ayer, y obviamente están todos, católicos y no católicos, rezando por la salud del sumo pontífice, que se encuentra en buen estado de salud, digamos, pese a esta cirugía, y por el momento no se ha comentado nada relacionado a su visita a la República Argentina. ¿Qué quiere decir esto? Que hasta el momento continúa en pie, y el gobierno nacional, a cargo del presidente Milei, no descartó, de ser necesario, modificar la agenda para la visita del Papa, e incluso la fecha, digamos, modificar la fecha. Si se tiene que cambiar la fecha, ¿no? Así que me parece Interesante esto también, ¿no? Ayer se conocieron los números del INDEC, ¿no? Con estos datos oficiales, con los números que ayer publicó el INDEC, en donde la inflación llegó al, a ver si, acá está, el 25,3 para la canasta básica alimentaria, estamos hablando, ¿no? Para la canasta básica alimentaria llegó al 25,3 y de 24,7 para la canasta básica total. Bueno, quiero contarte que una familia tipo necesitó 1.632.505 pesos para no ser pobre en septiembre, ¿no? La canasta básica alimentaria y la canasta básica total escalaron 1,7 cada una en el noveno mes del año, según el Instituto Nacional de Estadísticas y Censos, INDEC, ¿no? La canasta básica alimentaria y la canasta básica total aumentaron 1,7% cada una en agosto, y una familia de cuatro integrantes necesitó 1.632.505 pesos para no ser pobre en el noveno mes del año. En cuanto a la variación interanual, registraron una suba de 40% y 38,7% respectivamente, según publicó el martes el Instituto Nacional de Estadísticas y Censos, INDEC, ¿no? Ahora te voy a estar contando algunos datos más relacionados a este tema. Finalmente, bomberos voluntarios de Saladas llama a los señores socios de la Asociación de Bomberos Voluntarios de Saladas a la Asamblea General Ordinaria a efectuarse el día 31 de octubre del presente año a la hora 20 en el local de la Asociación de Bomberos Voluntarios, cito, en Independencia 920, de esta ciudad de Saladas, para tratar el siguiente orden del día, ¿no? Lectura del acta de la asamblea anterior, elección de dos socios para firmar el acta, lectura y consideración de la memoria, balance e inventario de bienes del ejercicio 2025 e informe de revisores de cuenta, renovación total de la comisión directiva, revisores de cuenta y tribunal de honor, y proclamación de las nuevas autoridades, ¿no? Esto lleva a la firma de Javier Gustavo Rojas, que es el presidente, y José Alberto Pinat, que es el secretario del cuartel de bomberos voluntarios de la localidad de Saladas. Y en este sentido, tenemos información muy fresquita relacionada a esto, que aparentemente ya existiría hasta el momento una sola lista, pero prácticamente el 90% de la comisión actual de bomberos voluntarios, el 90% de la comisión actual de bomberos voluntarios se va. Decide retirarse, decide irse. Aparentemente podrían quedar dos integrantes, tres como mucho, de la actual comisión directiva. El resto se iría prácticamente toda. Y ya trasciende el nombre del posible nuevo presidente de la comisión directiva del cuartel de bomberos voluntarios de Saladas, que tendrá su asamblea el próximo 31 de octubre de este año. Es decir, ya existe un nombre, ya hay, digamos, alguien dando vueltas para, o mejor dicho, ya, consenso, por así decirte, entre el cuerpo activo y una nueva comisión. Es una nueva comisión, evidentemente con muchas caras nuevas, e incluso el presidente, que podría estar muy relacionado a la gestión municipal. El presidente, el próximo presidente de bomberos, no se descarta que esté muy relacionado a la gestión municipal. Atención con ese dato, que me parece interesante, ¿no? Así que vamos a estar con este tema también dentro de un ratito. Bueno, con respecto al tema de, del niño, la entidad binacional Yacyretá, la EBI, dispuso el cierre del paso internacional Ituzaingó Ayolas, justamente por el fenómeno del niño y obviamente la creciente, ¿no? Esto sucedió ayer, martes 13, ¿no? En Empedrado, también por la creciente, más de 200 personas fueron autoevacuadas y casi 2.000 cabezas de ganado están en riesgo, ¿no? El intendente Empedrado, Fernando Echeverría, dijo que la situación está complicada en la zona ribereña, en la localidad, por la creciente del río Paraná. Detalló que más de 200 personas se autoevacuaron y casi 2.000 cabezas de ganado están en riesgo y están en la búsqueda de una barcaza para empezar el traslado. Y en este sentido, el intendente que tuvo una reunión días atrás con referentes, obviamente, productores, hablando de esta cuestión. Tengo que hacer la tanda, la primera de la mañana, la de las 10, así que se quedan con nosotros se quedan con nosotros hasta el mediodía. Estamos en la radio aquí en la 90.5. No te vayas, ya volvemos.
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8: Son las 10 de la mañana, 9 minutos.
9: Temperatura 20 grados. Humedad 80%.
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0: Hoy hasta el mediodía los acompañamos en esta mañana de miércoles rara. Chicos, ya estamos en mitad de semana, increíble, increíble. No sé para ustedes, pero para mí pasa volando, pero pasa volando la semana, ¿eh? Hoy ya estamos en tercer día, en el tercer día de la semana, la mitad de la semana, mira, ya la tenemos consumida prácticamente, ¿eh? Increíble, increíble, la verdad que muy rápido, ¿eh? No sé ustedes, también se le va el día rápido. Como a mí o no, o se le va medio lenteja, ¿eh? Siente que, ¿viste? Porque el otro día me encontré con una persona y le digo, che, qué rápido está pasando el año. Vos sabés que yo no veo la hora que pase más rápido, para mí pasa muy lento. Porque cada uno vive como realidades diferentes, ¿no? Sí, pero sí, pero pasa eso. 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Así que bueno, muchas gracias. 3782-467641 para estar en contacto con la radio hasta el mediodía, que nos quedamos obviamente aquí en la radio acompañándote. Sí, quiero preguntar, ya que estoy a mi amigo de la IA, quiero preguntarle sobre el fenómeno del niño, ¿no? ¿De qué se trata? ¿Es cierto que va a afectar a zonas del litoral argentino? Hola, buen día. ¿Qué es el niño? ¿Y es cierto que va a afectar feo a zonas del litoral argentino como Corrientes? Te pongo un ejemplo.
1: Revisando los últimos datos climáticos.
0: Bueno, ¿y qué sabes del niño?
1: El Niño es un fenómeno climático que ocurre cuando las aguas del Océano Pacífico Ecuatorial se calientan más de lo normal. En el litoral argentino, esto provoca generalmente un aumento significativo de las lluvias y la humedad, lo que puede causar crecidas de ríos e inundaciones, como se está observando actualmente en varias zonas de Corrientes.
0: Bueno, pero tenemos que preocuparnos, digamos, por el niño, hay que tomar todos los recaudos. ¿Es cierto que de octubre a diciembre esto va a estar fiero?
1: Sí, es importante tomar precauciones, ya que se espera que la influencia del Niño continúe intensificando las lluvias y eleve el nivel de los ríos de la región durante los próximos meses.
0: Bueno, ¿y qué precauciones tomamos?
1: Es fundamental mantenerse informado a través del Servicio Meteorológico Nacional, limpiar desagües y canaletas en sus hogares, tener listos kits de emergencia y evitar zonas ribereñas o de terreno bajo durante las tormentas más fuertes.
0: Bien, ¿y qué le decimos a la gente que bueno, que tiene estas dificultades?
1: A quienes están pasando por esta situación, hay que expresarles total solidaridad y ofrecerles asistencia práctica, como refugio temporal, elementos de primera necesidad o apoyo para evacuar con seguridad y bajo las indicaciones de las autoridades locales.
0: Perfecto, muchas gracias, ¿eh?
1: De nada. Si necesitas más información para tu programa o para colaborar con la gente de Saladas, aquí estaré.
0: Perfecto, podrías decir como un tono más correntino, más chamigo, qué sé yo, algo así, ¿viste?
1: Claro que sí, chamigo. A partir de ahora charlamos bien correntino para que todo el pueblo sepa cómo cuidarse con este fenómeno.
0: Claro, ¿y un sapucay te sale o no?
1: Se siente en el pecho, pero mi garganta digital no da para tanto. Pero el corazón, chamigo, ese sí que late bien correntino por nuestra hermosa provincia.
0: Bien, te mando un abrazo grande, chamigo.
1: Igualmente, chamigo. Un abrazo grande y a cuidarse mucho, que acá estamos para lo que necesite el pueblo correntino.
0: Bien, ahí estamos, ¿eh? Claro, le preguntamos a la IA, ¿no? Hay que preguntar a la IA sobre estas cosas. Así que estamos en la radio, ¿eh? Como siempre, en la mañana, acompañándolos a todos y a cada uno de ustedes, estamos transitando el segundo bloque, ¿eh? El segundo bloque de este programa, ¿no? ¿Estás pensando en viajar? 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

0: 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Y nos vamos a, sí, nos estamos por pegar un viajecito. Sí, nos vamos a Santa Fe con la gente de Flecha Bus. 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Preparando todo para poder disfrutar un ratito. Sí, estoy medio ronco, porque claro, me dice Norma, que no es Norma de aquí a la vuelta. Pero me dice, estás medio ronco, Fabio. Te noto ronco. Sí, estoy como ronco. ¿Se dieron cuenta? Pero, bueno, debe ser el clima, capaz. Debe ser el clima. Viste que hay humedad también. Está fiero. La verdad que está fiero. Así que seguimos en la radio. Nosotros, 3782-467641 para estar en contacto con la 90.5. Bien, quiero contarte esta información que está relacionada al Papa León. El Vaticano informó que a León XIV le extirparon un tumor maligno del pulmón para garantizar una resección radical. Se extirpó el lóbulo inferior del pulmón derecho, confirmó el primer parte médico tras la operación. La intervención duró 90 minutos y se llevó a cabo en el Policlínico Gemelli de Roma, ¿no? El Vaticano dio a conocer el primer parte médico del Papa León XIV tras haber sido operado del nódulo en un pulmón. El pontífice había ingresado este martes al mediodía al Policlínico Gemelli de Roma y el Santo Padre fue sometido, según lo programado, a una cirugía torácica para lograr una extirpación completa de la lesión. Se le extrajo el lóbulo inferior del pulmón derecho mediante una técnica de cirugía asistida por video. Comienza el comunicado. El Vaticano informó que el Papa León XIV fue operado con éxito del nódulo en un pulmón y se recupera en su habitación. En ese sentido, señaló que el examen confirmó el diagnóstico de adenocarcinoma. ¿Estoy bien? En ese sentido, señaló, el examen confirmó el diagnóstico de adenocarcinoma pulmonar, tal como se sospechaba en los estudios, ¿no? El Santo Padre permaneció en el quirófano durante aproximadamente 3 horas. La intervención en sí duró cerca de 90 minutos. El procedimiento fue exitoso y no hubo complicaciones tras la cirugía, ¿no? Así que, bueno, el Papa despertó con normalidad. Después de un breve periodo de observación, regresó a su habitación en la décima planta. El equipo quirúrgico estuvo encabezado por el profesor Stefano Margaritora, asistido por la profesora Elisa Meazzi, la doctora María Teresa Congedo y el doctor Leonardo Petraca, Carabella. El equipo de anestesiología estuvo integrado por el profesor Massimo Antonelli, el doctor Giovanni Punzo y el doctor Giuseppe Bello. Pero quiero preguntar esto, porque me parece importante, para eso sí, está ahí para contarnos de estas cuestiones. Ayer operaron al Papa León XIV, ¿no? Mi pregunta es, ¿qué es el diagnóstico de adenocarcinoma pulmonar?
1: El adenocarcinoma es un tipo de cáncer que se origina en las células que forman las glándulas de los órganos internos. Estas glándulas tapizan los órganos y producen sustancias como moco, jugos digestivos u otros fluidos. Recuerda que esta información no constituye asesoramiento médico ni diagnóstico. Ante cualquier inquietud, es fundamental consultar a un profesional de la salud.
0: Perfecto, pero ¿el Papa se encuentra en buen estado?
1: La operación del Papa León XIV para extirparle el nódulo pulmonar fue exitosa. Según los reportes del Vaticano, el tejido dañado fue removido por completo y se anticipa una recuperación que dure aproximadamente una semana.
0: Pero tiene que seguir, digamos, manteniendo estudios y demás para ver si esto avanza.
1: Exacto. Como es habitual después de una cirugía oncológica, el Papa deberá someterse a controles y estudios periódicos para monitorear su salud a largo plazo y asegurar que todo siga bajo control.
0: Muchas gracias.
1: De nada. Que tengas un buen día, chamigo.
0: Bien, ahí estamos, ¿eh? ¿Cuánto? ¿20 minutos? ¿Cuánto? ¿Un poquito más? Tenemos ya de las 10 de la mañana, estamos en la radio, estamos hasta el mediodía acompañándote aquí en la 90.5 MHz. Ya tenemos la tanda enseguida de la radio, como cada mañana. Recordá 3782-467641 para estar en contacto con nosotros hasta el mediodía, ¿eh? Bueno, tengo gente que obviamente nos escribe, gente que nos escribe. Y nos deja mensajitos relacionados a lo que hablábamos en el bloque anterior, ¿no? La gente que no nos cuenta, ¿no? Sí, le mando un saludo gigante, sí, a una seño, a una seño que me escribió y yo le pregunté, ¿qué calle de Salá se complica cuando llueve? Todas, sí, todas. Ahí está, gracias. Todas, me dice. A ver si puedo seguir leyendo algún que otro mensajito más en esta mañana de la 95. Acá tengo otro mensajito más, vamos, para los oyentes que están del otro lado. A ver si podemos acá. Me voy acá porque Belén también opina y me dice lo siguiente, ¿no? Barrio Itatí, la calle que va a la Colonia Cabral detrás del Salón de los Malvinenses. Es otra calle que también tiene complicaciones, tiene complicaciones. ¿Más mensajitos de los oyentes? Vamos con otro más. No solo las calles, Fabio. Vivo en el Santa Rita. Dormir cuando llueve, imposible el agua. Entra a casa por desagüe de baño y cocina. Es una vivienda, ya coloqué válvula antirretorno, escombros en el patio y nada. Sigue pasando cada vez que llueve, me dice una oyente con respecto a estas situaciones que le está tocando vivir a los oyentes, ¿eh? A ver, hola Fabio, buen día, te estoy escuchando como cada mañana, acá en el barrio Vélez Sarsfield, misma situación. Se inunda siempre que llueve. El municipio apareció con la máquina, pero no hizo las calles que debía hacer. Por eso la pregunta justamente es a los vecinos, porque son los vecinos los que saben, los que tienen la data precisa, los que conocen el barrio. Por eso nosotros preguntamos justamente y queremos que nos dejen. Nosotros estamos recopilando toda esta información y se lo vamos obviamente a pasar completito el parte a la gente de Defensa Civil para que obviamente puedan llegar, ay, se me cae el micrófono, llegar y solucionar esto, que me parece importantísimo que se pueda hacer, ¿no? 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Bien, otro tema que me parece interesante poder abordar está relacionado al presupuesto 2027. Habló el gobernador de la provincia y dijo, el presupuesto lo enviamos la semana que viene. El gobernador de la provincia, Juan Pablo Valdés, habló con la prensa en casa de gobierno. Esto fue el día de ayer y confirmó que la próxima semana enviará el proyecto de presupuesto 2027 para el tratamiento legislativo. Además, se refirió a la situación de la crecida del río y expresó: estamos muy enfocados en intervenir en la situación del río, vamos a enfocarnos en el territorio, todos los ministros están en territorio, dijo el gobernador, que dijo que va a mandar la semana que viene el presupuesto 2027. En el caso de Saladas, el intendente Noel Gómez ya envió semanas atrás el presupuesto y está en la comisión de presupuesto justamente, que debe evaluarlo, hacer las correcciones que crea necesarias o no. Luego volverá al pleno, es decir, al recinto, para el tratamiento y la aprobación de parte de los señores concejales. Así que, bueno, es lo que estipula la Carta Orgánica Municipal. Estoy prácticamente llegando a las 10:30, cerrando este segundo bloque aquí a través de la radio. Así que hacemos la tandita a las 10:30 y estamos de vuelta. No te vayas, ya volvemos.
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13: Son las 10 de la mañana, 38 minutos.
14: Temperatura 20 grados. Humedad 75%.
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1: Ahí estamos, ¿eh? El Chano. El Chano Charpentier con Claramente, una canción muy bonita. A mí particularmente me gusta mucho, que está musicalizando esta mañana aquí en la 90.5. Estamos en el 3782467641. Ya leo mensajes de los oyentes que nos dejan mensajitos relacionados a qué lugares del barrio, qué calles, qué barrio necesitan intervención para poder cuidarnos o prevenir del niño. Quiero contarles de que toda la información que tengamos luego se la vamos a transmitir a la gente de Defensa Civil para que obviamente tome los recaudos necesarios. 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Muchas gracias a Nico Biederman por acompañarnos también en esta mañana informativa aquí en la 90.5 MHz. Bueno, te conté lo de en el bloque, ¿no? Te conté lo de la canasta básica. Bien, una familia tipo necesitó 1.632.505 pesos para no ser pobre. La canasta básica alimentaria y la canasta básica total escalaron 1,7 cada una en el noveno mes del año, según el Instituto Nacional de Estadísticas y Censos, INDEC, ¿no? Te cuento. La inflación acumulada para la canasta básica alimentaria fue de 25,3% y de 24,7% para la canasta básica total hasta agosto. Una persona adulta necesitó 528.319 pesos para no ser pobre y 239.058 pesos para no ser indigente. De esta forma, la inflación de ambas canastas no logra ser inferior al índice de precios al consumidor IPC, que en septiembre fue del 1,9, ni volver a perforar el techo de 2% como en abril o junio. Para determinar el CBT, se amplía la CBA considerando los bienes y servicios no alimentarios. La estimación se obtiene mediante la aplicación del coeficiente de Engel, CDE, definido como la relación entre los gastos alimentarios y los gastos totales observados en la población de referencia. ¿Cuántos ingresos necesitó cada tipo de familia para no ser pobre ni indigente en agosto? Un hogar de tres integrantes tuvo que registrar ingresos por 1.299.664 pesos para no ser pobre y de 588.083 pesos para no ser indigente. Mientras que un grupo familiar de cinco personas necesitó 1.000.000 717.036 pesos para quedar por arriba de la línea de pobreza y 776.939 pesos para evitar caer en la indigencia, ¿no? ¿Cuáles son los rubros que más aumentaron en septiembre de este año? La división de vivienda, agua, electricidad y gas, que se calcula en el índice de precios consumidor IPC, trepó un 3,1% en septiembre, empujada por subas en tarifas y gastos de prepagas, mientras que educación subió 3% por ajustes en colegios y universidades. También se destacaron comunicación, más 2,5%, y salud, más 2,4%, rubros que impactan de lleno en la vida cotidiana, ¿no? ¿Qué más tengo para contarte? Por otro lado, hubo sectores que se movieron menos y dieron un respiro, ¿no? Restaurantes y hoteles apenas aumentaron 1,1%, y la ropa, prendas de vestir y calzado subió 1,4%, con algunas regiones donde prácticamente no se registraron variaciones. También las bebidas alcohólicas y tabaco tuvieron un incremento moderado de más 1,4%. Estos rubros ayudaron al índice general no se dispare más, ¿no? En cuanto a la incidencia de alimentos y bebidas no alcohólicas, más 2%, fue el rubro que más pesó en la mayoría de las regiones, salvo en el Gran Buenos Aires, donde el mayor impacto lo tuvo la vivienda y los servicios básicos, ¿no? Así que bueno, 3782 467641. Mensajito de los oyentes, en la avenida Juan Pujol, frente al Santito, ¿no? Ahí se concentra agua, ¿no? Barrio Santa Rita, solo dos calles pavimentadas entre comillas, porque en realidad ese es el gran desastre, digamos, que se hizo en los primeros años de gestión. Lo demás, las demás calles, barro, es lo que nos dice una vecina, obviamente, de ese lugar. Hola Fabio, la avenida Coronel Blanco en La Cortada es un desastre. Yo creo que debe ser esta cortadita que está casi cerca del corralón municipal, digamos. Esta cortadita donde hay viviendas, incluso casitas de madera, yo creo que habla de... Entiendo que es esa, ¿no? Entiendo que es esa. Quiero creer que es esa la que nos están... diciendo. A ver, ¿qué más tengo por acá? Hola Fabio, soy Vivi, quiero también participar de tu programa y decirte que en mi barrio, en el barrio Itatí, hay muchas calles en muy mal estado, dice por acá Vivi, así que bueno, le mandamos un saludo gigante, muchas gracias por participar. 3782-467641 para estar en contacto con la 90.5 MHz hasta el mediodía. ¿Qué más tengo para contarte? 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Tengo más mensajitos de los oyentes. 3782-467641. Recordá que estamos preguntando en esta mañana y estamos haciendo eco nada más de la publicación que hicimos el día de ayer relacionado a qué calle crees vos que necesita la asistencia del municipio con mejoramiento, por supuesto, para prevenir el fenómeno del Niño. Para prevenir el fenómeno del niño, ¿no? 3782-467641 para estar en contacto con la 90.5 MHz hasta el mediodía. ¿Qué más? Bien, 1,9. Yo creo que dije, ¿no? Lo de la inflación. Sí, me parece que dije lo de la inflación, que fue del 1,9 septiembre. Sí, ¿no? Lo dije cuando leí. ¿O no lo dije? Acumula un 23,6 en lo que va del año. ¿O solamente hablé de la canasta básica? Solamente. Sí, bueno, me parece que sí, che, que lo dije. No me acuerdo, pero bueno, te digo. 1,9 acumula 23,6 en lo que va del año. Son los números que dejó ayer en los datos del INDEC. Los datos del INDEC. Bien. Finalmente. ATE, la Asociación de Trabajadores del Estado, convoca un paro de 24 horas en todo el país para mañana jueves. Es para pedir la derogación del DNU 70/23. Habrá movilización al Congreso y protestas en las principales ciudades de todas las provincias. La Asociación de Trabajadores del Estado, ATE, definió un paro de 24 horas en todo el país para este jueves y movilización al Congreso Nacional a partir de las 13:30 para exigir la derogación del decreto 70/23 con protestas que se replicarán en todas las provincias, ¿no? La medida coincide con la marcha federal universitaria que exigirá el mismo día el cumplimiento efectivo de la ley de financiamiento universitario, recomposición salarial, actualización de las becas estudiantiles y los fondos necesarios para garantizar el funcionamiento de las universidades públicas. Tenemos que ir por todo y voltear el 70/23. Este decreto no es motosierra contra la casta, es motosierra contra nosotros para que la casta se llene de guita, señaló Rodolfo Aguiar, secretario general de ATE Nacional, en un comunicado y agrega: no podemos permitir que sigan gobernando la Argentina a sola firma. Lo que no consiguen con los votos, pretenden hacerlo por decreto. En ese marco, el dirigente consideró que dicho decreto es un delivery para grandes corporaciones, incluye más de 300 leyes, ni Videla se animó a tanto, no solo deroga la ley de tierras, sino la de góndolas, de alquileres, permite la privatización de empresas públicas y le regala el comercio exterior a 10 empresas. Esto no es reforma, esto es saqueo, ¿no? Los servicios que se verán afectados por la marcha, obviamente, serán recolección de residuos, auxiliares de educación, guardias urbanas, migraciones, controles sanitarios en puertos y aduanas del SENASA, radiooperadores de medios públicos, personal de manejo de incendios forestales, agentes de tránsito, controladores aéreos, la Comisión Nacional de Regulación del Transporte CNRT, mantenimiento de plantas nucleares, servicios públicos en provincias y municipios. Además, solo se garantizarán vuelos sanitarios y de Estado por parte de la Administración Nacional de Aviación Civil, ANAC, PAMI y ANSES atenderán únicamente urgencias. Esto es para este jueves. Recordemos, ATE se suma a este paro nacional de estatales justamente para la derogación del DNU 70/23, movilización al Congreso y protestas en las principales ciudades de todas las provincias. Sí, te cuento cómo va a estar el tiempo mañana jueves, cómo va a estar el tiempo según lo que dice el pronóstico del tiempo, ahí te cuento. Nublado, máxima de 23, mínima de 15. El viernes el cielo va a estar parcialmente soleado, máxima de 23 y mínima de 13. El sábado nublado, máxima de 21, mínima de 12. El domingo soleado, fresquito, 22 de máxima, mínima de 9. Es decir, va a estar fresquito a la mañana. Va a estar fresquito a la mañana, es lo que dice el pronóstico. Y el lunes máxima de 23, mínima de 11. Y el cielo va a estar también soleado. Soleado, así que a disfrutar, porque después de la semana que viene, ya miércoles, jueves, viernes, se prevén lluvias de nuevo. No son altos los porcentajes, seguramente irán variando, pero se prevén lluvias. Así que bueno, ahora vamos a, sí, enseguida vamos a estar leyendo algunos un proyecto, me parece que hay, el bloque de eco, ¿no? Del bloque de eco, donde se pide algunas cuestiones, obviamente, relacionadas a la cuestión climática. Así que vamos a estar con eso en instantes nada más. 3782-467641. ¿Qué estás haciendo a esta hora de la mañana? Estamos entrando a las 11 de la mañana en Saladas. ¿Qué estás haciendo? Contame. 3782-467641. Y la pregunta sigue siendo: ¿qué barrio, qué calle de Saladas tiene que tener la asistencia del Estado, que vos ves que siempre tiene problemas con la lluvia, se acumula agua? Bueno, contame, 3782-467641 para estar en contacto con la 90.
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11: Son las 11 de la mañana, 5 minutos.
12: Temperatura 21 grados, humedad 76%.
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Ahí estamos, el loco por volverla a ver, la pastilla de la abuela. ¿Y qué personajes? No, la verdad que no conocía la canción, la acabo de escuchar con ustedes. Así que me encantó la canción de las pastillas del abuelo y qué personaje. Me encantó. 3782-467641 para estar en contacto con la 90.5. Vamos a escuchar enseguida el audio de Dorita, seguramente. Vamos a estar escuchando enseguida. 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

y casi 2.000 cabezas de ganado están en riesgo y están en la búsqueda de una barcaza para empezar el traslado, ¿no? El jefe comunal relató que la altura del río alcanzó los 4,86 metros, lejos, alerta para el pueblo, pero muy preocupante para la zona ribereña. Casi 200 personas se autoevacuaron porque el agua llegó a sus casas, dice por acá, y casi 1.000 cabezas de ganado de pequeños productores están en riesgo y deben ser trasladadas a zonas más altas. Hay preocupación por todas las pérdidas que van a tener los pequeños productores que ahorran en ganado, afirmó Echeverría, y agregó que esto se suma a la pérdida de sus casas y los riesgos también para la salud porque aparecen víboras. El intendente Empedrado señaló además que en estas horas se está trabajando con prefectura, SENASA, bomberos voluntarios para brindar asistencia a familias afectadas. Por otra parte, explicó que estamos acompañando a los productores, gestionando alguna barcaza para darle una solución. Hasta el momento no hay barcaza para trasladar el ganado. Y finalmente Echeverría mencionó que hay parajes cercanos que también están afectados por anegamientos y caminos cortados. Complicada la, insisto, la situación que se vive. Bien, que se está viviendo en, ahí está, en Empedrado. Bueno, y siguiendo con esto, porque me parece importante, con lo de Empedrado y teniendo Empedrado como referencia, quiero contarte esto que me parece importante, porque el bloque de ECO, que encabeza Cecilia Gortari, Emiliano Fernández, Gustavo Canteros, presentó un proyecto de resolución para que el gobierno provincial llame a una reunión para informar justamente a la Cámara de Diputados qué se planificó, qué se hizo hasta el momento y cómo estamos preparados para lo que se viene, teniendo en cuenta que varias localidades ya están por encima de los niveles de alerta. Prevenir es responsabilidad del Estado y proteger a los correntinos es la prioridad de todos, ¿no? Es importante destacar que, según los últimos registros, hay 64 personas evacuadas en el río Uruguay, porque supera obviamente los niveles de alerta. El Paraná sigue creciendo. Y lo más preocupante es que el fenómeno del Niño comenzó a intensificarse en los próximos, intensificarse, ahí estoy, en los próximos días. Esto no es sorpresa. Hace meses que los especialistas advierten que el fenómeno del Super Niño iba a ocurrir. Y aquí tenemos. Hay 27 evacuados entre Ituzaingó y la isla Pipé. Afectados Santo Tomé, Alvear, La Cruz, Yapeyú. En Paso de los Libres hay 37 evacuados y también está afectado Monte Caseros, Goya, porque el Paraná sigue creciendo, así también zonas ribereñas como Empedrado, que también obviamente hablaba justamente el intendente, ¿no? Que recién justamente compartíamos esta información. Bueno, lo cierto, lo concreto, es que presentan un proyecto de resolución, obviamente, para poder tener mayor información al respecto, ¿no? Y en este sentido, Itaipú opera con dos canaletas abiertas, prevén que siga subiendo el agua en Misiones. La hidroeléctrica Itaipú Binacional habilitó este martes la segunda canaleta del vertedero como parte de su maniobra de control. La acción mantendrá la tendencia de aumento del río Paraná a lo largo de la costa misionera. ¿Qué dijeron desde Itaipú? La entidad informó que la apertura responde a protocolos operativos programados, que no implica una situación de peligro inminente ni un agravamiento en las zonas costeras, ¿no? La capacidad operativa, actualmente se liberan 10,7 millones de litros de agua por segundo, cifra que representa

0: 60 el 17,2% del límite máximo del vertedero, esto es 62,2 millones de litros por segundo. Por segundo. Bueno, esta es la situación donde se abre, insisto, el segundo vertedero de Itaipú y aumenta el nivel del río Paraná. Así que, obviamente, todos, obviamente, preocupados, todos preocupados por esta situación que estamos comenzando a atravesar y que Dios quiera, obviamente, no sea así como se espera. Pero por lo que estamos viendo en imágenes, por las noticias que se difunden, por las fotografías, la verdad es que debemos estar en alerta. Debemos estar en alerta y, sobre todo, tomar las precauciones del caso. Tomar las precauciones del caso, por favor, ¿no? Bien, bien. Perfecto, bueno. A ver qué más tengo por acá. Sí. Hola Fabio, buen día. ¿Cuándo se realiza la fiesta de la miel en Salada? Bueno, yo te dije hoy, ¿no? Sábado 17 y domingo 18 de octubre, exactamente. Te puedo contar, si querés, las jornadas apícolas. Disertaciones de la colmena a las decisiones, el valor de la información analítica en la calidad de la miel. Esto lo va a estar dando el licenciado Juan Manuel Ruiz Díaz, licenciado en química, director del Laboratorio de Análisis de Productos Apícolas de la Universidad Nacional del Nordeste. Polinización de cultivos, aquí va a estar disertando Javier Cretaz, que es secretario de producción del municipio de Masía, en Entre Ríos. Después tenés el manejo integral de la colmena y evaluación de la apicultura en Chaco. La disertación estará a cargo de Daniel Hugo Coduti, que es agrónomo general, apicultor y técnico apícola del Chaco. Y floración y producción apícola estará a cargo de Fabricio Sebastián Rolón y María Teresa Ruiz, alumnos del profesorado de educación secundaria en biología del ISFD de Saladas, y luego vendrá el cierre de la jornada. Esto es el sábado 17 de octubre, desde las 10 horas, en el Salón de Usos Múltiples del Complejo Turístico Municipal. La semana pasada, siguiendo con la miel, yo te había dicho que este año, sí, no sé si ustedes se dieron cuenta, ¿no? Pero no hubo la elección de las candidatas para la fiesta de la miel. No hubo este año, ¿no? Bueno, finalmente el municipio abrió el fin de semana la inscripción a postulantes para la Reina Provincial de la Miel y el Desarrollo Emprendedor. Y hay un dato interesante aquí. Porque antes eran dos representantes de Saladas nomás. Uno por la cooperativa y otro por la municipalidad. Bueno, a partir de este lunes, es decir, de antes de ayer, hasta el jueves, hasta mañana, se pueden inscribir todas las postulantes Saladas que quieran, ¿no? De manera presencial, con copia de DNI, formato papel. Esto va a ser en el Centro Cultural Sargento Juan Bautista Cabral, de 17 a 21 horas. En tanto que las postulantes de otras localidades podrán hacerlo a partir del lunes hasta el jueves 15 a través de los contactos 3782-611-726 y 3782-521-950, ¿no? Es decir, ya no van a haber solamente dos representantes de Saladas, pueden haber muchísimas. Imagínense la cantidad de candidatas que pueden haber, ¿no? Yo lo que no sé es si finalmente se terminó modificando la ordenanza. Pues yo creo que debe estar por ordenanza establecido, ¿no? Disculpen mi ignorancia, porque no lo sé. Porque ¿quién resolvió, digamos, que sean solamente dos? Pregunto, ¿eh? Porque a lo mejor la gestión de Noel tenga razón y se puedan inscribir todas las que quieren. Pero no se hacía así, ni el año pasado, ni el antepasado, ni el antepasado, ni el antepasado, digamos. Es decir, desde que está a cargo de la gestión municipal de Noel también, no se hizo nunca así. Bueno, este año se pueden inscribir todas las postulantes que quieran, ¿eh? Todas las postulantes de saladas que quieran a la fiesta provincial de la miel, ¿no? Perfecto. Esto arranca el sábado a las 21 horas. Será la coronación y elección de la Reina de la Miel. Estarán los paisanos, la Orquesta Municipal de Saladas, Vicky Sánchez, Emiliano Rivas y Grupo Irundí. Son los que estarán participando el sábado. Sábado y domingo. Sábado y domingo. El otro día, un amigo me dijo, para mí, lo que debe hacerse o darse es, lo dije, ¿no? No me acuerdo si lo dije, que la fiesta de la miel no debe coincidir con el Día de la Madre, fue la semana pasada, con el Día de la Madre. Viste que el municipio hace por lo menos 3 ediciones que hace coincidir la fiesta de la miel con el Día de la Madre. Entonces, un amigo me decía, la verdad es que me parece que está mal para los privados, porque los privados, los empresarios de la noche, por así decirte, no pueden trabajar ese día. No pueden trabajar. Entonces, si el municipio cambiase la fecha y dejase libre el Día de la Madre, como se hizo siempre, vos tendrías eventos, varios eventos a la vez, y acá tenés solamente uno. Es decir, tenés que ir sí o sí a la fiesta de la miel, porque no hay otro lugar, digamos, ¿no? Bien, Tandita,
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8: Son las 11 de la mañana, 33 minutos.
9: Temperatura 21 grados. Humedad 73%.
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0: Ángela Torres, es la sobrina, ¿no? La sobrina de Diego Torres. Diego Torres, aquí en la parte final del programa del día de la fecha. Bueno, finalmente el Ministerio de Desarrollo Social también, ¿no? Destaca que se viene preparando para el fenómeno del Niño desde la Dirección de Planificación e Identificación de Necesidades Críticas del Ministerio de Desarrollo Social. Llevamos adelante jornadas de fortalecimiento municipal en distintos puntos de la provincia. El objetivo de esta jornada fue preparar a los equipos locales frente a las posibles consecuencias climáticas e inundaciones asociadas al fenómeno del Niño. Hay 8 sedes recorridas, 53 municipios participantes, más de 350 agentes municipales capacitados. Fortalecemos las capacidades de cada municipio para brindar respuestas oportunas y acompañar a las familias que más lo necesitan, ¿no? Con estrategias preventivas, por supuesto. Las 8 sedes son Saladas, Ituzaingó, Bellavista, Empedrado, Curuzú-Cuatiá, La Cruz, Gobernador Virasoro, Carolina. Dice que han capacitado a unos 350 agentes municipales, brindando herramientas técnicas y metodológicas a los equipos municipales para mejorar la calidad de los relevamientos sociales y fortalecer la intervención, obviamente, cuando sea necesario, ¿no? Siempre esto por el tema del fenómeno del Niño, que a mí me parece interesante. Y obviamente que hay que estar, hay que prevenir, hay que prevenir. 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Te contaba hoy al inicio del programa que el próximo 31 se va a estar renovando la comisión directiva de Bomberos Voluntarios de Saladas. La convocatoria dice: convócase a los señores socios de la Asociación de Bomberos Voluntarios de Saladas a la Asamblea General Ordinaria a efectuarse el día 31 de octubre del presente año a la hora 20 en el local de la Asociación Bomberos Voluntarios, cito, en Independencia 920 de esta ciudad, para tratar el siguiente orden del día: lectura del acta de la asamblea anterior, elección de 2 socios para firmar el acta, lectura y consideración de la memoria balance e inventario de bienes del ejercicio 2025 e informe de revisores de cuenta, renovación total de comisión directiva, revisores de cuenta y tribunal de honor, y proclamación de las nuevas autoridades. Firma el comunicado Javier Gustavo Rojas, presidente, y José Alberto Pinat, secretario de la Asociación de Bomberos Voluntarios de Saladas, con personería jurídica 4824/77, ¿no? Bueno, según la información que manejamos, porque tenemos conocidos en el cuartel de bomberos, según la información que manejamos, el 90%, el 90%, siendo generoso, dejando el 10, digamos, el 90% de la comisión actual de bomberos voluntarios se va. Se va. Entienden de que han cumplido un ciclo. No sé qué ha pasado. Ojalá pudiese conversar con el comandante. Voy a tratar de hacerlo de manera privada con Julio Borget en los próximos días. ¿Qué ha sucedido? ¿Qué ha pasado? Pero el 90% de la comisión directiva, desde el presidente Rojas, me parece que no puede ser, ya fue reelecto, digamos, no puede ser presidente. Aparentemente se intentó, digamos, continuar, aparentemente se intentó continuar con algún que otro miembro de esta actual comisión para que quede como presidente, pero aparentemente pasaron cosas que se usa hoy en día, no es que sucedieron cosas aparentemente no se llegó a un acuerdo. Y esto derivaría en que la mayoría, insisto, yo creo que el 90%, por los nombres que me pasan aquí, en su totalidad serían personas nuevas las que estarían haciéndose cargo de la comisión directiva de bomberos voluntarios. Y el dato es que el nuevo presidente, que ya tiene nombre, hoy el nuevo presidente sería alguien que tendría un cargo en la gestión municipal. Y aparentemente el quiebre se daría justamente por esta cuestión. Así que vamos a ir viendo seguramente cómo se vaya desandando esto, porque quedan todavía varias semanas hasta el 31, por ahí una de esas se puede presentar una sola lista, pero estaban en la posible conformación de una lista opositora, es decir, habría una lista nueva por la salida casi total de la comisión actual, y no se descartaba que exista una posible lista opositora. Esto hoy, digamos, no estaría siendo factible. Hasta el momento estaría una sola lista con la presidencia, a cargo de un funcionario municipal. Esto es hasta el momento, digamos, ¿no? Puede ser que sí, como puede ser que no. Pero si vos me preguntás hoy, bomberos voluntarios, ¿va a tener comisión nueva? Yo te digo que sí. Y además te digo que el nuevo presidente tendría algún vínculo o trabajaría en la gestión municipal. ¿Puede esto cambiarse de aquí al 31 de octubre? Sí, puede cambiarse. ¿Cuántas personas quedan de la comisión actual en la nueva comisión que asumiría el 31 de octubre? No más de 2-3 personas. ¿Qué pasó? No lo sé, pero he tenido la posibilidad de conversar con varios integrantes de la comisión actual, en donde destacan en su mayoría que han cumplido un ciclo. Hasta acá llegamos, nos tenemos que ir, ya está. Y el último con el que conversé me dijo, pasaron cosas. ¿Por qué no hablas con el comandante? Así que bueno, es lo que vamos a hacer. Intentaré preguntarle al comandante Julio Borget qué es lo que ha sucedido. Pero varios históricos, digamos, que han trabajado ya desde la gestión de Antunes, que está ya de la gestión de Antunes, imagínense, a hoy decidieron irse de la Comisión Directiva de Bomberos Voluntarios. Tengo el nombre incluso de quien podría ser el próximo presidente, pero me parece que pueden pasar cosas todavía, así que me lo reservo, pero te puedo contar incluso la semana que viene. Si no pasa naranja, te cuento la semana que viene quién va a ser el próximo presidente, cómo es la lista que se está conformando, quién va a ser el vicepresidente, etcétera. Bueno, hasta acá llegamos, ¿eh? Nos vamos nosotros, nos encontramos mañana jueves a partir de las 9 y media de la mañana, solo si Dios quiere, para hacer juntos un día perfecto. Buen resto de jornada a todos. Chau, chau.
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8: Son las 11 de la mañana, 58 minutos.
9: Temperatura 21 grados. Humedad 73%.
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7: Siete minutos pasaron de las 12.

0: Alguien pone, disculpen mi inocencia, pero ¿qué es un mañanero? Le ponen, para mí ahora el mate, antes era tener relaciones con mi marido. Un pájaro debe ser, dice otro. Un pedo que me tiro mientras me ducho.
1: No.
0: El primer periódico que lees por la mañana junto a un cafecito. Lo que yo no hago jamás, pone otro por ahí.

0: cuando te venís divirtiendo y uno siente que se terminó la joda? Hay veces se termina la joda.
1: Sí.
0: ¿Cuándo se termina la joda? Fíjate, cuando uno se lesiona jugando un picado entre amigos. Oh. ¿Qué corte de joda?
2: Se terminó el partido.
0: Cuando en un cumpleaños infantil un nene aparece con un dientito en la mano.
3: Ay, oh.
2: Ay,
1: se terminó.
0: Se termina la joda, ¿viste?
1: Se cortó de un momento a otro.
0: Pero son momentos que viene todo bien. Cuando en una guerra de agua alguien saca el celular del bolsillo de la malla.
3: Ah.
0: Oh, ¿cómo no. Se termina la joda? Viene bien todo y se termina la joda. Porque buscando tu sonrisa estaría toda mi vida. Cuando están haciendo chistes en el trabajo de mal gusto sobre el jefe y aparece ¿quién?
1: El jefe.
0: ¿Cómo se termina la joda? Cuando en una fiesta grande alguien dice: ¿no viste mi cartera? Termina la joda, porque se la robaron.
2: Claro, la gente empieza a buscar, preocupación.
1: Cuando estás haciendo la previa en tu casa y un amigo te vomita el sillón, no, que todavía lo estás pagando, por lo sacaste en 12 cuotas, se terminó.
3: No, no hay manera.
0: Cuando en una comida, en un asado que te invitaron, se te tapa el inodoro.
3: No.
0: Vos sos invitado y se te termina el día, se te terminó la joda, todo pasa a estar peor.
1: Cuando le querés mandar un mensaje, un audio a tu amante, pero te equivocás y se lo mandás a tu esposa.
0: Se terminó la joda,
1: no, maestro.
0: 3700-100 el WhatsApp. ¿Cuándo se te termina la joda?
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0: mediodía. Me gustan los lugares locales que usan el barrio para el nombre, tipo en Villa Devoto, Devotortas.
1: Excelente.
0: Imagino nombres así. No sé, en Pilar, para poner Pilates, Pilartes.
1: Pilar.
0: A mí me encanta cuando vienen esas cosas. Una granja de Belgrano, Belgranja. Siempre ponerle una onda.
1: Lo más rico.
0: De Lomas de Zamora.
1: Claro.
0: Buenísimo. La joda. Se termina la joda cuando hay un nene boludeando con una pelota y rompe un vidrio. Se le termina la joda.
2: Chicos, se termina la joda cuando te vas de vacaciones,
0: sí,
2: y venís manejando por la ruta,
0: no,
2: espectacular,
0: sí,
2: y empieza a levantar temperatura y la aguja se levanta,
0: no,
2: vos levanta y vos decís, ¡no!
3: Guido, se complica la joda cuando me llega el resumen de la tarjeta.
0: Oh. Tremendo cómo se termina ese resumen.
4: No.
0: Y los gastos, esos mini gastos, o sea, que te van apareciendo,
1: fortuna,
0: esos ítems.
4: Sí. Entras al perfil de tu ex,
0: que se suman. Viste que vos mirás, vos decís, no me voy a meter con este 3,14. Pero ¿por qué no me voy a meter? Si me lo están sacando.
5: La joda se me termina cuando me planifiqué toda la mañana para mí y me llaman del colegio porque mi nena se siente mal.
1: Oh. Oh. Ni hablar cuando tu novia te dice, a ver, mostrame la lupita de tu Instagram. Y vos tocas la lupita del mal.
0: Vos hablaste de dos terminadas de joda. Una fue que llamabas a tu amante y otra es la de la lupita. ¿Nos querés contar algo?
6: La joda se termina cuando el aparatito, después de los 5 minutos, marca las dos rayitas. Después empieza otro tipo de joda.
7: Se termina la joda cuando tengo un compañero de trabajo que se llama igual que mi patrón y le mandé un mensaje diciéndole de todo de mi patrón y me equivoqué de número y en vez de mandárselo a mi amigo, que se llama Alberto,
0: no,
7: se
0: no,
7: lo mandé a mi patrón, no, que se llama Alberto.
0: No.
1: Hablando de Alberto.
0: Igual les digo, lo único que me está salvando de que no se me termine la joda es que hay imagen en YouTube. Entonces Calzarotto no se puede parar a pegarme por lo que yo le acabo de decir. Vos fíjate, todo cierra acá.
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0: vas a estar ahí el 29 de noviembre en Huracán, porque nosotros tenemos entradas.
1: ¡Qué lindo!
0: Las entradas que tenemos no son para que vaya Guilla Hernández. De ningún modo, no, de ningún modo, no. Guilla Hernández.
1: Para oyentes.
0: Las entradas que tenemos son para que vaya vos que estás escuchando del otro lado. Y Guilla Hernández no. Y es más, lo llamás y le decís, Guilla Hernández.
1: Para vos no.
0: Estoy viendo a Giran y para vos no hay Guilla Hernández.
2: Paso el celu,
0: ¿sabes? Ok. Algunas noticias, cosas que ocurren acá y también pasan en el mundo. Cae el porcentaje de hogares con casa propia en la Argentina.
1: La proporción de hogares argentinos que tienen vivienda propia se redujo en la última década, mientras que el alquiler ganó terreno como forma de acceso habitacional. El porcentaje de propietarios cayó 4 puntos, del 72% al 68%, mientras que el de inquilinos aumentó del 17% al 20%.
0: Eso sí que nos dejaron todos los gobiernos, porque yo me acuerdo que mis papás, que nosotros no es que teníamos... plata como gente que puede comprar, no sé, hoy tenés que tener plata para poder comprar propiedades, todo, ser clase media alta o altísima hoy directamente, sí. Clase media.
1: Total.
0: Y mis viejos tenían local propio, quinta, chicos, y no, y posta, el que me está escuchando ahora de decir, tenían re plata, no era así, les prometo, y no tendría problema, mejor si tenían plata, pero eran comerciantes.
1: Sí.
0: Escuchá. Quinta, local propio, casa.
1: Sí.
0: Es muy loco. Y yo me acuerdo, y yo digo, pero pará, para darte un dato, no había gaseosa todos los días, había nada más que en los cumpleaños.
1: Obvio, claro.
0: Para darte un dato, digo, porque vos hoy te imaginás que alguien así puede comprar gaseosa todos los días. Y es verdad que hoy alguien que tiene o que puede comprar todo eso. No importa. Quienes me están escuchando deben decir sí, algunos deben decir no, no debe ser, pero no, más jóvenes, pero era así. Bueno, un informe en Estados Unidos destacó las medidas de Argentina contra la trata de personas.
1: Esta clasificación reconoce que el país cumple plenamente los estándares mínimos establecidos por la normativa internacional para combatir la trata de personas y destaca los esfuerzos sostenidos del gobierno argentino durante el periodo evaluado.
0: Juega River.
3: Hoy juega River, 7 de la tarde, su partido pendiente en Junín y con público visitante de la fecha 11. Será frente a Sarmiento, con formación todavía no confirmada, pero se entiende que vuelve Thiago Almada. A los 11 sale Pereira, Santiago Espíndola, promesa de River por primera vez concentrado. En principio, Beltrán, Montiel, Otamendi, Martínez Cuarta, Acuña, Fausto Vera, Andrada, Galván, Thiago Almada, Correa y Drucci. Los 11 de Leo Poncio que buscan seguir sumando para meterse entre los 8 y pensar también en la clasificación a torneos internacionales.
0: Ahí está un poco lo que pasa en Argentina y en el mundo.
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4: Cuarenta del mediodía y para ver una película, una serie, ¿qué hay?
5: Una película, qué bien cortineado hoy, me encantó, gracias Edu. Animales, una película de Netflix.
4: Animales.
5: Protagonizada, dirigida y coescrita por Ben Affleck. Ben Affleck detrás de cámara es un tipo interesantísimo, casi más interesante que adelante de la cámara. Esta película tiene antecedentes cinematográficos. Este es un pequeño comentario cinéfilo. En la década del 60, basado en esta historia, Kurosawa, uno de los mejores directores japoneses de la historia del cine, hizo una película sobre esta temática. Y después, el año pasado, Spike Lee, protagonizada por Denzel Washington, hizo otra reversión. Un año después, Ben Affleck llega a Netflix con esta película de menos de 2 horas, 100 y pico de minutos. ¿Cuál es la historia? Él es alcalde o es candidato a ser alcalde, como se le dice, de Los Ángeles.
4: Sí, lo que acá sería un gobernador.
5: Exactamente. Tiene todas las fichas para ganar esa elección, tiene todas las fichas para crecer dentro del partido y aspirar a cosas mucho más importantes, pero antes de ese voto, de esa elección, le secuestran al hijo. Entonces, piden un rescate de mucha guita, él tiene que recurrir a una persona que desconocía, pero que se encarga de resolver estos temas, pero por supuesto va a tener un costo, no solamente económico, acceder a esa persona para que te dé la guita para pagar el rescate de tu hijo, y también empiezan a aparecer un montón de complicaciones entre la gente que lo rodea, digamos, empieza a descubrirse y abrirse el juego de cosas que estaban escondidas en su relación, en la política y un montón de temas. Por supuesto que comparado con los antecedentes que les dije anteriores, Spike Lee y Kurosawa, la película está unos escaloncitos abajo. Pero un thriller para ver uno de estos días nublados, lluviosos, va como piña.
6: Guille, vos, pues yo la vi la película.
5: Sí.
6: Obviamente no se puede contar el final, ¿no? No queremos que nos puteen.
5: No.
6: ¿Pero te quedaste conforme con el final o le faltó alguito más? Como que algo, no sé.
5: Me gustan los finales así, que no tienen ese alguito que te da todito masticadito. Prefiero este final, sí.
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0: 12:50 del mediodía. Miércoles 14 de octubre. Y está lindo para ir pensando, ¿qué vas a picar en el almuerzo del laburo? O ya está saliendo, salen todos con las tiritas, las tarjetitas, van pasando. Y a comer. Viste que a medida que va acercándose la, ni hablar, estamos en primavera y el verano y eso, el año, como que el miércoles ya se acerca más al viernes, al sábado y al domingo.
1: Sí, sí. Claro.
0: O sea, en invierno el miércoles está más lejos del jueves.
2: O el lunes el miércoles.
0: Sí, sí.
3: La joda se termina cuando veo que agendé a dos clientas en el mismo horario. Y ahí te quiero ver.
1: Claro.
4: ¿Cómo haces?
2: Claro.
1: Se terminó la joda.
5: La joda se termina cuando voy bárbara por la ruta y digo, están parando, listo, no hay drama. Me paran, obviamente. Miro y me olvidé la cartera en mi casa.
0: Qué bajón no tener algo de lo que vos en realidad... Como que tenés, ¿viste?
6: Claro, lo tenés, pero no lo tenés.
0: ¿En tu casa?
6: Claro.
0: Pero sí lo tengo, ¿entendés? Pero nunca voy a... Hay cosas que no voy a comprender de este planeta. Por ejemplo, ya con la tecnología que hay. Vamos a suponer, te muestro el DNI.
6: Sí.
0: ¿No tenés un sistema donde ya sabés si tengo el registro, si tengo el título del auto, claro, si tengo... Che, avanza, boludo, llegan los cohetes a la luna. Puedes ya saber si yo soy yo. Ya está, comprobate que soy yo. ¿Por qué me haces llevarlo el cartelito, la cosita? Después en mi Argentina, no sirve esto, tenés que el físico. ¿Y para qué no sé bajar la aplicación? ¿Sabes que me estoy poniendo?
6: ¿No te calenté?
0: Me está terminando la joda.
7: La joda se termina cuando te olvidaste de las pastillitas azul.
2: Claro.
6: Y no funciona la cosa, no levanta.
2: Claro, no.
0: Te estoy sumando al tercero, Te estoy sumando al tercero. Hablaste del amante primero. Hablaste de la lupita que dejas abierta y ahora de tu Viagra. Para un poco,
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0: pasaron de la una.
1: ¿Tenés un pequeño gran consejo para dar? Porque quizás vos decís, no, pero ¿quién soy yo? Yo nunca, ¿por qué me van a escuchar a mí? ¿Viste? Y esto es lo que le pasó un poco a Cristian Castro.
0: A ver.
1: Que dio un gran consejo. Escuchá lo que dice, escúchalo bien,
2: Tratar de no hacer nada. Y si viene un pensamiento a tu mente, elimínalo. Elimina cualquier pensamiento, menos el pensamiento de hambre. Que se viva dentro de ti y come.
0: Que viva dentro de ti
2: un sandwichín.
0: Como el Papa.
1: Y comete un sandwichín.
3: La boquita también dijo, te quiero agarrar ese...
0: No, también. Bueno, pero a ver, me gusta el pequeño gran consejo que cada uno de nosotros pueda.
1: Sí, sí.
0: Tu pequeño gran consejo, Marrón.
4: Hay que hacerse cargo de los deseos.
0: ¿Eh? Qué rápido lo tenía pensado.
1: Qué bueno, porque nunca lo dijo, te das cuenta.
0: Primero, le pedí unas cosas.
3: Leyó recién en el sobrecito.
0: No, no, lo siento. No,
4: más allá de los ataques del área femenina.
0: Sí, sí, muy bien. Bien, Marrón, bien.
3: ¡Cualquiera!
0: Bien, Marrón, porque aunque no sean tiempos que te permitan desarrollarte en ese área, vos le estás poniendo agallas.
4: Porque mi deseo, ¿cuál es?
0: El
4: comer
0: ataque
4: un sándwich.
0: Del área femenina.
4: El deseo? Ataque del área femenina, quizás, bueno, hizo mal el maquillaje, no sé.
0: Sí, porque una estaba maquillando a otra y
4: la otra
0: no
4: estaba maquillando.
0: No, y la que supuestamente estaban maquillando no está más. Hay otra persona ahora.
4: Claro. Sí. Hay que hacerse cargo de los deseos.
0: Escucha, pequeño gran consejo, 3700-100 de WhatsApp. ¿Cuál, Facu?
5: Si tenés un hijo, poner un nombre de tres sílabas para cantar bien el feliz cumpleaños.
1: Muy bien.
0: Muy bueno.
1: ¿Por qué no te encaja?
0: Nicolás. No. Nicolás. ¿Y no está quedando?
3: Marcela.
0: Que lo cumplas. Nicolás. Nico.
4: Son cuatro.
1: Que lo cumpla Matías.
4: No, pero para que entre bien tiene que ser cuatro.
0: Claro, tiene que ser cuatro, Facu.
1: No, Matías.
4: Y encima queda mal.
0: Eso mal le quedó. Porque te queda mal por la A, ¿entendés? Pues, sí. Que los cumplas, Marcelo.
3: Que los cumplas, Juan Marcelo.
4: Que los cumplas, Marcelito.
0: Sí, es verdad, con cuatro es.
4: Con cuatro.
0: ¿Cómo es el consejo?
5: Si tienes un hijo, que sea de cuatro sílabas.
0: Escucha, consejo.
3: Yo.
0: Sí.
3: Que vale para la fiesta del Martín Fierro, no se peine, que se quiere peinar así.
6: Sí, no.
0: Me voy no. Qué tipo rodete, como la caroncha, no le digas así.
4: No, ¿cómo eso?
0: No,
3: a mí
0: no, no le tenés que decir la caroncha.
1: ¿Cómo le vas a decir caroncha?
3: ¿Cómo le vas a decir que no tengo caroncha?
0: Pero ¿cómo le vas a decir caroncha? Caroncha tiene.
3: Miren, aprecien.
0: Mickey Rourke, no tiene caroncha ella.
4: Ahí va.
1: Es en el video y en los nominados son la caroncha.
0: Ya está. No, nadie está mirando. Porque,
3: ahora haceme la colita.
0: Pará.
3: Haceme la colita.
1: Uy, como asomó todo de golpe.
0: Mucha, tremendo. Igual esa carita, bueno.
3: ¿Esta carita?
0: Es divina,
1: Mapuche, Mapuche argentina.
0: No hay una arruga ahí, che, qué raro.
3: No, porque... Es genética.
0: Bueno, pero esperá, bueno, vos, Copito, pequeño, gran cosa.
6: Si van a salir y van a tomar un par de tragos, el celular lo apagan. No vaya a hacer cosa que manden mensajes, que al otro día se confundan.
0: Dota, pequeño gran consejo. Pequeño gran consejo para la humanidad, Dota. Pues viniste como desprevenido.
3: No tiene que ver con los empleados, sí. Por favor. Guarda.
7: A veces el silencio es la mejor solución.
0: Buenísimo.
3: No. ¡Qué duro!
0: Muy bien, Dota. Muy bien, Dota. 3700-0100 el WhatsApp. 3700-0100 el WhatsApp. Tu pequeño... ¿Vos, Guille?
8: Elegir qué batallas pelear.
0: Oh,
8: bien.
0: Tu pequeño gran consejo.
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0: 1:18 de la tarde. Mira vos cómo ya se vino la tarde, aunque esto es bien mediodía. Sí. Escuchando un poco de música. Y andando este miércoles, tenés que ir a buscar a los chicos al colegio todavía.
1: Devuélveme.
0: Fuerza, no parás, haces de todo con los chicos. Genia. Pequeño, grandes consejos.
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3: Pequeño gran consejo de hoy es mandar a cagar, que a veces no está mal. Es más, es lo mejor.
4: Guarda ahí, ¿viste?
5: No, pero es saludable a veces, ¿eh?
4: Está loco, ¿viste?
5: ¿En serio? No importa.
4: ¿Qué te va a salir?
5: Pero largalo.
4: No, para adentro, que no se escucha.
0: Sí, por adentro no, para mí.
4: No, pero a veces. A la puta. Ya, no, fuerte, no, pues. Era discusión.
5: No, pero putés
6: la
5: seguí.
6: Vida es demasiado corta para tomar vinos malos.
4: ¡Ay, me gustó esa!
0: Buena latitud 33.
7: Pequeño gran consejo sería: no le pongas pasas de uvas a las empanadas.
4: No, sí. A mí me gusta un poco.
8: No. Pasteles de papa tampoco, lo posible. No,
4: a mí me gusta, pasas de uva y azúcar.
9: A mí me gusta, sí, a mí también.
0: ¿Cómo te gusta, Con pasas de uva, ¿no?
9: Sí, igual no como, pero me gusta.
10: Nunca compres la casa donde vivía tus suegros. En el momento de la separación te quedas con el 25% nada más.
0: Haciendo la cuenta. Además de un consejo que nadie lo hace en general, solo él, porque ¿quién anda haciendo? Puede ser, pero claro. Pero claro, no me quedó nada, el 25.
9: Me quedó el 25.
0: Además, el 25 no tenés decisión sobre nada. Decir
4: no,
0: todo
4: porque
0: eso
4: en realidad tus suegros es la hija de estos señores que vivían ahí. O sea, nada, te quedan en 75 ellos.
0: Sí, son los pequeños grandes consejos. Pequeño gran consejo, Ale.
4: No te quedes con la primera y siempre la correcta.
5: ¿Cómo?
0: ¿La mujer?
4: No te quedes con la primera.
0: ¿Con qué primera?
4: Siempre ya la se refiere correcta. Al miembro.
0: No, le dice miembra, debe ser.
4: A la miembra. Se refiere. Escuchen, chicas, copito.
8: Es que yo fue lo primero que me dijiste cuando entré a la.
0: No, chicos, no, en serio, eso te dijo.
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2: Hay cuestiones que son muy curiosas. Fíjate que creyeron que había muerto y prepararon su velorio.
5: Sí.
2: Oh, y una nena de 15 años. En Guatemala. Sufrió un dolor de pecho, se desmayó en la madrugada de este sábado.
5: Sí.
2: Su papá la quiso llevar al hospital, pero no sentía que no respiraba, que no tenía pulso, y la percibió muerta. No se confirmó la muerte médicamente, sino que el padre regresó a la casa, pero en el camino compró un ataúd y empezó a hacer el velorio.
6: Sin chequear. Sí, o sea, los médicos lo chequearon.
2: No, él vio que no respiraba.
6: Claro, ya está.
2: La madre dice, me parece que se mueve.
4: ¿En el cajón?
6: Cerrado el cajón, imagínate.
2: Adentro del cajón.
4: No, abierto.
6: ¿Abierto?
2: Parece que sí.
4: Sí.
2: Cerrado. Dice, percibió que algo se movía dentro del cajón.
4: Claro, estaba abierto. No. Ella dentro del cajón, pero el cajón...
2: Parece ser que la adolescente se sentó.
4: ¿Viste? Dios mío.
2: En el cajón. Se sentó, los miró a todos un poquito desorbitada.
7: ¡Ah, me muero!
4: ¡Dios mío!
2: Ah, y la gente corrió.
7: ¡Ah, me muero! Sí.
2: No, abrazarla.
7: Pero de Guatemala a Guate peor, che.
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0: 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Chicos, habilitamos Ed Sheeran. Ahora cuando venga este pelufo le voy a dar mucha envidia con una cosa que le voy a contar.
1: Opa.
0: Pero eso aparte.
1: Sí.
0: Te digo, habilitado Ed Sheeran. Esto sí que da envidia. Esto es Guille. Sí.
1: Loop Tour, 29 de noviembre en el Estadio Huracán, 5167-0100.
0: Ed Sheeran es un talentoso.
1: Oh, terrible.
0: Ay, talentoso, sí, total.
1: Impresionante.
0: ¿Viste? Es este... Es una obligación verlo, sí, al Sheeran, en posta, sí, ¿no? Qué tipo genial. Si viene a la Argentina, un fenómeno, un fenómeno. Ed Sheeran, entonces, en Huracán, habilitado.
1: 5167-0100.
0: El humor con Santiago Calzarotto.
2: Me encanta desayunar con semillas de chía.
0: ¿Y?
2: ¿La probaste?
0: ¿Y?
2: No, no la conocía.
0: No la conocía.
1: No la conocía. Bien.
3: Está bien.
1: Bien.
2: Ay, estaba, no, déjame,
0: sí, estaba bien.
2: Me voy,
0: es otro,
2: me voy,
0: es
2: yo,
0: otro.
2: Voy, no, pensé que con este hoy estábamos bien.
0: Ah, bueno, estamos bien, estamos bien. Está bien para la hora del almuerzo. ¿Cómo es semilla de chía? No la conocía.
2: No
0: la
2: conocía.
0: Está bien, está bien,
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1: ¡Vamos, loco!
0: ¿Sabes qué hice recién?
1: ¿Qué hiciste recién?
0: Apenas sacó a la preventa, no sé, el libro de recetas de cocina de la Munda.
1: Sí.
0: Compré el primero.
2: ¡Muy bien!
0: Me metí y compré el primero. Tengo el primer ejemplar.
2: ¡Mirá el cielo!
0: A verlo, el ejemplar.
1: ¡Epa!
3: Y mirá que te lo firmo todo.
0: Y viene firmado, los primeros vienen firmados. Lo que pasa es que tuve que hacer mucho lío desde el link. Me metí en tu Instagram.
3: Sí, pues va a tener un link en otro, mi Instagram
0: también. Un link más directo porque tuve que encima laburarla.
3: Sí, sí, tuviste que ir a la editorial.
0: Pero qué librazo, porque encima yo acá lo vimos un poco.
4: Pero hacértelo firmar también.
0: ¿Cómo es el libro? ¿Cómo se llama?
3: Pará. Mi cocina.
0: Mi cocina. El detalle, entonces, de mi compra, el libro de cocina de la Gunda está comprado, señoras y señores. Tengo el primer ejemplar. Es el 001 que tengo.
4: Guardalo, guardalo, porque en 10 años firmado vale 10 veces.
0: Exactamente,
4: más.
0: cuando ya se agoten las ediciones.
3: Y espero que esté bien manchado de salsas, de cosas que lo uses. Que cocine. Viste que los libros de cocina.
2: Exacto.
3: Se nota que los sacos no tienen alcance.
0: Bueno, a decir verdad, va a ser mi regalo para Solede,
3: ¿eh? ¿Sí?
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1: Claro que sí, hola a todos. Bienvenidos a este miércoles, cortando la semana con un montón de cosas para compartir, cada vez con todo más claro, con todo más fresco, con todo más a mano.
2: Sí,
3: total.
2: Sí. Con todo más nítido.
1: Sí.
3: Ya todos tuvimos nuestras sesiones de terapia en la vida.
1: Claro.
3: Ya tenemos un backup de análisis.
2: Un norte.
3: Tenemos un norte, tenemos una experiencia para armar una gran piñata.
1: Me gusta eso.
2: Qué linda la piñata cuando llega el momento de la piñata.
3: Me gusta la piñata, la amo la piñata.
2: Que ahora cambió, viste que la piñata no se infla más. Como eran.
3: Ay, sí, ahí las de cartón se rompen.
2: Las de cartón están ahora. Pierde la.
1: Medio como de papel.
4: Igual la que era para inflar. Había que inflarla también.
2: Había que inflarla.
3: Y meter
2: uno,
3: todo dentro. Un chinazo.
2: Pasaba uno con un palo
1: y le daba
2: los ojos y le daban.
1: Che, en una piñata para adultos.
2: Sí.
1: Para un cumpleañito de adultos. Pero de adultos grandes, sí. Nosotros. ¿Qué tendría que tener esa piñata?
3: Voucher para masajes.
1: Sí, bien. Es verdad.
4: Bien.
2: Preservativos.
3: Bueno.
1: Ojo, bien ahí, ¿eh?
2: Preservativo,
4: para mí,
2: fundamental.
4: Muestras gratis de medicamentos.
2: Buenísima.
1: Es verdad.
4: Que te toque, después cambiás.
3: Claro.
1: Que es como los caramelitos del grande.
4: Algo así.
1: Ay, sí. tengo un montón de diclo. ¿Alguien tiene...?
4: Ay, a mí me sirve el otro, que a mí me duele siempre la cabeza.
1: Ah, bueno, dale. Las migrañas.
4: Sí,
1: bueno, dale, te cambio.
3: Manteca de cacao.
4: Sí.
1: Manteca de cacao. ¿Sé que debería haber una piñata para grandes? Paltas.
3: Claro.
1: Buena piñata.
3: Con lo buenas que están las paltas.
2: ¿Barritas de azufre?
1: Sí, claro.
2: Barritas de azufre.
3: Ay, chicos, estamos hechos mierda. Estamos pensando mucho en la farmacia, se dan cuenta.
1: Para mini envasecitos de protector solar. Porque cuando ahora venga el sol, va a valer una fortuna el protector solar. Si ya valía una fortuna el verano pasado, ¿será que va a valer el verano que viene?
3: Bueno, si vamos a pedir, te damos repelente.
1: Sí.
2: Con el repelente me pasó lo mismo.
3: Sí.
2: Que había que estoquear, ¿se dice?
3: Sí. Sí.
2: Estoquear. Y un verano que no llegaron los mosquitos.
3: No.
4: Todos tenemos ahora en casa
2: repelente. Estamos llenos de
3: repelente
2: y ahora
1: qué hago.
3: Sí.
1: Es verdad. A ver, che, pensemos en una piñata para adultos. Arrancamos ahora en este miércoles y te preguntamos a vos. En una gran piñata para un cumpleaños de adultos. ¿Qué metes adentro? A ver, contanos.
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1: Bueno, aquí estamos, che, 2:15 de la tarde y en una piñata, una linda piñata. ¿Qué te gustaría que venga? ¿Cómo te gustaría que venga? A ver, contanos.
2: Yo creo que es clave, tiene que haber paracetamol, ibuprofeno, un saquito de té, unas curitas, unos pañuelitos.
3: ¿Cómo se subía la cosa médica?
4: Mandale si tenés, ya que estás, unas barritas de azufre. No sé si ya lo dijimos, pero...
3: Ay, no sé, pero son buenas, ¿no?
4: Son buenas, sí sirven, sí. Sí.
5: Zaraceros, sí. La piñata para adultos tiene que tener latas de cerveza y sanguchitos de miga.
3: Ah, es una piñata resistente.
4: Triples.
6: Turnos para el telo, infaltables.
3: Bueno, si para vos es infaltable.
1: Mira, mira, bueno. Un esencial para él.
7: A la gente de cierta edad la pastillita azul.
3: Entonces tiene que venir en la piñata anterior, todo
4: claro,
3: junto, ¿no?
4: El los cupón vouchers, para el telo
3: y la pastillita azul.
4: Ahí, sí.
3: Y por qué junto. No unos profilácticos.
4: También.
3: ¿Por qué no? Todo en la
4: misma
3: piñata.
4: Importante consejo.
3: Claro.
1: Sí.
4: Importante
1: mira consejo. Bien cómo te bajamos línea con ETS acá y con cómo cuidarte.
3: Así, siempre. De la nada.
1: La ESI.
4: Mi mamá, Cristina, la ESI en casa, te digo, ¿cómo era? Así. Vos, Santiago, no un preservativo. Te pones tres preservativos.
1: Mirá.
4: Y eso era la educación que recibíamos
3: bueno,
4: en casa.
3: Pero de alguna manera te lo decía.
1: Claro.
3: Igual quiero recordar para el cumple de Belu, cuando ella armaba la piñata, quiso poner profilácticos.
1: O preservativos.
3: Y se pinchó la piñata, porque los envoltorios, viste, que son de plástico y tienen las puntitas muy filosas.
1: Sí.
3: Se rompió la piñata.
1: Bueno, pero bueno, se pinchó
3: un
1: la
3: bolchón.
1: Piñata.
4: No, jodame.
3: Pero téngalo en cuenta.
4: Con eso no se jode.
3: Se puede pinchar.
1: Bien. No, joda no. Esa joda acá no. Bueno, la piñata, che, ¿qué querés que tenga tu piñata? A ver, señalo, dale, que estamos en Zaraza.
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1: Bueno, casi las 2:30 de la tarde, ¿eh? Miércoles, nuestro miércoles 14 de octubre. Y acá te escuchamos porque en tu piñata vos pones lo que vos quieras.
2: Pañuelitos, porque te salva de todo. Ir al baño, mocos, limpiarte las manos. Pañuelitos, pañuelitos.
3: Bien. Es verdad. Bien.
4: Infaltable chocolate amargo.
5: Ah, rico.
1: Bien, le di una entonación como que iba a seguir, pero a Tommy le pareció que ahí la tenía que terminar.
5: Andás a ver qué decía después, andás a ver.
6: Yo metería alguna receta para comprar algún medicamento para dormir. Esas noches que uno no puede dormir, decir, bueno, tengo la receta, lo compro, listo.
1: ¿Viste qué loco? El tema con la receta se te vence a los 30 días, ¿viste?
3: Pero vos anoche tampoco podés dormir, no dormís bien.
1: No, ahora me estoy durmiendo temprano. Lo que me está pasando es que me estoy despertando 4:30, 5.
3: Claro.
1: Y la lauchita se sube a la ruedita.
3: Sí.
1: Empieza a correr y ahí tengo un problema.
3: Yo, ¿sabes qué hago en ese caso? Me hablo a mí mismo. Me digo, para. Esto no lo vas a resolver a las 3 de la mañana cuando no lo resolviste en el día. Anda a dormir, boludo.
5: Me digo yo mismo. Y hay que implementar la respiración. Hay que respirar, conectar con eso. Y también ahí la lauchita en un momento se calma.
1: Si yo te escribo a esa hora, vos me mandás un audio.
3: ¿Qué te digo?
1: Esto no lo vas a resolver ahora, Mariano. Si no lo resolviste durante el día. Anda a dormir, boludo.
5: Anda a dormir,
3: listo.
1: Mamerto. Grabámelo ahora.
3: Dale.
5: Pero decile mamerto.
3: Mariano, son las 4 de la madrugada. Si no lo resolviste durante el día, no lo vas a resolver ahora. ¡Boludo!
5: ¡Ay, qué fuerte! ¡Qué fuerte!
1: No, pero está bien, ya me quedan.
5: ¿Entendés? No, está bien, pero no lo pongas acelerado, ¿eh?
1: No,
5: ponelo así.
1: No, lo pongo en uno.
5: Sí.
1: No, lo pongo en uno.
7: Para mí, lo esencial, la piñata tendría que tener un vale por un tanque lleno. Agarra la ruta, el mate y te vas a despejar un poco.
5: Sin preocuparte por cuánta
1: no. ¿Cuánto te vas a gastar el tanque para hacer la recarga? Claro, que siempre es un numerazo.
8: Nosotros pusimos unas piñatas, maquinitas de afeitar, unos perfumitos chiquitos, había colitas para el pelo, broches, bueno, golosinas. Estaba variado todo
5: útil.
1: Bien, está una piñata súper, súper útil.
5: Todo te viene bien.
1: Súper funcional.
9: De chico, juguetes sexuales.
5: ¡Ah, bueno!
1: ¡Opa!
5: Un chichito. Lo obvio, parece que lo obvio.
1: La piñata de los chichitos, mirá qué obvio, que chichito. No era tan obvio, mirá.
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1: Bueno, che, 3:45 de la tarde y vamos a hablar de algo que ocurrió hace muchos años ya, que fue la primera fake news masiva de la historia.
2: Ay, ¿cuál fue?
1: El diario New York Sun publicó una serie de artículos sobre supuestos descubrimientos astronómicos. Según las crónicas, un reconocido científico británico... Averiguame el año de esto, Belu, ¿cuándo fue? Un reconocido científico británico, John Herschel, había construido un telescopio extraordinario y logrado observar civilizaciones enteras en la Luna.
2: ¡Ah, linda noticia! Para engancharse.
1: Exacto. Los textos, firmados por un supuesto asistente llamado Andrew Grant, describían 1835.
2: Muchísimo.
1: Describían paisajes lunares fascinantes, criaturas jamás vistas. Incluía ilustraciones que hacían todavía más creíble esa historia fantástica. Criaturas con alas de murciélago, una especie de castores gigantes que caminaban erguidos en sus patas traseras. El impacto fue enorme. En cafés, talleres y hogares de Nueva York, los lectores comentaban los descubrimientos con entusiasmo. Algunos incluso aseguraban haber visto criaturas lunares desde sus propios patios.
2: Y sí.
1: Ya entraba en la cabeza de la gente, yo lo vi.
2: Te sugestionás.
3: Claro. A mí también me pasó.
1: Había un pequeño detalle. Todo, absolutamente todo, era mentira. Herschel nunca había realizado semejantes observaciones. Andrew Grant, el que firmó el artículo, ni siquiera existía. El verdadero autor era Richard Adams Locke, editor del diario, que buscaba satirizar distintas teorías que en ese momento empezaban a circular. Pero, ¿qué pasó? La broma se le fue de las manos. El público interpretó la ficción, que no aclaró que era ficción, como un descubrimiento científico, y la historia se convirtió en un fenómeno. Durante 6 días se publicó esto en formato noticias, pero en realidad intentaba ser una especie de serie o cuento que simulaba ser una noticia.
2: Claro,
1: pero bueno, nadie la explicó bien. Sí. Exactamente. Se publicó entre el 21 y entre el 25 y el 31 de agosto de 1835. Y recién, con el escandalete que se armó, el diario el 16 de septiembre admitió en un comunicado que todo había sido inventado.
2: ¡Ay, qué desilusión!
1: Fake news. La primera fake news de la historia, a fake news.
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3: Bueno, ya sabes, suena esta canción y vos tenés que mandar tu alto Lore. Eso que no podés dejar de pensar, eso que te quita el sueño, que te quita la calma.
4: Sí.
3: Bueno, lo traes a casa Arasa y nosotros vemos de desmenuzarlo bien, lo mezclamos un poquito y quizás te damos otra respuesta.
4: Y lo analizamos, che, claro. Habilitamos el alto Lore, 11-3700-0100. Mandanos tu Lore, que acá en Arasa nos divertimos y te aconsejamos. Alto Lore habilitado.

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2: Arrancamos la segunda hora de nuestro miércoles aracero. Llegó el Alto Lores, llegó impreso, che. Así que nada, vamos a proceder a la lectura del texto y después lo analizamos, compañeros, en el recinto, como corresponde.
3: Bueno, les traigo el Alto Lores del día de hoy, que dice lo siguiente. Yo creo que acá mis compañeros se van a sentir identificados.
4: A ver.
3: Hola, chicos. Tengo un tema con una vecina. Yo vivo en el piso 15.
4: Sí.
3: Y me compré un chulenguito para el balcón. Ay, ay, ay.
4: Estuve en ese lugar.
3: Sí, sí, me imagino. Como el edificio está en una esquina, no creía que hubiera problema. Aparte, en el 15 solo somos dos departamentos. Hicimos un par de asaditos con mi mujer y la vecina de arriba, la del último piso. Le habló por WhatsApp para quejarse por el humo que le entra un poco por la ventana de su cocina. Ella le pidió disculpas, pero el tema es, ¿qué onda? ¿Ahora no voy a poder hacer más asados? ¿Por un poquito de humito que le entró por el balcón? Es una vieja pesada y yo estoy muy mal. O sea, la pregunta es, ¿qué onda? ¿Qué se hace? Porque, claro, ahora se quejó. ¿Y qué pasa de ahora en adelante? Ya mi mujer se disculpó. ¿Y qué hacemos?
4: Yo tenía parrilla carbón en el balcón. Carbón.
3: Sí, carbón.
4: Y se quejaron varios vecinos. En ese momento no lo entendí. Dije, son todos unos garcas.
3: Sí.
4: Pero después entendí que, claro, le llenaba directamente el living de humo. O sea, el tender con la ropa de ellos.
5: Ay, eso es terrible.
4: Con olor a humo. Con el tiempo lo entendí. Y entonces, ahora tengo una parrilla a gas. Y a gas no, perdón, eléctrica.
3: Y está bien, igual hace humo la parrilla eléctrica.
4: Pero es otro humo. No llega tanto.
3: El chulenguito que se.
2: Claro,
3: sería.
2: Porque no hay combustión. El chulenguito claro. Es con brasa.
4: Claro, entonces eléctrica.
5: Entonces una opción sería que cambie la parrilla. Tal vez.
4: Por eso la tiro como opción. Pero, la tiro como opción.
3: Pero la eléctrica, yo tengo la eléctrica. Y hace humo igual.
4: Sí, pero no el humo del carbón.
2: Del carbón.
4: El carbón es mucho humo.
3: No, bueno, pero hace humo igual. A la vecina le va a molestar lo mismo.
4: Y bueno.
3: Es un humo por otro humo.
4: Con esa la zafé.
2: Para, ¿y qué dice el edificio? ¿Qué dice el reglamento de copropiedad?
5: Eso reglamento interno, habría que ver.
3: Sí.
5: El tema es que si vos le respondés a la vecina con el reglamento, con los papeles.
2: Está yendo al hueso.
5: Claro, cae mal, ¿viste? De última podés probar primero con. Bueno, ¿qué te parece si la próxima vez que yo prendo te aviso antes?
4: Claro.
5: Si vos tenés la ropa en el balcón.
2: Dos cosas te propongo. Te aviso, tipo el día anterior,
3: que
2: para que vos cierres bien, claro, guardes el tender. Y si querés te tiro unas costeletas, ¿eh?
5: Claro.
2: O te tiro dos cuartitos de pollo y ya te quedan.
4: Claro.
2: Hechos, y después te los subo y ya te quedan en la heladera. Y capaz que ahí la convences.
5: Intentar negociar primero. Y lo del reglamento ya sería última instancia.
2: Sí, eso es como ir al bar.
5: Sí.
3: Claro.
2: Y ver qué pasa. Pero bueno, te puede salir mal.
3: Te puede salir mal, por
2: sí.
3: Supuesto.
2: Sí. Porque hay siempre un gris en el reglamento de copropiedad que dice nada que atente contra la convivencia, el buen uso de la escena de la moda. Y ahí, bueno, ella dice, para mí eso atenta contra la convivencia. ¿Y ahí qué haces?
5: Pero bueno, pasa en los edificios. Cuando estás muy pegadito al otro, puede pasar eso.
2: Salvo que vos compres en un edificio, que evidentemente es el caso, que ya tienen las parrillitas en los balcones,
5: sí.
2: Como
5: claro.
2: Con un copio tiraje, que ahí decís, che, yo lo compré así.
4: Sí,
5: claro.
2: Es como, no me dejas usar la parrilla, no me dejas usar la cochera.
5: Sí, claro. Sí, sí.
2: Pero bueno, este evidentemente no es el caso.
3: No.
2: Vamos a ver qué opina la comunidad saracera.
3: Claro que sí.
2: Dale, te escuchamos. ¿Qué hacemos con el chulengo, el piso 15, la esquina, los cuatro vientos y la vecina rompequinotos? 11-3700-0100.
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1: Bueno, el lore, esta parrilla, el humo y este quilombete, tiene opiniones de nuestra comunidad zaracera. A ver.
3: La vecina bastante intolerante, porque tampoco te va a hacer asado todos los días.
1: Claro, a ver, prendía la parry, humo, había que meter el tender, había que cerrar las ventanas. Creo que tenés que negociar, che, cada cuánto vas a hacer un asado.
2: Avisar, hacer como un preaviso, a ver si el otro justo tiene la ropa en el lavarropa.
1: Sí, y de última decir, che, vas a prender la parrilla, le escribís al vecino por el grupo de vecinos o un WhatsApp directo. Sí, voy a prender la parry. Vos le decís, avísame si vas a prender la parry. Sí, voy a prender la parry. Bueno, entro el tender, sí. Cierro la ventana y te bajo 3 cuartitos de pollo.
4: Claro.
1: Y me los haces a las brasas. Sí. Y me los, así, me los te quedo en un tupper para la
4: buenísimo.
1: Semana.
4: Buenísimo.
1: Y le aprovechás el fuego al vecino.
4: Perfecto.
1: Y todo resuelto y todo feliz, che. En un rato tenemos nutrición, como cada miércoles, porque en un rato viene nuestra licenciada en nutrición, Romina, de las Mercedes del Corazón de Jesús, Laura Pereiro.
2: Eso dice su DNI.
4: Qué lindo nombre que tiene, no sabía, ¿eh?
1: Sí, 7733 su matrícula.
4: Sí.
1: Y viene a ver un poco de todo.
2: A instruirnos.
1: Ah, 7722, ¿no aumentó todavía? No, 7722, pensé que era 7733. Bueno, viene Romy, así que atentos para los consejos de nutrición. Seguimos hasta las 5 en Sarasa, dale.
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3: Seguimos en Sarasa, miércoles sí. De nutrición. Hola, Ro, hola, ¿cómo chicos, estás? Hola,
4: bienvenida, hola, Romy, ¿cómo estás?
3: Bien, muy bien. Contenta de verlos, chicos.
4: Qué bueno.
3: ¿Qué vamos a hablar hoy? Bueno, vamos a hablar de qué tenemos que comer para aprovechar al máximo una sesión de entrenamiento. Cuando vamos bien. Al gimnasio, para cuidarnos, genial. Para preservar un poquito la masa muscular, aumentarla en algunos casos. Sí. Y es importante lo que comemos antes y después porque sí. Va a influir mucho en si voy a aprovechar al máximo esa energía o si la voy a desperdiciar.
4: Claro.
3: Y también va a tener que ver con el tiempo que yo voy a comer antes de la sesión. No es lo mismo 30 minutos antes que 2 horas antes.
5: Okay.
3: Bien. Por ejemplo, si tengo 30 minutos para comer porque ya me voy a entrenar. Estoy yendo a entrenar en el auto, estoy yendo sí. Caminando. No comí nada hace un montón. Me conviene comer algo porque voy a necesitar energía disponible en el total. Momento, ¿sí? Para maximizar el entrenamiento de fuerza. Entonces, ahí tengo que comer algo que se absorba rápido. Por ejemplo, un jugo de naranja.
5: Okay.
3: Un pan blanco o un pan con mermelada, una cucharada de miel, unos dátiles, algo que, una banana también puede ser tirando a madura, algo que me libere esa energía en forma rápida.
4: Bien.
3: ¿Sí? En el momento. Yo lo termino de comer y ya me aumenta la glucemia.
4: Energía disponible.
3: Disponible en el momento, exacto. Bien. Pueden ser también unas pasas de uva, ¿por qué no?
5: Frutos secos.
3: El fruto seco yo lo dejaría para un poquito después. Más de tiempo. Por ejemplo, podría ser unos 60 minutos antes.
5: Ok.
3: 90 minutos antes. Ahí necesito un poco de hidrato que sea más sostenible, ¿sí? Más disponible, pero sostenible en el tiempo. Que no se absorba tan rápido. Porque tengo una horita antes de que vaya
4: sí,
3: a entrenar.
4: Claro.
3: Entonces le voy a dar tiempo a la digestión y absorción. Los frutos secos tienen proteínas, tienen grasas también, y eso tarda en digerirse. No me va a dar la glucosa rápida y disponible que me podía dar, por ejemplo, un juguito de naranja.
5: Okay.
3: Entonces, una hora antes puedo hacer un yogur con una fruta, ¿sí? Cualquier yogur va a estar bien y cualquier fruta también. Un huevo revuelto con una tostada de pan integral también puede ir bien. Ahí prefiero la tostada integral y no tanto la de pan blanco como antes.
5: Perfecto.
3: La integral,
4: bien.
3: Al tener fibra, está más tiempo en el estómago, ¿sí? Una avena con leche o un poquito de granola con yogur o con leche. Y podría ser un arroz blanco con pollo si voy a almorzar.
5: Claro.
3: ¿Sí?
4: Bien.
3: O unos fideitos con pollo también.
4: Pero mínimo una hora antes.
3: Una horita y media antes.
4: Ok.
3: ¿Sí? ¿Qué pasa si tengo dos horas y media antes del entrenamiento? Ahí hago una comida completa.
5: Claro.
3: ¿Sí?
5: ¿Unas pastas?
3: Unas pastas, podría ser con pollo, con un poquito de verdura, estaría bien. Una carne con verduras al horno, porque necesitamos la proteína, ¿sí? Que va a cubrir el mantenimiento de la masa muscular. Necesitamos algo de grasa para la energía y el hidrato de carbono que se va a liberar en forma lenta. ¿Sí? Uh-huh. Por ejemplo, si hacemos unos fideos con atún, ahí tenemos todos los nutrientes que necesitas. Sí te recomiendo que si vas a entrenar fuerte, aunque haya dos horas, ¿sí? De distancia entre el entrenamiento y la comida, no hagas una comida pesada. No
5: claro.
3: Es el momento de comerte unas milanesas con papas fritas.
5: Claro.
4: Claro, unos sorrentinos rellenos, claro.
3: ¿Sabes cómo llegás al gimnasio?
4: No
3: primero
4: podés más.
3: Te puedes sentir mal y además no vas a aprovechar la sesión porque vas a estar muy pesado claro. Y no vas a tener fuerza para aprovechar, sino para digerir y absorber, es donde va a estar centrada la energía de tu cuerpo, ¿sí? Después, en un rato les voy a contar qué cosas no conviene tanto consumir de las que te ofrecen en el gimnasio y qué consumir después de entrenar.
5: Sí,
4: bien, clave perfecto. También. Dale, dale. ¿Qué consumir después de entrenar? Fundamental.
3: Sí.
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0: Bueno, seguimos hablando de nutrición con Romy. Antes de ir al gimnasio ya sabemos, o de ir a una clase de actividad física,
1: sí,
0: qué comer de acuerdo al tiempo que tengamos.
1: Muy bien.
0: Tenemos media horita, una hora y media o dos horas. Ahora, ¿qué no debiéramos comer de lo que nos ofrecen en el gimnasio? ¿Y
1: bueno,
0: qué debiéramos comer después?
1: Claro, en el gimnasio obviamente pasa de todo, ¿viste? Te van a ofrecer desde el batido, el suplemento.
2: Mm. Las bebidas.
1: Las bebidas también. Empecemos por las bebidas. Las bebidas está bueno que tomes agua antes, durante y después.
0: Sí. Bien.
1: O sea, llega hidratado al gimnasio, no llegues deshidratado y te tomás, viste, sí, todo el agua junta mientras haces actividad, porque te acordaste que tenés que tomar agua. Anda hidratado porque eso también va a maximizar el entrenamiento. Ahora, no es necesario que tomes esas aguas que te venden con electrolitos.
2: La de colores.
1: Claro, no hay necesidad, muchas tienen azúcar, muchas tienen sodio, otras tienen exceso de electrolitos que no necesitas en ese momento. No es que te vaya a hacer mal, pero la verdad es que se justifican en un caso de que estés haciendo, por ejemplo, una maratón abajo del sol o un entrenamiento, viste, muy riguroso y estricto.
3: Para no empalagarte con la isotónica,
1: sí,
3: cuando vos haces una actividad física, le metes isotónica, queda feo.
1: Claro.
3: Si le, le pones medio de agua en medio de isotónica, ¿eso sirve?
1: Está bien, la rebajas.
3: ¿O es lo mismo?
1: La rebajas un poquito, depende de lo que vayas a hacer. ¿Vas a hacer una maratón?
3: Sí.
1: Sí. Ahí te digo, sí, te conviene, porque vos también vas a perder sales a través de la transpiración,
3: claro,
1: no solamente líquido. Ahora, si vas a ir al gimnasio una horita y media, no hace falta.
3: No hace falta.
1: Hidrátate bien, toma agua, es lo más barato. No te va a hacer mal, pero digo, es un recurso que estás desperdiciando y que no necesitas.
3: Bien, ¿sabes? Pero para maratón sí sirve.
1: Para maratón sí.
3: Bien.
1: Sí, te sirve.
3: Perfecto.
1: Incluso las los geles también de rehidratación,
3: sí,
1: que vienen con bastante azúcar, esos para las maratones van muy bien, porque te dan energía en el momento.
3: Sí.
1: Después está el tema de la creatina para todo el mundo, no, en los casos en los que sean necesarios.
3: Bien.
1: En general, de mucho entrenamiento de fuerza. Batidos proteicos, si vos no podés hacer alguna comida, son una buena herramienta, pues son proteínas.
2: Claro,
1: ¿sí?
2: Claro.
1: Ahora, si vos te estás alimentando bien, no hace falta, no en todos los casos es necesario, ¿sí?
2: Claro.
1: No lo tomes porque sí. Podés llegar a tomarlo, sí, vos venís salteando comidas o te cuesta quizás comer más carne o más legumbres y vas más por el lado de la fibra, bueno, complementa con algún batido. Después del entrenamiento va a estar bien, ¿sí? Para darle a ese músculo la energía que necesita para crecer.
2: Ahora, los secretos, los tips después del gimnasio. ¿Qué es lo que tenés que comer?
0: Ahí va.
1: Ahí está. Depende. Mira, tenés hasta una hora y media en donde tenés que reponerle la energía al cuerpo para que no la saque del músculo, uh-huh, ¿sí? Porque si no, si le falta, va a ir a buscar al músculo. ¿Qué le podemos dar? Ahí sí te digo, una barrita proteica. Es algo rápido que vas a consumir en el momento y está bien. O el puñadito de frutos secos que decías antes. Tiene
3: bien
1: proteína, tiene hidratos de larga absorción y tiene un perfil de grasas que está bueno.
2: ¿Sí? El yogur, ¿no?
1: Un yogur sí, pero yo le agregaría, por ejemplo, algún pedacito de fruta o un fruto seco o un poquito de semillas, ¿no? Como para darle un poquito de fibra.
2: ¿Huevo
1: y
2: duro?
1: De hidrato. El huevo, ponele una tostada de pan integral.
2: Ok.
1: Porque no solo necesitas la proteína, sino también el hidrato, que es la energía que va a cubrir que tu cuerpo no busque las proteínas como fuente de energía.
2: Ok.
1: Sí, eso es lo que hay que reponer.
0: Bien.
1: Una hora y media hasta una hora y media después de entrenar.
0: ¿Y después de la hora y media?
1: Después seguís con tu alimentación habitual.
0: O volvemos a la
2: café con leche
0: habitual.
2: Con factura. Ah,
1: no, tratemos de que no.
0: Bueno,
1: no,
0: aplicar
1: no
0: todo esto. Gracias, Romy.
1: Bueno, chau, chicos. Nos vemos.
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0: Bueno, 4 y 25 de la tarde, vamos a jugar a las 4 de las 4. Tenemos por ahí oyente para jugar. ¿Quién está? Hola.
1: Hola, ¿qué tal? Soy Victoria.
0: Hola, Victoria, ¿cómo estás?
1: Muy bien, ¿vos?
0: Qué bueno, yo muy bien, Victoria. ¿Vos de dónde sos?
1: De Santa Fe Capital.
0: De Santa Fe Capital, Santa Fe de la Veracruz. Qué linda ciudad, Santa Fe, che. ¿Cómo sí, está la ciudad?
1: Hermoso.
0: Contame. El puente colgante, mirá, divino, sigue lindo como siempre. Histórico.
1: Sigue lindo puente. Como siempre, bien. Subiendo el agua, pero bueno, esperando que no suba tanto.
0: Subiendo el agua de la laguna Setúbal, ¿está alta
1: sí.
0: el agua?
1: Y a poquito va subiendo y bueno, esperamos que siga subiendo un poco más, pero ojalá que no.
0: Claro, claro, claro. Por lo menos hay alertas y está todo el mundo, digamos, sí. a la expectativa con eso.
1: Preparándose, sí.
0: Bueno,
1: preparándonos.
0: Sí. Claro. Recordemos que esta tormenta corriente, el Niño, este fenómeno climático del Niño, que hace que llueva mucho en el Amazonas, en el norte
2: de nuestra Mesopotamia. Las cataratas las cerraron de nuevo hoy.
0: Cerraron las cataratas de nuevo, abrieron la represa de Yaciretá. Sí. Eso libera mucho torrente de agua en el Paraná, y el Paraná baja. Y bueno, obviamente pasa...
2: Desemboca en algún lado.
0: Exactamente. No nos olvidemos que el Paraná separa justamente a las dos capitales, Paraná y Santa Fe. O sea que ustedes tienen el río ahí.
1: Sí, acá.
0: Ahí nomás. Y el río
1: Alvado.
0: Alimenta la laguna Setúbal. O sea que si crece el río, crece la laguna.
1: Crece
0: bueno, viste que me gusta ir a Santa Fe y conozco un poquito. Bueno, escúchame. Vamos a jugar, Victoria, dale.
1: Dale.
0: La frase que te habilita para jugar, ¿la tenés?
1: Sí, te la canto.
0: Diga.
1: Dice así. Te digo sí, estás maravillosa hoy.
2: Sí, tenía unas ganas de cantar ella lo mismo.
3: Estás maravillosa.
2: Me encanta.
0: Le metió la pausa como Huffy.
2: Sí.
1: Viene con onda.
0: Sí, qué lindo cuando los músicos tenían siglas. Huff era Juan Antonio Ferreira.
4: Claro.
0: Cae era Carlos Alfredo Elía, nuestro cantante querido. Claro, Hit, la banda Hit era Guyot y Turri y Tot. Y así tantas otras. Vamos a jugar. Victoria,
1: bueno,
0: cultura general, cine y series, historia o deportes.
1: Cultura general.
0: Cultura general.
1: ¿Cuántas tengo que hacer bien?
0: Ya te digo, Martín tiene 3 en 30, Raúl tiene 2 en 27, pero esto recién arranca.
1: Ah, bueno.
0: Van a seguir jugando, así que vos metele.
1: Ah, bueno. Vamos a ver, vámonos, dale.
0: Cultura
1: a
0: general, ver. Tiene opciones.
1: Bueno.
0: Preparado, tiempo en el aire, ya. ¿Qué género musical caracteriza a Tate McRae? ¿Pop, rap o jazz?
1: Jazz.
0: Pop. ¿Qué es un diablo espinoso? ¿Un libro, un animal o un hongo?
1: Un hongo.
0: Un animal. ¿Cuál es la línea de trenes que llega a la ciudad de Tigre? ¿El Mitre, el Roca o el Sarmiento?
1: Sarmiento.
0: El Mitre. Según su acentuación, ¿qué tipo de palabra es casa, aguda, grave o esdrújula?
1: Grave.
0: Sí, correcto.
1: Bien.
0: Grave es que fue la única.
1: Grave, no, se quedó fuera.
0: 1 en 32, sí, no nos alcanza, che. Pero bueno, charlamos de Santa Fe y nos divertimos un rato. Un beso enorme.
1: Bueno, chau, chau.
0: Que
1: gracias.
0: Siga muy bien, Victoria. Chau. Seguimos jugando a las 4 de las 4 por una moto eléctrica de UNFRM Sportivo.
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1: Seguimos juntos en la tarde de Sarasa, en este miércoles, ¿eh? ¿Cómo sigue el clima, Anita? ¿Qué pasa el jueves y el viernes? A ver, contanos.
2: Zafamos de la lluvia. Por lo pronto esta tarde hay 21 grados y el sol asomó bastante, con bastantes ganas. Mañana jueves la mínima 13 y la máxima 18. Se esperan chaparrones a lo largo del día de manera aislada. El viernes máxima 18 y también puede haber algún chaparrón que nos visite. Una visita express.
1: Una visita express de un poquito de agua, che, a bancarla, ¿eh? Es el niño y todo lo que el niño trae, ¿eh?
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2: Bueno, llegamos al final de esta zaraza, ¿eh? Llegamos al final de este miércoles, nos despedimos, es momento de ir de a poquito, juntando las cositas, despacito, ordenando el escritorio, poniendo las cositas en su lugar,
3: pasando desarmando el mate,
2: pasando el escobillón.
4: La ropa en el tender que quedó, habría que entrarla porque nunca se sabe cuándo vuelve el chaparrón.
3: No.
2: Totalmente.
3: Nunca se sabe.
4: Nunca se sabe.
2: La sillita con las patitas para arriba, las que no vamos a usar.
4: Juega River ahora a las 7, ¿no?
3: Mira, River es un tema que yo no quiero tocar.
4: No se puede hablar de River.
3: No quiero
4: tocar. Ay, te pido mil disculpas.
3: Me angustia mucho. Realmente me angustia mucho.
4: Pero yo hacía para preparar una picadita, algo.
3: Para ponernos... perdió Boca.
4: Sí, perdió Boca.
3: Con Vasco da Gama.
4: Tenemos el partido, la revancha tenemos.
2: ¿River qué juega?
4: Fue un partidazo con Sarmiento Junín, ¿no?
3: Claro, a las 7 de la tarde.
2: ¿En el Monu? ¿En el Monumental?
4: Partidazo.
3: ¿Sabes qué? No sé.
2: Fíjate dónde, dale, ponle un poquito de voluntad.
4: Fue el partido que River pidió correr porque tenía que ceder el Monumental a la selección.
2: A la despedida de Messi.
4: A la despedida de Messi. Entonces le quedó este partido colgado y eso.
2: Entonces era de Monumental.
3: No, juega de visitante.
4: Pero River hace lo que quiere. Pero no se puede hablar de River porque se pone de mal humor.
2: Mira, y ahora que están son íntimos con tu presidente, con Verón.
3: Verón.
4: Sí, con la bruja.
3: Claro, con Verón.
2: Qué lindo lore ahí se va a armar, ¿no?
3: Como lo puteó la gente al Chiquitapia.
2: Qué cosa, che.
3: Sí.
2: Qué cosa, ¿eh?
4: Pocas pulgas.
3: Sí.
2: Ay, la gente está con la mecha muy corta. Nosotros nos vamos. Mañana los esperamos a partir de las 14 para zaracear juntos. Ahí nos vemos. Chau.
5: Un besote. Chau.

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3: Señoras y señores, buenas tardes para todos. Bienvenidos a este atardecer de un día agitado por la 100. Espero que estén bien. 5 de la tarde, 3 minutitos. Voy a saludar a Mariela Fernández. ¿Qué haces, Maru?
4: Hola, Lape. ¿Cómo va? Buen miércoles. Para todos nosotros. Mitad de semana ya.
3: Se vio a lo lejos un poquito el sol, lo cual nos da una buena expectativa.
4: Eso caluroso, de hecho. Mira, 21 grados, 3 décimas la actual, con el cielo algo nublado.
3: Pero lindo, por supuesto.
4: Lindo. No anuncian lluvias para la noche de hoy, pero sí ya para la mañana de mañana. Y la jornada de mañana, te diría, una chance de chaparrones.
3: Qué bronca.
4: Pero viste que viene tan raro.
3: Tan raro todo esto, tan raro. Aparte dijeron que está como el cielo encapotado y durante 8 días va a estar igual. Viste que más o menos el clima va a estar igual. Y las máximas van a ser 19 grados, de 20 de casualidad.
4: No está tan mal.
3: No,
4: me parece. No es tanto frío, pero tendríamos que tener temperaturas más,
3: y
4: más
3: claro,
4: arriba.
3: Porque estamos en. Esto es primavera.
4: Claro.
3: Y parece que estamos en otoño, llegando al invierno. Bueno, así estamos, amiguitos. Así estamos acompañándolos a todos ustedes. Hasta las 8 de la noche vamos a hacer el atardecer de un día agitado por la 100. Quédate, ponemos buena música, volvemos juntos a casa.
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1: Voy a hablar del amor a primera vista.
2: Ay, a ver, ¿cómo es eso?
1: A una cierta edad.
2: Sí.
1: Yo tengo amor a primera vista con algunos perfumes, ¿viste?
2: Ay, sí, hay perfumes que enamoran a primera vista.
1: O sea, antes capaz que no le daba bolilla, pero ahora el perfume es como... es como un lujo que uno tiene.
2: A mí me pasa eso con sábanas. Cuando las sábanas son así como las... ¿Viste que la sábana del hotel es
1: hermosa?
2: No sé si tiene más hilos,
1: las camas de los hoteles,
2: o son egipcios, o qué corno, pero están buenísimas.
1: Sí, sí.
2: Entonces, esas sábanas, encontrarlas, verlas, es amor a primera vista.
1: Una buena botella de vino también,
2: También.
1: Una buena botella de vino, eso, amor a primera vista.
2: Con una linda compañía, ojo.
1: Claro, un tupper que cierre bien es amor a primera vista.
2: Un tupper con tapa.
1: Porque cierre bien. Mal.
2: Es cierto.
1: ¿Y dónde están las tapas de los tuppers, viste? Que a veces no la encontrás en ningún lado. Eso es amor a primera vista.
2: Una yerba mate que no te dé acidez. Es amor a primera vista.
1: Eso, ¿sabes lo que es?
2: Hay edad, viste, que el matecito.
1: Sí, exactamente. Estoy pensando en esas, ¿viste esas almohadas que apoyás la cabeza y se te forma?
2: Sí, deben ser comodísimas.
1: Ay, qué lindo.
2: O no, no sé, la verdad.
1: Sí,
2: pero generan una especie de amor a primera vista.
1: Sin duda.
2: Las ves y las querés.
1: Claro, bueno, yo quiero saber para vos qué es amor a primera vista, ¿no? O sea, ¿cuál sería un amor a primera vista? Algo sencillo, ¿no? O no, qué sé yo. Capaz que tenés un amor a primera vista caro y está bien también.
2: Ver un Mustang en la calle.
1: Ya, es amor a
2: primera
1: vista.
2: También. Es amor a primera vista.
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10: Amigos, las 5 de la tarde, 23 minutos, te acompañamos, estés donde estés, en el atardecer de un día agitado, en la 100.

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1: Bueno, a ver, ese amor a primera vista, te quiero escuchar, hola.
2: Amor a primera vista es llegar de trabajar, duchita y mate en el balcón viendo el atardecer.
1: Qué lindo. Me gusta. Y escuchando el atardecer.
3: Sí, eso siempre.
1: Siempre, ¿eh?
3: Eso no puede faltar.
1: Hola.
4: Amor a primera vista para mí es llegar a una playa con aguas transparentes y cálidas. Oh, hermoso.
3: Ay, un sueño, hermoso. La verdad. Estoy
1: eso
3: soñando.
1: Eso es amor a primera vista, la verdad que
3: llegará
1: sí.
3: Llegará algún día en el que se pueda realizar.
1: Sí. Hay que tener fe.
3: Obvio, tener siempre.
1: Fe. ¿Qué más?
5: Para mí, amor a primera vista es todos los sábados después del partido de fútbol, el tercer tiempo, la parrilla llena de asado.
3: Mirá, fue al rugby el
1: ese
3: muchacho.
1: Amor te pierde, ¿eh? Uh-huh. Ese amor te pierde, el asadito después
3: lindo
1: del partido.
3: Lindo momento el tercer tiempo, dice.
1: Qué lindo. Hola.
6: Para mí, amor a primera vista es cuando Boca saca una nueva camiseta y la presenta.
3: Ah, mira.
1: Sí, me gusta. Sí, eso genera pasión, ¿no? Eso es pasión. Amor a primera vista es verlo a Paredes. Por favor, agarrar esa pelota con la pierna derecha y hacer un tres dedos. Volver rápido, Paredes. Ay, Dios mío, lo que nos hace falta. Amor a primera vista hay de todo, amigos. Gracias por escribir y por llamar.
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0: Headlight de Wallflowers suenan así en el regreso a casa, en este atardecer de un día agitado, bastante bonito dentro de todo lo oscuro que se había pronosticado. Te quiero contar que en la avenida Juan Bautista Alberdi y Doblas hay reducción de carril, hay un operativo de bomberos y eso hace que se complique la zona. También tenemos cargada la autopista de Lepiane, dirección Ezeiza, y la autopista Perito Moreno en la zona de Vélez Arfiel, en dirección al oeste, también a la provincia de Buenos Aires, al igual que la autopista 25 de Mayo, sentido Liniers, desde Constitución. Vamos tranquilos, despacio. General Paz, camino al Riachuelo también complicado. Y Camino Negro también. Así que, con calma, vamos regresando a casa, escuchando buena música. El desafío de cada día de nuestro atardecer de un día agitado por la 100.
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0: Volvemos juntos a casa en este atardecer de un día agitado. Tina Turner suena en la 100. Ya son las 6 de la tarde. Bajamos un cambio de a poco, ¿no? Ha llegado el momento para empezar a ir un poquito más lentos en el regreso a casa.
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0: Financiamiento universitario. La justicia le impuso al gobierno una multa diaria de 100.000 pesos por incumplir la cautelar. El juez Martín Cormick hizo efectivo el apercibimiento contra la jefatura de gabinete. La medida exige actualizar los salarios docentes y no docentes y garantizar los fondos para las becas.
2: Caso Loan. Quedó preso por falso testimonio el chofer de Laudelina. El hombre fue el que trasladó a la tía del nene a declarar en una fiscalía 16 días después de que el menor desapareciera. Las inconsistencias en su declaración sobre la maniobra del supuesto accidente derivaron en su inmediata detención en plena audiencia.
0: Monseñor Lozano confirmó que la visita del Papa León XIV al país podría reprogramarse. El arzobispo de San Juan dijo que hay que esperar la evolución y aseguró que la prioridad absoluta de la Iglesia Argentina es la recuperación del Santo Padre. Pronóstico del tiempo.
2: 19 grados 7 décimas la actual, con el cielo algo nublado. Para esta noche, mayormente nublado y una temperatura de 16 grados. 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
0: Bueno, hoy a las 7 de la tarde juega River, va a visitar a Sarmiento con el objetivo de meterse en la zona de clasificación a los playoffs del torneo clausura. El Millonario y el Verde se enfrentan en un partido postergado de la fecha número 11. Les deseamos lo mejor a todos, ¿no? A toda la República Argentina. 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

La manifestación es sobre la vereda en estos momentos, ahí en la zona de Avenida Córdoba y Uriburu. Son los estudiantes. Mañana va a ser un día muy complicado, acordate, a partir del mediodía va a haber cortes en todos lados por la marcha que van a hacer. Avenida Corrientes y Avenida Callao también está complicado en este momento. Están los jubilados marchando, pero cortan durante lo que corta el semáforo y después se vuelven a la vereda, ¿no? La autopista Richeri, la Jorge Newbery, la Ezeiza Cañuelas, el tránsito es intenso, ¿no? En ambos sentidos. La marcha es lenta, en el kilómetro 25, mano Ezeiza, dirección Cañuelas también. Y la buena visibilidad es la que nos acompaña hasta ahora de la tarde. Tómatelo con calma, disfruta del camino, que es lo importante. Baja tu revolución, un poquito aunque sea, y vas a llegar mejor, más descansado y hasta más rápido.

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0: Gracias, amigo.
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9: 6 de la tarde, 23 minutos. Seguimos juntos en el regreso a casa compartiendo buena música, como siempre, aquí en La 100.
10: A ver, ¿por qué nuestro cerebro prefiere el sillón en lugar de hacer ejercicio?
9: Ay, contanos, contame.
10: Porque te están estudiando a vos. Se ven a vos y se sienta en el sillón a ver la tele y no sabes si...
9: A ver a qué conclusión llegaron.
10: Bueno, los investigadores dicen, el ser humano
9: evolucionó.
10: Primero, necesitaba moverse para ir a para comer, tenías que salir a cazar.
9: Ir a recolectar,
10: explorar, o sea, tenías que moverte. Pero esto del gimnasio de planificada es... medianamente reciente. Yo la verdad lo tengo de hace 30 o 40 años, porque cuando era chico ya, pero no existía mucho gimnasio. Pero ya era, yo leía mucho, ¿viste?
9: Sí.
10: ¿Qué hacer? ¿Qué no hacer? Me había comprado dos mancuernas y demás. No había gimnasio en ese momento. Pero la tecnología y con las comodidades, uno necesita moverse cada vez menos. Pero claro, la actividad física sigue siendo cada vez más importante. Entonces, claro, necesitamos movernos. Es más cómodo quedarnos
9: en el sillón. Aunque sin ganas, hay que hacerlo.
10: Exactamente.
9: Aunque no,
10: digamos, el cerebro tiende a elegir la opción que requiere menos energía. Si vos le preguntás al cerebro, sentate en el sillón, Mariela.
9: Claro, no quiere gastar energía. Está en modo
10: y de pronto el cerebro
9: energía.
10: Te dice, caminaste a la ladera y agarrate un pote de helado.
9: Ahí va, eso es fácil. Recompensa inmediata.
10: Claro. O sea, quedarse en el sillón mirando una película, un celular, lo que sea. La clave no es pensar que hacer ejercicio depende exclusivamente de la fuerza de voluntad, sino encontrar de manera de incorporarlo a tu vida cotidiana.
9: Ok.
10: Creando un hábito, entorno que te invite a hacerlo. Mira qué lindo, te encontrás con los amigos, vas a jugar a la pelota, qué sé yo, no sé. Salís a correr.
9: Buscar la manera.
10: Hay mucha gente que sale a correr, que se forma un grupo de amistad y después salen a correr a distintos lados. No es correr para ganar, es para hacer algo.
9: ¿Se entiende?
10: ¿Se entiende?
9: Sí,
10: bueno,
9: sí.
10: Nada, yo me voy a sentar al sillón, ya vengo.
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0: escuchar Duran Duran, suena la 100 en la vuelta a casa. Todavía es de día. A medida que vayan pasando las horas, cada vez va a atardecer un poquito más tarde. Está buenísimo eso. Pero se viene, atención, la era de hielo, dice. Va a bajar la temperatura muchísimo. Es una cosa de loco. Dios. Bueno, acá le ponemos un poquito de calidez. ¿Qué te parece? A la vuelta a casa, ahora te contamos los títulos más importantes. Levantá el volumen de la radio. Es 1:30 y ahí te enterás de todo.
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0: La Argentina y los Estados Unidos firmaron un protocolo para avanzar con el acuerdo comercial y enviarlo al Congreso. El canciller Pablo Kirno anunció un convenio con el representante comercial de los Estados Unidos, Jameson Greer. El gobierno destacó que el entendimiento consolida la previsibilidad para las exportaciones locales.
2: Alerta en el litoral. Cerraron el circuito Garganta del Diablo en Iguazú. El Parque Nacional activó protocolos de seguridad frente a un repunte fluvial que también afecta a municipios costeros de Entre Ríos y Corrientes.
0: Nuevo revés para los rugbyers condenados por el crimen de Fernando Báez Sosa. La Corte ha rechazado otro de los reclamos. 7 de los 8 condenados habían denunciado a la fiscal y a otros funcionarios judiciales por presuntas irregularidades durante las primeras horas de la investigación. El máximo tribunal desestimó el planteo. Pronóstico del tiempo.
2: 19 grados la actual, con cielo algo nublado. Mañana, jueves, chaparrones por la mañana, tormentas aisladas por la tarde, chaparrones por la noche, una mínima de 13, una máxima de 19 grados.
0: Bueno, dale, llama a este programa que es candidato al Martín Fierro, y dale buenas vibras. La semana que viene va a ser el día del Martín Fierro de radio. Así que la llegué 11 3700 0100. Buenas energías para todos ustedes y para nosotros. Gracias por estar ahí escuchando. Te vamos a escuchar a vos en un ratito.
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3: Siete de la tarde, 23 minutos, como todos los días. Volvemos a casa escuchando buena música en este atardecer de un día agitado aquí en La 100.
4: Esto pasó en un pequeño pueblito. Viene un ejecutivo que estaba disfrutando sus vacaciones y vio a un tipo pescar en un pueblo costero, descansando al mediodía con una red al lado, solo, mirando a lo lejos. ¿Qué tal, buen hombre? ¿Cómo le va? ¿Y pica? Sí, a veces pica, a veces no. Yo digo, ¿por qué usted no sale a pescar más horas? Le pregunta este empresario. ¿Para qué? Me responde el pescador. Bueno, porque si usted pesca más, va a ganar un poquito más de plata, se puede comprar un bote más grande. Con ese bote va a pescar el doble. Entonces ahí puede contratar a otros pescadores. Si contrata a otros pescadores, va a pescar más, va a vender el pescado. Y va a poder comprar otro bote más. Y así va a armar una flota. Y entonces abre una distribuidora y después termina facturando millones. Mientras el pescador lo miraba, ¿no? Hace una pausa. ¿Y cuánto tiempo lleva eso?, le pregunta el pescador. Y más o menos unos 15, unos 20 años de trabajo duro, ¿no? Duro, duro, duro, sin descansar, sin vacaciones. Y el pescador le pregunta, ¿y después? Ah, y después te retirás. Te mudás a un pueblito tranquilo, te sentás ahí en la playa, dormís hasta tarde, pescás un rato por gusto, descansás con tu familia. El pescador lo miró y le dijo, ¿y usted qué piensa que estoy haciendo? Estoy haciendo eso. Estoy descansando, estoy en un pueblito tranquilo. Está buenísima esta parábola, ¿no? Es porque muchas veces uno posterga la paz para tener, para tener, para tener, para tener, y a lo mejor es tarde para descansar, ¿no? El disfrute y lo esencial es a lo mejor lo que tenés ahora, ¿no? Ser feliz con lo que tengo y no con lo que quiero tener. Pensalo, te lo dice un amigo.
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0: 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Y hoy es 14 de octubre. Y la hora te la doy, 7 de la tarde, 36 minutos. 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
1: Bueno, hoy tenemos un consejo distinto, pero que está bueno para ponerlo en práctica. Cambiar una costumbre chiquitita, Maru.
2: Sí, sí. Hay que, por ejemplo, sentarse en otro lugar a la mesa, tomar otro camino, ponele cuando vas de casa al laburo, escuchar una música diferente, una música que nunca hayas escuchado, o pedirte ese gusto de helado que nunca probaste. Hacer algo distinto.
1: Hacer algo distinto, no tocar el dial, no tocar la radio, o sea.
2: Claro, eso no cambia.
1: No, eso no se cambia, ¿tá? Digamos, cambiar todo lo otro, eso lo dejas.
2: Menos eso.
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3: La P, Martín de Córdoba, llegando ya.
4: Martín de Córdoba, abrazo grande a la docta, amigo querido. Gracias por avisarnos con el lápiz, llegué que está llegando a casa, 8 de la noche, un minuto. Bendiciones para todos, escuchen la Peban, que hoy está en los Martín Fierro, la Peban, ¿eh? Vamos, hoy Martín Fierro la música, dale nomás.
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5: Lápiz, acá estamos llegando, el Leo y Ana de San Cayetano.
4: Leo y Ana, querido, de San Cayetano, abrazos grandes. Para ustedes también bendiciones, ¿eh? Gracias a nuestra rubia, Mariela Fernández.
6: Besos, la pecera. Hasta mañana.
4: Camilo Agüero, que mañana cumpleaños. José Bojanich, Caro Moyo.
6: Mamito, ubicate.
4: Bueno, perdóname. Igual no te saludé por el cumple, tranquilo.

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En la noche de la 100, Tracy Chapman, Baby, Can I Hold You. ¿Qué tal a todos? ¿Cómo están? Bienvenidos al lado romántico de la 100. Aquí estamos en este miércoles 14 de octubre. Pasaron 6 minutos ya de las 20 horas con 18 grados 4 de temperatura sobre la ciudad de Buenos Aires. Mitad de semana, el día que ya ha quedado atrás. La noche que empieza a tomar otro ritmo y la música nos invita a cerrar este día de la mejor manera. Esto es Alana Miles, Black Velvet. Bienvenidos.

0: romántico de la CIA en suena Elton John junto a Dua Lipa. Cold Heart. Una gran canción del disco Lockdown Sessions, fue editado en el año 2021. Este es un remix a cargo de Pinau en un mashup de varios de sus grandes clásicos del cantante británico, entre ellos Sacrifice. Sonaba a las 20 horas y 32 minutos. Aquí en la 100.
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7: Seguimos juntos aquí en las 120 horas y 39 minutos. Y si estás regresando a casa, si todavía seguís el camino, bueno, te cuento que en Avenida Directorio y Mariano Acosta ya hay reducción de carril por incendio. Facultad de Economía, esto es Uriburu, entre Paraguay y Avenida Córdoba, allí hay corte total. Cantilo cargada en su conexión con la Avenida General Paz. En lo que respecta al transporte público, trenes, subtes y premetro funcionan a horario.
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4: Más música aquí en Románticos. Esto es Camila. Todo cambió.

0: en la 100. Suenan toda la noche esas canciones que son parte de tu vida. Duran Duran, Come On Down. Clásico de los 90, la banda británica liderada por Simon Le Bon, suenan este miércoles. ¿A vos cómo te viene tratando la noche? Nosotros te proponemos disfrutar de las mejores canciones hasta las 12, aquí en Románticos.
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